0: santo, que tengamos paz, que haya, Señor, hermandad entre nosotros, fraternidad, y que seamos tu instrumento como tu Madre Santísima, la Virgen María. Y la bendición de Dios Todopoderoso, el Padre, el Hijo y el Espíritu Santo.
1: Amén. Y esto ha sido todo por este día. Les invitamos a que nuevamente sintonicen un programa de la Iglesia Católica los días martes de 20 a 21 horas, los miércoles el programa de colores de 20 a 21 horas y los sábados, como siempre, de 20 a 21 horas. Hasta el próximo programa de colores.

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1: Yo quiero volver a destacar lo que significa esto para Yabebirí, para Misiones, para Ñembucú, es poder salir del aislamiento. Esta es una obra estratégica para nuestro país. Es una inversión de 286 millones de dólares, 154 kilómetros, más 25 kilómetros de travesía a los distritos, a los cascos urbanos. Une dos departamentos, Misiones y Ñembucú. Tiene un carácter logístico relevante para nuestro país porque es la segunda etapa de lo que fue corredores de exportación uniendo Alto Paraná con Itapúa, que también fue financiada por la JICA. Eso hoy está totalmente concluida y genera una conectividad enorme en ese sector, y con esto estamos completando lo que vendría a ser un nuevo corredor bioceánico. ¿Por qué? Porque desde Alto Paraná, con los puentes de la integración y el puente de la amistad, siguiendo este corredor vamos a llegar a la Argentina y consecuentemente también a los puertos del Pacífico, con lo cual Paraguay está garantizando esta visión de integración y de convertirse en el gran hub regional, el hub logístico por naturaleza de toda América Latina.
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2: Al Día Nacional del Folclore Paraguayo. Cada 22 de agosto se celebra el Día Nacional del Folclore Paraguayo. Esta fecha especial fue declarada por Ley 6864 del año 2021 para conmemorar las tradiciones y creencias populares y cuyas manifestaciones colectivas puedan mantener la identidad del pueblo paraguayo. Folclore. La palabra está compuesta por dos voces inglesas. Fol, que viene de pueblo, y lore, que viene del saber, de la ciencia. Para definir al saber popular, los conocimientos, usos y costumbres transmitidos de generación en generación. En definitiva, lo que se transmite de boca en boca, que trasciende, se incorpora a nuestras costumbres y desconoce toda autoría. La herencia cultural es lo que se denomina folclore, que nos identifica como pueblo. El folclore del Paraguay es uno de los tesoros más grandes con que cuenta la nación. Es uno de los más valiosos y únicos en el mundo.

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Que este día que se pierde en la noche y va a cobijarse tras los velos de la historia haya sido pródigo en realidades y se constituya en un jalón más de nobles conquistas en pos de los ideales americanos. 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

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Que este saludo se extienda a los países vecinos del continente, los que hermanados por el ideal común de grandeza y humanidad, laboran por la felicidad de los pueblos. 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

Buenos días, buenos días, buenos días. Muy, pero muy buenos días para todos nuestros queridos oyentes que se van sumando a esta hora de la mañana. Vaya, va a aprender con ello y te, Inalomita, Pecharo, Muñe, Bruno, Rembia, ahora pegó el día de hoy, domingo 23 de agosto. Ya jareí, llegamos a ese, ¿eh? Ya va a puesto, va a llegar en agosto, va a llevar Marino, ¿eh? Y continúan también hablando de eso, el mes de agosto, mes de los niños, continúan también algunos festejos. Ayer, por ejemplo, se estuvo realizando ya una hermosa actividad también para los niños en la zona de Yataití, ¿eh? Continúa, veo original la festejo Día del Niño de Ewa, así que saludos cordiales también y felicitaciones para los organizadores, sí, así que muy, pero muy buenos días, querida familia, familia de la radio, Radio Nacional, Carlos Antonio López. Vamos saludando a todos quienes se van sumando con nosotros. Un abrazo enorme a cada persona que a esta hora ya está despierta, trabajando, viajando, preparando el mate, compartiendo en familia o simplemente disfrutando de la radio. Comenzamos este domingo con toda la energía, con buena música y por supuesto también vamos a estar compartiendo información, ¿no? Sí, información más destacada de las actividades más resaltantes justamente de la semana. Esto es un espacio para informarnos, escucharnos, acompañarnos y disfrutar de nuestra música. Así que mis saludos cordiales, les saludo aquí desde micrófonos Sonia Antola y durante estas 2 horas vamos a compartir música paraguaya, artistas nacionales, artistas de nuestra región, información de interés y también ese contacto directo con ustedes, nuestros queridos oyentes, porque la radio tiene algo maravilloso, la radio nos acompaña, aunque no nos veamos, así que vamos invitándoles a subir un poquito el volumen en que ya comenzamos nuestro encuentro de domingo aquí en esto que es Yaicuamina. Por supuesto, con la musicalización también y todo lo que corresponde a salir súper y maravillosamente bien de la mano de Esteban Marino Benítez. Vamos con un temita musical arrancando este hermoso domingo y ya volvemos con algunas novedades.

0: tradición.
1: Muy bien, muy bien, muy bien. Vamos continuando por aquí en esto que es Jay Guamina, Radio Carlos Antonio López, ZP12, 700 AM del Vial. Aquí desde la querida ciudad de Pilar, departamento de Ñeembucú, Paraguay, por supuesto, conectados con el mundo gracias a la tecnología. Estamos llegando también a diferentes puntos a nivel nacional e internacional. Vamos compartiendo con nuestros oyentes, quienes ya se van sumando, y enviamos nuestro saludito especial también para cada uno de ellos. El clima para el día de hoy, el día de hoy, en este preciso momento, 8 grados centígrados. La sensación térmica de 7 grados, despejado, ¿sí? 0% precipitaciones, viento 10 kilómetros por hora, humedad del 85%, ¿sí? Para el día de hoy, soleado, entonces, bastante, bastante bueno el clima para esta jornada. Así es, así que realmente da para planificar varias actividades para el día de hoy. Muy bien, muchas actividades íbamos mencionando, justamente que estaríamos resaltando algunas de ellas en esta semana, y realmente algo que podemos destacar por sobre todas las cosas, esto que se recuperó, esto que es tradicional, hablando también el día de ayer, el día del folclore, que en todas las instituciones educativas, por cierto, también, trayendo a colación eso, estuvieron desarrollando actividades por este día maravilloso que nos une justamente con eso que nos caracteriza, con nuestra identidad, el folclore. Y no solamente quedándonos con lo nuestro, sino que también se extendió un poquito más y por las calles de nuestra querida ciudad de Pilar se pudo observar un hermoso desfile desarrollado justamente por una institución educativa, en este caso el Colegio Italiano Santo Tomás, ¿sí? Con aproximadamente 600 alumnos, quienes estuvieron desfilando con alegoría del folclore de diferentes lugares, ¿sí? Alrededor del mundo, empeñados en poder disfrutar, compartir esas tradiciones y que la ciudadanía pueda hacerse también partícipe a través de ese desfile, ¿sí? Así que un saludo cordial para cada uno de quienes estuvieron también participando de alguna u otra manera de eso que se estuvo desarrollando. Tenemos una llamada telefónica al aire. Muy buenos días. Muy buenos días, don Tito Blanco, desde Paso de Patria. Ahí ya pa.
2: Ay, una gracia a Dios. Ay, poco y Argentina, una pasadita de problema ahí, ¿me?
1: La importante la... y por allí, imagina.
2: ¿Eh?
1: Ah, la pinta, no, pues oye tú de otro.
2: Pues voy a ayudar
1: a verlo. Pero igual con su mano y güey allá. No, y por nada.
2: 5 y 7 y bien y por
1: a la pinta.
2: No, vamos, no sé, y la ñaño no llama. para descenderla en merienderas ellos y no riman nada. Ay, tú que hay mando, ay, naña, Juan Abogado, Serenia, que saludos, Peña, sin dulce, no. Cae Mario Santa Cruz, el Mirecoja, a ver, zona de Costa Paraná, algo siempre cae Víctor Negrete, año Valentino Saucedo. Y Valentino Saucedo, yo a dónde va a llevar lento, y nada, porque es Costa Pucubá, ¿cómo que llegue ahí?
1: Miente. Un paso más de la Medina, de un agua.
2: Ay, la Medina, los padres me han proverbinado, por eso el profesor no quiso. ¿Me reconoce, madre, acá?
1: ¿Mau, papá?
2: Profesor Longino Medina.
1: Sí, claro que sí, claro que sí.
2: Los padres de abuelo, que bisabuelo, me tocó andar una vez.
1: Mi bisabuelo.
2: Bueno, Sonia, Udaitereía y Coporajares, ya y Coporagracia, Dios, hasta luego, mañana, amigo, fuera de Neoyen.
1: Muchas gracias.
2: Ay, doña Rubita, le voy a decir por Andú, que hay que más para la cara, porque estoy ante Sebastián, que yo van a ver, yo
1: son. Sí.
2: Hoy, ¿cómo? Porque a ti, como que raíz. Tengo problema al coco y. Bueno, ese saludo se me fuera de donde eran tus hermanos. A ver, barrio tuyo, pues, mi zona inquieta, la tienen toda, pasó un poco de sacaría, todos, de donde oyente.
1: Sí, mi madre. Y más que vivir, güey, ya no eran tus jaina.
2: Bueno, a seguir viendo ustedes, aproveché con los mismos, doña, saludo a la familia.
1: Igualmente, muchas gracias, don Tito Blanco, desde Paso de Patria, ¿eh? Oh, y mira, otro lado, ¿eh? A mí te llena el país, hermano. Y luego ya está nuevamente con nosotros en nuestra bendita tierra, ¿sí? Muy bien, muchas gracias por el contacto. Y vamos enviando nuestro saludo especial también para todos quienes ya se van sumando con nosotros a través de nuestro número habilitado de WhatsApp, 0983-812-639, para aquellos quienes quieran enviar sus mensajitos, alguna información que quiera compartir, o si quieren salir al aire, por supuesto, también estamos aquí a las órdenes. Se pueden llamar al 0786-232-219, super, ¿no? Ah, bueno, 232-254, ¿sí? Muy bien, tenemos dos números, pero el que está habilitado en este momento es 254, ¿eh? O terminás 54, imagina la llamada directa. Vamos enviando nuestro saludo especial a la prima Teresita Morínigo desde Vallapuá, allí con los tíos, sintonizando, tomando mate, ¿eh? También va pidiendo por ahí si podemos complacerle con el pedido musical Camino a Paso al Hambre del dúo Silva Medina, ¿eh? Muy bien, Marino Cardo de Mayas, ya te voy a también el profesor Cayetano Marecos, desde Itacorá, va sintonizándonos también. Profesor, nuestro colega también, sí, allí desde la radio. A don Zacarías Sosa desde Paso Pucú, también don Siriaco Barrios desde San Ignacio, a don Rolón que va sintonizando, tomando mate y luego ya para ir rumbo a Humaitá. Muchísimas, pero muchísimas gracias también a doña Nivia Quintana, a don José Silva, que estuvo de parabienes en estos días también. Felicidades a Itemante, don José Pemuaná, a Chávez, a Zaporágor, así que ya aprendí bella y peisha. Saludos cordiales, por supuesto, a toda la familia que siempre se van sumando también, sintonizando la radio. A doña Sindulfa López, también está por allí doña Doris Velasco, la tía Doris, también está, en realidad, una infinidad de personas que siempre se van sumando de alguna u otra manera con nosotros. También está allí desde Isla Ombú, don Gervasio Tasso, muchísimas gracias, que siempre va participando también con algunas novedades referente a los trabajos que se van desarrollando en su comunidad. Te dice, usted ni contactado un uñan de veina, lleva. Va en novedad para mí, no por otro lado, va para faltar y nada, y que tú me voy a enseñar de. Y que tú y mi lomita me que tú me voy a enseñar o muy bien, y que tú ojo por otro lado, a lleva, ¿eh? Y cualquier caro mantengo, ubeza no lo mite, y que tú ojo es ina a veía, lleva. Y de alguna u otra manera hacemos nexo también donde corresponde de acuerdo a lo que nos van compartiendo también. A doña Doris Centurión de Lomas Guazú, muchísimas gracias por la sintonía de siempre también. Bueno, son las 5 y 27 minutitos, como hemos mencionado el día de ayer, Día del Folclore Paraguayo, donde en esta semana se estuvo aprovechando también diferentes instituciones educativas, en prácticamente todas, realizando un homenaje justamente a este día especial del Paraguay, ¿sí? Por otra parte, también vamos compartiendo con nuestros oyentes referente a esto que iba compartiendo la Municipalidad de Pilar en cuanto a una declaración de interés en la resolución número 1550/2026, por la cual se declara de interés distrital el Campeonato Nacional Paraguayo de Motocross 2026. Visto la propuesta presentada por el concejal Néstor Velázquez Vázquez respecto a la nota remitida por los señores Sebre Brizuela y Leticia Velasco en representación del Centro Ñeembuqueño de Volantes de la ciudad de Pilar, en donde solicita la declaración de interés distrital el Campeonato Nacional Paraguayo Motocross 2026, sexta edición, a realizarse los días 22 y 23 de agosto del corriente en el circuito Capibara 46 de Vallapuá, en la ciudad de Pilar. Por tanto, la Junta Municipal de Pilar, reunida en consejo, resuelve el artículo primero declarar de interés distrital el Campeonato Nacional Paraguayo Motocross 2026, sexta edición, a realizarse los próximos 22 y 23 de agosto del corriente en el circuito Capibada 46, Vallapuá, en la ciudad de Pilar, departamento de Ñeembucú. Artículo segundo, comunicar a la Intendencia Municipal. Y artículo tercero, dada en la sala de sesiones de la Junta Municipal, a los 16 días del mes de agosto del año 2026. Se firma el licenciado Gerardo Valoriani, presidente de la Junta Municipal, y la secretaria doctora Rosa Céspedes de Pino. Ahí refrendada la resolución por el señor Intendente Municipal de la ciudad de Pilar y firma también la secretaria general, la licenciada Patricia Zarza Aliana. Muy bien, así que importante actividad también que se va realizando y va iniciando el día de ayer y continúa el día de hoy. Impresionante la cantidad de participantes, alrededor de 150 competidores, había escuchado que iba mencionando justamente el señor vicepresidente de la República del Paraguay, don Pedro Manguí y Aliana Rodríguez, quien también justamente está muy cerca, como se dice, con esta actividad, debido también a que tiene a su hijo participando él mismo, un gran competidor. Que siempre va logrando los primeros lugares, por supuesto, en este deporte motor, donde aglomera a una cantidad importante de turistas y visitantes, propios y extraños, como se dice, generando también un importante movimiento económico dentro de nuestra comunidad, porque por supuesto esto implica alojamiento, comida, la parte gastronómica, por supuesto, y también se van sumando en diferentes áreas dentro de lo que corresponde también el ingreso para la ciudadanía. Así que realmente una actividad que suma en nuestra querida ciudad de Pilar, departamento de Ñeembucú. Esto está continuando el día de hoy, por lo cual vamos invitándoles también a nuestros oyentes, que quienes tengan la posibilidad, ¿verdad?, para poder participar. Interesante entonces ir a observar, empaparse un poquito con el deporte motor y con las debidas precauciones también, ahí dañanderezar ahí, con las debidas precauciones a tener en cuenta también al participar de este tipo de eventos, ¿sí? Anilaña lleva. Así es. Bueno, vamos también mencionando referente a otras actividades que se iban desarrollando en nuestra comunidad. Y entre ellos, esto que se iba entregando, dando un cierre justamente a una etapa de capacitación que se iba realizando en el Centro Abierto Municipal aquí enfrente a la radio, en el Centro de Idiomas Municipal, ¿sí? Los cursos desarrollados justamente en los diferentes idiomas como inglés, guaraní, italiano y portugués. Además de eso, informática, ¿sí? Esto, por supuesto, apostando a la educación y a la capacitación, porque preparar a nuestra gente es una de las mejores formas de construir el pilar que queremos para el futuro, indicaba el señor intendente municipal de la ciudad de Pilar, magíster Fernando Ramírez. Así que más de 130 personas estuvieron recibiendo sus certificados tras culminar los cursos del Centro de Idiomas Municipal, como íbamos mencionando, en inglés, italiano, guaraní y portugués, y con el apoyo de la Facultad de Ciencias Agropecuarias de la Universidad Nacional de Pilar, además del curso de informática. Desde el inicio de esta gestión, más de 4.200 personas ya se capacitaron en idiomas TIC, educación técnica profesional y mandos medios. Así que realmente la alegría con todas las personas quienes se pudieron formar parte de estas capacitaciones. Y volvemos también nosotros a dar la oportunidad a aquellas personas quienes quieran capacitarse más. Hoy como si mi ajina y cuidas ya para allá. Hoy pura hoy guajinas para como un a pere, o será muy nada extranjero, ¿ve? Por supuesto, debemos de dominar también otros idiomas. Y por ello ahora existe una nueva oportunidad, ya teniendo en cuenta que se ha habilitado para una nueva tanda las inscripciones para los cursos de idioma. Así que ya está vigente y pueden acercarse a partir del día lunes aquí en el Centro Abierto Municipal, que se encuentra enfrente a Radio Carlos, para realizar las inscripciones correspondientes para esta segunda convocatoria. Y por supuesto, esto dura 3 meses y entonces se va a poder cerrar justamente con este periodo de gobierno municipal. ¿Sí? Muy bien. Por otra parte, también vamos compartiendo referente a esta actividad que íbamos conociendo o dando a resaltar justamente al inicio del programa, referente a la tradicional fiesta hawaiana. Se va haciendo la firma correspondiente, traspasando justamente la responsabilidad de la organización para el gobierno municipal, departamental y nacional, para nuestras autoridades, ¿sí? Y por ello vamos mencionando esto que decía el señor gobernador del departamento de Ñeembucú: es hora de que la mayor fiesta de Pilar y de Ñeembucú recupere todo su brillo y vuelva a ser el orgullo de nuestra gente. Por eso, a través del Consejo Departamental de Educación, la Gobernación de Ñeembucú y la Municipalidad de Pilar, con el firme respaldo y acompañamiento del Vicepresidente de la República del Paraguay, Pedro Aliana, asumimos el compromiso de organizar la fiesta hawaiana 2027. Agradecemos a la AFS por la confianza y por permitirnos asumir este gran desafío. Muy pronto comenzaremos a compartir importantes anuncios sobre artistas de primer nivel y todas las novedades de una edición que marcará un antes y un después. La fiesta hawaiana vuelve para hacer historia. Y por supuesto, también ya íbamos adelantando de la mano del señor vicepresidente de la República del Paraguay algunas novedades que tienen que ver justamente con los artistas, ¿eh? Y vamos a escuchar un poco lo que nos indicaba el señor vicepresidente de la República del Paraguay, don Pedro Manguiliana Rodríguez. Y nos decía así.
0: ¿Por cuántos años firmamos el contrato con la
3: Vamos,
0: Guayana, con la AFS?
3: firmamos el contrato para la realización de la fiesta de Guayana 2027. Va a ser la primera vez que autoridades locales y departamentales van a hacerse cargo de esta fiesta, presidente.
0: Espectacular, la mejor fiesta hawaiana de la historia de la República del Paraguay. ¿Podemos anunciar ya el primer grupo internacional?
3: A tu cargo, presidente.
0: Primer grupo internacional. Yo creo que la gente que ama esta fiesta se merece saber ya por lo menos el primer grupo, y después vamos a hablar del DJ internacional que vamos a traer. En la fiesta hawaiana 2027, el 2 de enero, en la querida ciudad de Pilar, la T y la M va a estar compartiendo con nosotros y dándole brillo a esta fiesta en la playa del río Paraguay, en la querida ciudad de Pilar.
1: Muy bien, así que ya teníamos un adelanto de quién va a ser el artista, que va a estar participando, uno de ellos que ya está confirmado, nos decía entonces, y más adelante ya van a estar, sí, compartiendo también más novedades referente a quienes van a estar participando de esto que realmente va a ser épico, sí, porque iba diciendo justamente el señor vicepresidente de la República algo que me llamó mucho la atención. Marino, que cuando es privado, cuando es privado, o una organización privada, obviamente ellos tienen que cubrir varios costos, varios gastos, y si no tienen la cantidad necesaria de auspiciantes, sponsor, que ayuden justamente, ¿verdad? Ese respaldo financiero que corresponde. Lastimosamente, quienes deberán de pagar, ¿sí?, por ese tipo de espectáculo son quienes van a participar. En cambio, cuando tenemos el compromiso de las instituciones del gobierno es diferente, ya que implica una inversión que luego abarata los costos para quienes van a estar participando, ¿sí? Así que es fundamental realmente ese giro que estarán realizando gracias a esta organización y que esperamos, por supuesto, tenga la relevancia que corresponde también en cuanto a nuestra gente. Y ya vemos y notamos realmente el impacto positivo que atrae también a los turistas, ¿sí? Así que toca prepararse desde ya, organizarse, ¿sí? Para brindar justamente el mejor servicio posible para quienes van a estar viniendo y participando de esta gran fiesta playera, la más grande del país. Son las 5:43, vamos a un tema musical de la mano de Esteban Marino Benítez y ya volvemos con más información para compartir con la audiencia.

Continuamos por aquí, Jaico Amina, por Radio Carlos Antonio López, ZP12700 AM del Vial, con la mejor selección musical de la mano de Esteban Marino Benítez, allí desde Control de Sonidos. Bienvenidos, bienvenidas, aquellos quienes se van sumando a esta hora de la mañana, son las 5:49, ya las 6:00. Teico o Correina Arago y Ojoa lleva. Impresionante. Muy bien, vamos por supuesto también agradeciendo a todos quienes nos van apoyando desde siempre. 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También vamos agradeciendo a los compañeros del área de comunicación, tanto de la gobernación del departamento de Ñeembucú, la municipalidad de la ciudad de Pilar y por supuesto también del gobierno nacional, y en especial a los compañeros del área de comunicación de la entidad nacional, ya se está siempre impulsando también el desarrollo de nuestra región. Vamos enviando nuestro saludo cordial a nuestros oyentes, entre ellos vamos saludando al tío Rafael Núñez de Guazucuá, también a la señora Edith Riveros, muchísimas gracias. Ya preparándose seguramente para poder participar de la misa de la Basílica Nuestra Señora del Pilar. Y por supuesto, aquellos quienes nos van sintonizando a diferentes puntos del departamento de Ñeembucú a nivel nacional e internacional. Sí, Corriente, Villanera, Enduye, Piagallina, lleva Ña Corona, entre
también su hermana. Muchísimas, pero muchísimas gracias realmente por la sintonía de siempre. Bueno, íbamos mencionando que tenemos varias actividades que está resaltando de lo que aconteció justamente en toda esta semana. Y entre ellos queremos mencionar que se van enlazando justamente varias aristas, como se dice, para poder ir generando más oportunidades, entre ellos para el desarrollo de la juventud de Ñe-Embucú. En el marco del trabajo impulsado por el señor gobernador abogado Víctor Hugo Fornerón para fortalecer las políticas públicas dirigidas a los jóvenes, se realizó el lanzamiento del programa Crecer 2026, una iniciativa desarrollada de manera coordinada entre la Gobernación del Departamento de Ñe-Embucú, la Secretaría Nacional de la Juventud y la Universidad Nacional de Pilar, donde este acto estuvo contando con la presencia de la ministra de la Juventud, Salma Agüero, el secretario departamental de la Juventud, licenciado Hugo Aquino, y el presidente electo de la Junta Departamental, licenciado Jaime Recalde. El programa acercará atención psicológica, acompañamiento y herramientas para el desarrollo personal de los jóvenes, priorizando sectores vulnerables de la sociedad de Pilar. Así que este es el proyecto que se va realizando y el lanzamiento oficial de esta manera, con la presencia nada más y nada menos que de la ministra de la Juventud. ¿Sí? Muy, pero muy importante. Este tema que han puntualizado, que es la parte del acompañamiento psicológico. Esta vez ñañe ese pe principalmente ñande lleva, eso que nos quebranta, eso que nos preocupa. Y muchas veces, no solamente pasa con la juventud, principalmente pasa con los mayores. Y es la principal fuente de preocupación, estrés y cansancio que tenemos los seres humanos. Porque muchas veces nos cerramos y no queremos compartir aquello que nos preocupa. Página de preocupación. 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Porque tragamos, no contamos. Da ya capuya y na ya pamanino. 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Por ello es tan importante poder encontrar aquellas personas que puedan servirte de confesionarios. Pero hay que saber con quién. Eso es cierto también, no con cualquiera. No todos son buenos escuchando. Y mucho menos no todos son buenos consejeros. Y principalmente esto pasa con la juventud también, que en ese mundo de tanta tecnología son avasallados con tantas cosas que al final se cierran en su propio mundo y por temor a no preocupar, no incomodar, no molestar a otras personas, muchas veces son incapaces de acudir a una fuente cercana,
¿Y qué pasa? Que comparten con su misma edad, ponele un adolescente con otro adolescente, ¿qué consejo le va a dar? Por ello es tan importante ese espacio, esa importancia que le demos a nuestros hijos e hijas, principalmente en esa edad, donde ellos necesitan, requieren de mayor cuidado, de mayor acompañamiento, porque justamente están pasando por un cambio no solamente hormonal, sino que socialmente hablando, que implica un mayor impacto en la imagen en sí de cada uno de ellos. No solamente para quienes los vean, sino que de ellos mismos consigo mismo. Entonces, treimba ecogina, ñande con daña dimensionáis esta vez, jate eso con daña y con porampa y vagina. Vais a irte pe vagina, lleva importante. Peñame en mi pepa, sube cuere que a tu jaguaisa, o ya mi ñande arejejico y que se acerquen más. Juventud es como ya la pesa y coge pisando y coge y coge y lo mita. Da engu pesa. Los tiempos cambian y, como iba mencionando, existen tantas, pero tantas formas de que ellos estén expuestos, y esto por

0: Baite, Jenica, tú y no podemos pecar de no saber porque debemos de averiguar. Tenemos una herramienta básica importantísimo, ¿eh? Y gusto y tengo la tecnología de joven de popes y nadie marino a ese cabo aparece para el tener, ¿eh? Hoy con el FBI lleguen de más a averiguar cuevos y namba epamba echapa, ¿eh? Pero así como tenemos ese acceso y facilidad y rapidez a las informaciones, existe una responsabilidad enorme de cada uno de nosotros de poder invertir bien nuestro tiempo recopilando esas informaciones. Vais a apañar ya absorbes y naupeba. Y no solamente eso, sino que cómo compartimos después. Si lo hacemos por diversión, si lo hacemos por información, si lo hacemos por un bien común para la comunidad, buscando ese tipo de información. O si lo hacemos de mala manera, ¿en qué sentido? Para distorsionar la realidad o para perjudicar a otras personas. Entonces, es importante esa responsabilidad social que tenemos en cuanto al impacto de la tecnología que está al alcance de todo el mundo. Y importante, ya hay purucuajina herramienta, ya recuañan de pope. Jaime ve, esta vez Atecha con naña valoraiva y cueja lleva, pecha de lleva porque no era tan relevante como hoy en día. Sin embargo, está a un clic, ¿cómo se dice? A un clic de distancia, nos dice todo lo que podés querer informarte. Entonces, la responsabilidad ante toda información. Y poder justamente informarnos de fuentes fidedignas. Da iban a ambos a saber ñandebe y cueina de información ñande ya esta mañana vea concierto. Andas a inara a ñande ya y como ya distribuye uberiré a lleva. Más todavía si tiene que ver con perjudicar a otras personas. ¿Sí? Entonces debemos tener esa empatía, esa responsabilidad por sobre todas las cosas y ese criterio propio. Hoy por la página pe allá po. Más pe por favor ese tema. Más pe por perjudicar a Tajina. ¿Qué de bueno tiene que yo comparta eso? ¿Qué relevancia tendrá o qué impacto tendrá si yo realizo justamente esa viralización de aquella información? Ya sea para bien o para mal, debemos siempre de ser responsables cuando transmitimos y retransmitimos ciertas informaciones. ¿Sí? Muy bien. Continuamos por aquí, por Yaikuamina, y queremos compartir también lo que iban mencionando en este acto que se iba desarrollando en la gobernación del departamento de Ñeembucú, y por ello vamos a escuchar las palabras del señor gobernador del departamento de Ñeembucú en la ocasión del acto de firma de contrato del evento Fiestas Hawaiana de Pilar 2027, digo bien. Escuchemos.
1: Querido intendente municipal Fernando Ramírez, presidente y miembros de la Junta Departamental, señora Leticia Velasco, coordinadora de la entidad binacional Yacinetá, los demás presentes, a la profe Graciela, presidenta del Club AFS, y en nombre tuyo saludar a tus demás compañeros de AFS, sé que tienen una labor social muy importante, social y educativa. Sé que están enviando jóvenes. Ahora me acaba de comentar que tienen algunas becas completas. Realmente el resultado de esta esta fiesta se

0: inició con el intercambio educativo de jóvenes que vienen del extranjero y pilarenses también que van al extranjero a tener una experiencia, ¿verdad? Acá tenemos uno de dos becados. Yo no tuve la suerte de ir, pero acá justamente está el señor vicepresidente, el intendente, que fueron estudiantes que fueron becados al extranjero y hoy realmente enaltecen con los cargos que están ocupando. Para nosotros es un compromiso demasiado grande, ¿verdad? Primeramente yo agradezco al Club AFS por confiar en nosotros, ¿verdad? Hoy vamos a hacernos cargo a través del Consejo Departamental de Educación, que es el organismo, la ONG que encontramos para poder canalizar los recursos que son necesarios para el operativo de la Fiesta de Guayana 2027. Yo agradezco también esta confianza al precursor, al que nos empujó a hacer esto, que es el señor vicepresidente, muy preocupado también. Y con todas las inversiones que estamos haciendo en el departamento de Ñembucú, y la Fiesta de Guayana tiene un sello pilarense, ¿verdad? Esta fiesta se conoce no solamente a nivel nacional, sino que a nivel internacional, y es una fiesta que tenemos que cuidar, valorar. Eso entiende la AFS, entiende las autoridades, entiende la población. Es algo que tiene que estar integrado a nuestra sociedad, a nuestra cultura, a nuestro departamento, que hoy está siendo receptor de muchas obras importantes, y la Fiesta de Guayana es un polo de atracción de muchos turistas que visitan en esa fecha, el 2 de enero, la ciudad de Pilar. Queremos que nuestra ciudad brille, que nuestra ciudad sea reconocida como tal, así como siempre lo hacen la gente que nos visitan. Se va muy contento, muy agradecido con la hospitalidad de nuestra gente, que es un sello que tiene el pilarense y el que habita el departamento de Ñembucú. Así es que yo agradezco mucho esta confianza a AFS y también a usted, señor vicepresidente. Sé que vamos a hacer mejor los esfuerzos para conseguir todos los recursos, los auspiciantes, que va a estar también de la mano de las binacionales, de la gobernación, del municipio y de todo lo que podamos aportar para que esta fiesta realmente sea y siga siendo atractiva para todos los habitantes de la República de Paraguay y para los extranjeros también que nos visitan en esta fecha. Muchas gracias a todos.
1: Escuchábamos palabras del señor gobernador del departamento de Ñembucú, abogado Víctor Hugo Fornero. Seguidamente vamos a compartir palabras del señor intendente municipal de la ciudad de Pilar en el acto de firma de contrato del evento Fiesta Hawaiana 2027.
2: Entre la AFS y la Comisión Departamental de Educación, cuya presidencia encabeza el señor gobernador Víctor Hugo Fornero, a quien también agradezco, porque esta alianza va a permitir que tanto la gobernación de Ñembucú como la Municipalidad de Pilar, en también coordinación con las demás instituciones del gobierno nacional, de las binacionales, de todas las instituciones, con el respaldo del vicepresidente, podamos llevar adelante por primera vez en su historia una edición de la Fiesta Hawaiana. En nombre de la profe Graciela, saludarle a todo el equipo, a todo el club de AFS Pilar, por también darnos la oportunidad de tomar la posta de este evento que tiene tanta importancia para nuestra ciudad, que tiene tanto arraigo con nuestra identidad local. Entonces, en ese sentido, como institución municipal, se está encaminando para también brindar nuestro granito de arena para que sea un éxito. Un evento que, más allá de la celebración, también implica inyección económica, implica mayor dinamización de nuestra economía, significa una fecha tan importante que muchas veces hace que se generen ingresos para nuestra comunidad, y en ese sentido estamos muy contentos de formar parte de este evento, y esperemos que sea con la ayuda de todas las instituciones que se han mencionado un éxito muy importante. Así que agradecerle a todos, reiterar nuevamente, vicepresidente, el impulso, el respaldo que has dado para que la gobernación, la Comisión Departamental de Educación y la Municipalidad de Pilar puedan con mucha fuerza fortalecer la organización y gestión en relación a las fiestas hawaianas del próximo año. Estamos a la orden. Muchas gracias.
1: Así escuchábamos palabras del señor intendente municipal de la ciudad de Pilar, magíster Fernando Ramírez González. Seguidamente compartimos palabras del vicepresidente de la República, don Pedro Aliana, en este acto de firma de contrato.
3: La gente no tenía, ya no había dónde ir a desayunar, algunos ya no tenían dónde almorzar, se le acabando de prepararle un poco mejor a la gente también. Y por supuesto que la fiesta, que los pilarenses y los ñemuqueños de vuelta vuelvan a participar de esas fiestas hawaianas, que nosotros entendemos que por el costo de las entradas, que era muy elevado, ¿verdad? Yo creo que muchos, y porque sabemos que un evento de esta envergadura también cuesta muchos recursos, y a veces si no tenés los auspiciantes suficientes, eso tiene que pagar el que participa de la fiesta, ¿verdad? Entonces, ¿qué estamos haciendo nosotros? Viendo, involucrándole a autoridades, a instituciones, como se hace en cualquier otra ciudad, en cualquier otro departamento, cuando hay un evento grande, aportan las instituciones, ¿verdad? Entonces, por ahí vamos a empezar y vamos a ver de abaratar el costo para las entradas para el pilarense, para que el pilarense vuelva a participar de esta fiesta. Queremos involucrarle también a las MIPYMES, que ellos también puedan ofrecer su producto, vender, de que esto realmente desde migraciones ya o desde el acceso de Pilar ya puedan haber gente entregando inclusive los collares hawaianos o gente que pueda realmente promocionar mucho más esta fiesta. Ahora vamos a ver también medios a nivel nacional y por supuesto a nivel local también que pueda dar destaque a esta fiesta. Y bueno, yo estoy muy seguro, conozco de la... acá Fernando tiene luego mucho... realmente mucha experiencia ya en organizar buenos festivales acá, ¿verdad? Sabemos que los festivales de Pilar últimamente sí se han realmente han sido muy valorados por la gente, ¿verdad? Y bueno, con Víctor Hugo y bueno, en mi época de mozo también yo en algún momento fui acá con Edgar Rionel, fuimos empresarios de...
4: Con el papá
3: y con el papá de Fernando Ramírez, ¿verdad? Nos dedicamos que dos veces creo que hicimos este tipo de eventos, así es que creo que, y por supuesto el equipo de colaboradores, las otras autoridades, la vamos a involucrar a todos acá. Estoy seguro que va a ser una gran fiesta y va a ser la mejor fiesta hawaiana en la historia.
5: ¿Otra pregunta?
6: Quería consultar, no sé si con el gobernador primeramente, ¿cómo legalmente, cómo afecta, por ejemplo, el consejo está habilitado para hacer una actividad como esta, que es como... con fines de lucro, si tiene esas habilitaciones y por qué, por ejemplo, el consejo y no el municipio, como en principio ahora se tenía esa idea de que iba a ser la municipalidad la...
7: Realmente el interesante es la pregunta, la gobernación no puede directamente auspiciar eventos, no puede destinar recursos a pago de artistas. La municipalidad entiendo también que trabaja a través de ONG, esa es la herramienta legal que nosotros tenemos para poder invertir recursos, ¿verdad? Otro problema que tenemos es que si nosotros le aportamos, ellos no pueden recibir de otras entidades públicas, son temas administrativos, pero sí el Consejo Departamental de Educación está habilitado, tiene RUC, tiene cuenta corriente, a través del Consejo ya hicimos muchos proyectos educativos en el departamento de Ñeembucú. Esto fue consensuado entre todos los que forman parte del Consejo de Educación, que es un consejo amplio, un consejo pluralista, donde están representados estudiantes, ¿verdad? Representantes de estudiantes, representantes de la supervisión, representantes de la iglesia, representantes de los consejos de centros de estudiantes, están también representantes de las ACES. O sea que es una organización bastante amplia que le va a dar mucha transparencia a los recursos que puedan manejar el evento. Un dato importante de Petronila es que no tiene fines de lucro. Nosotros no buscamos lucrar con esta fiesta. Si existe un remanente, que creo que va a ser, no creo que sea mucho, si es que existe, se va a invertir nuevamente en educación, o se va a buscar la forma de dejar esa plata si es que el Consejo estaría en condiciones de hacer el año que viene. Ese es el detalle importante que tiene esta fiesta y por la cual también la gente de AFS confía en nosotros. Nosotros no buscamos lucro, no buscamos ganar dinero con esto, al contrario, buscamos invertir como hace el Estado paraguayo en otros festivales o en otros eventos tradicionales que tiene el Paraguay, como el Licuabolaño, como el Tacuarené, como festivales importantes que son emblemáticos en muchos departamentos. Entonces, es importante resaltar que en esta edición la fiesta hawaiana es sin fines de lucro.
8: Perdón, si hay ese remanente, ¿se le otorga también a la AFS, al club?
7: La FS va a seguir recibiendo el canon que forma parte de lo que le daba una entidad o una empresa privada como anteriormente hacía. Pero como en este caso, vamos a hacerlo a través del Consejo, nosotros tenemos un canon que pagarle a ellos, que nos peleamos mucho para ajustar esos números, para que ellos tienen también sus gastos. Pero sí, si sobra algo de plata, eso queda para el Consejo de Educación, para los fines que el Consejo tiene, ¿verdad? Y los fines del Consejo son justamente invertir en educación. Vamos a ver en qué se puede invertir. Hoy nos queremos abocar 100% a que esta fiesta realmente brille y forme parte del calendario nacional de eventos importantes.
4: Yo quiero agregar nomás, finalmente tiene un fin educativo, ya que el eje principal es el aprendizaje intercultural, ¿verdad? Por sobre todas las cosas. ¿Qué hace AFS con el dinero recaudado? ¿Envían jóvenes?
2: Yo quiero aclarar una cosa, ¿no? El canon que venía cobrando AFS va a seguir cobrando todo, para que ellos puedan seguir manteniendo la cantidad de becados que envían al exterior, especialmente, que es lo que le genera recursos. Ahora, los jóvenes que vienen acá a estudiar mayormente no le genera gasto a AFS porque van en familia particular. Pero ese canon ellos van a seguir cobrando. ¿Qué pasa? Ellos cobraron un monto seguramente hace 3 años, hace 2 años, yo no quiero hablar de eso, ¿verdad? No quiero involucrarme en lo que hacían ellos, ¿verdad? Pero hace 3 años creo que hubo 15.000 participantes en esta fiesta. Después bajamos a 12.000, a 11.000, creo que esta última vez no llegamos a 10.000. Entonces, ¿qué hace eso? Cada vez va perdiendo fuerza la fiesta, entonces por supuesto tiene que ir bajando el precio, el monto del canon, ¿verdad? Eso hace que por ahí en un futuro pueda tener problemas de FS y no puedan enviar alumnos a estudiar. Entonces, ¿qué hicimos? Nosotros nos involucramos, vimos esa situación y dijimos, no, primero, volver a apoyar a AFS. Segundo, si hay un remanente, apoyar a más jóvenes para que sean becados, ya sea fuera del país o acá dentro de la institución, que es lo que va a hacer la Secretaría seguramente de Turismo o de Educación acá en la gobernación del departamento de Ñemucú. Eso nomás quería aclarar. El canon sigue siendo igual, lo que no queremos es justamente que AFS deje de recibir ese canon. Y bueno, y nosotros potenciar esta fiesta, ¿verdad? Que al final de cuentas esta fiesta tenga un valor, una plusvalía, ¿verdad? Y que más jóvenes niemuqueños puedan ir a estudiar en el extranjero a través de AFS o a través de la gobernación.
1: Muy bien, así escuchamos palabras del señor vicepresidente de la República del Paraguay, don Pedro Manguiliana Rodríguez González. Muy bien, realmente interesante lo que iba mencionando el vicepresidente Marino, que resaltó nuevamente que el canon correspondiente se va a estar pagando la AFS como lo hacían otras empresas privadas. Sin embargo, si existe un remanente, un sobrante, que será invertido en educación a través del Consejo de Educación, quienes finalmente son los responsables a través de los cuales se va a estar encaminando todo a través de las instituciones, ¿sí? Que es realmente interesante conocer cómo se va a estar encarando toda esta organización. Importante, Yaicuá y no se los lleva. Muy bien, hablando de Yaicuá, vamos enviando nuestros saludos a quienes se van sumando con nosotros. Y enviamos nuestro saludito especial a la querida compañera, amiga, compañera de trabajo, doña Echeli Sánchez. Muchísimas gracias por la sintonía de siempre. Nuevamente nuestro saludo también a doña Edith Riveros, quien estuvo con problemitas de salud y nos estuvo abandonando unas transmisiones del programa. Parecía lo raro que no estaba más en contacto y nuevamente se suma el día de hoy, así que pronta recuperación y nos alegramos por aquí también por poder sumarte nuevamente también a la audiencia. A doña Estanislada Gamarra, muchísimas gracias también por hacernos saber que está del otro lado del receptor, ¿sí? Y a todos quienes siempre se van sumando con nosotros. Mamó, y imaginaba ahora en duro, mitad y una abeja lleva. Así es. Bueno, son las 6:21 y vamos con un tema musical. Teníamos por allí algún pedido también, Marino. Por ahí sí podemos verle a Teresita Morínigo, iba pidiendo, a ver un poco. camino a paso alambre del dúo Silva Medina, oye, Ruecuñandeo, por ahí más adelante, entonces para. Ah, bueno, ya escuchamos, ya que sea desatenta y minera. Ya complacimos entonces. ¿Tenemos una llamada telefónica al aire? ¿No? Se cortó. Bueno. Habilitado el número de WhatsApp de 0983-812-639 y la línea baja de la radio, ¿sí? El 0786-232-254, ¿sí? Saludos cordiales también a nuestra querida compañera Amanda Franco, a don Gumercindo Marecos, muchísimas gracias por la sintonía de siempre también. Par Piñanderendugino Bellano Lomita, diferentes puntos del departamento de Ñeembucú a nivel nacional e internacional. Muy bien, estamos aquí por las 700 AM del dial. Esto es Yaicuamina, un espacio donde la información se encuentra con la música y donde nuestra gente tiene voz. Y por ello vamos a esta conexión telefónica. Muy buenos días. Shemaiteiroru debe guardar un Gervasio Otazo.
8: Se va.
1: Don Gervasio.
8: Sumando nuestros oyentes, no veo, oreo, son de ahí, que no haya, y me va a mandar 10.
1: Muchas gracias, no. Al que madruga, Dios le ayuda, ella lleva. ¿Eh? Sí.
8: Ya madrugar de años de.
1: Pero, por inercia, parece que nosotros, jate, ese güey, nañico, tenemos y ve despertador, porque ya enderezo, yo ya abrí mal, o me voy a la ñan de hora.
8: Ah, ya acostumbrado, ya son de
1: hora. Así mismo.
8: La costumbre, ¿verdad? La mayoría de los oyentes con mi nada, cuña cara, hija cara, y cuidan de no la pues, cuidan cuando ella se la tupa.
1: Más ya y mi negocio, ¿cuándo es la se mueve?
8: No,
1: no, pero. Sí, sí, sí. Sí, pero hay también gente joven hablando. O sea, se suele haber algunos que otros, pero en su mayoría, como decís, sí, son gente mayores que están acostumbradas a levantarse, a informarse, a escuchar la radio, a tomar su mate o a iniciar ya su jornada también.
8: Sí, porque llegó a ánimo que también mil mitad, y ojalá me entró ahí gente. Ojalá, más de 50.
1: Está, en plena juventud está ahí, don Otazo.
8: No, estaba más bueno, ya.
1: Está muy.
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1: Sí, bastante, bastante, la verdad.
8: O gustan los niños y la mitad, pero casi ya oímos ahí, porque la. Cuidan dos correñas, sonía.
1: Así.
8: La limpieza de ramales, la falta de gente, porque un poco canal arroyo ni limpieza.
1: Exactamente, se está haciendo la limpieza.
8: A mi canal, y fuera por la falta de limpieza, son únicas que están tiradas y la. Es canal Guazú.
1: O corre por las aguas.
8: O corre por las aguas. Pues es justamente a ver, ore las peñas, son ahí. Ore con ti camino vecinal, gracias a los vecinos, pues se ven en Guazú. Hasta ayer, a lo mejor lo paliza. Porque ya ama vehículos, ama. Entonces, los palizados, pues ya estoy de urina, güey. Los carros, carritos, que no necesitan. O ya la güey, hasta esa mantequina la. No, hasta lo mantener la de salida, porque. Y ya tu culo, ya sentes la ruta principal. Después, Nandío, ya sentes la ruta principal, pero pues íbamos a ir a los zapatos.
1: Bárbaro.
8: ¿A cuándo se amendas ahí, le gusta, pa?
1: Naja, no, esa. Oye, congela, venían de.
8: A ver, y ve ruta principal, ruta cuarta, eso, ya. 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Entonces, ojalá con tiempo me engañan de te la. A ver, donde esteban, imaginé que entonces allí, tú semilla que vives eso.
1: Así.
8: Ya estás a peste, niña.
1: Sí, sí, sí. Y esto es lo que justamente se veía venir, como se dice, se iba anunciando justamente. A este chacu, o me acuépete, estirón de oreja. A los de climatología y todo lo demás, y por eso se iban acercando para poder hacer justamente esas charlas y que la gente pueda prevenir justamente esto que ya se veía venir lastimosamente y que es algo que marca dentro de lo que está previsto, históricamente hablando, tú se treitas y napea dos notazos. Entonces, hay que ya prepara de otro manaje y ya debes a llevar. Un país por importante ya y con bupona y nada, llevando la ya tomar a la ligera. Entonces, hay que tomar en serio y prevenir. 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Modo paña de aguarajate y naña de rima mi miu mía al durajape, porque conocemos cuando el agua crece, agarra la mayor cantidad posible de campos, principalmente que lindan con los ramales del arroyo Ñeembucú, ¿verdad? Entonces, todo eso cómo va a estar afectando a nuestra gente, y como iba diciendo vos, o falta agua trijina lleva, oñemongu evejinaja o oñembo bubukubejina mi zanja, entre que todo tiene conexión, ¿eh? Todito tiene conexión. Por ejemplo, nosotros acá en la ciudad de Pilar, viene también de Silambú el agua, ¿eh? O ujina, oye, conectajina a veía, lleva a otro lado. Y si no tiene la fluidez necesaria, no corre por ahí, namo, o perjudica para irte entero, vea, vejinanda, jaina, pete y baño, vení, otro año, vende, sino que a todos. En general, es importante entonces que, así como ya diciendo vos, la unión hace la fuerza. Ñaña y putu don Baguazú, acá tú, ña, a toy mi mía, ñaña de autoridades, pero hijo, y ponete hoy venderé, a lleva, ¿eh? Y va a ir la ñaña de la P, esto, aquello, a ñaña, a nave, ya estirar su recuera, a ver, hija, lleva, hay que estirar todos juntos el carro.
8: Pues si teña, Sonia, porque la escuela mantengo la agua de escuela, porque la maquinaria en barete, porque. 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
1: Claro, ponele que van a poder paliar un poquito la situación, Bonica Tumo. Tengo la pendero acá páginas SB porque y bucungo la chamo.
8: Sí, pues si teña sonia, siempre con ayete seca, pero ya aprovechamos y ya echa la necesidad. Todos los mitad ponemos aquí, va a la seca, pero puede volar más a. Pura pan entero, pues no hay la problema, ya sonia. Pero hay un Dios que todo lo puede, así es que.
1: Así mismo, y algo que nosotros, quienes somos del campo, sabemos muy bien también que cuando el camino está en esa situación, ya nego ñañeja, ya cuida, lleva. Ya anda, y cuita ura y aporte, ya agarra, ya de peso en el mundo. Ja, te he dicho, ainda y por ya que no hay otro mañana, ja, ojo, ja, no mitad, ya andas ahí, a la ñan de Sonagua, ¿eh? Tipo tras chacorral y por debe. O mañana se trata, ja, o un buey pay te ve la ñandera, pe. Lastimosamente, ¿verdad? Entonces, solicitar justamente esa empatía también de quienes utilizan esos tramos a poder utilizar de buena manera. Ani la uberiejo que ya ande, haría ahí la problemas a lleva.
8: Pues sí, tenía sonido, eres ahí que es la un buey, pa' que esa. No hay tiempo, y mañana muy la barrera, ¿vale? Se mandó a andar más ahí, lo hizo acá, poste la, pues no la vehículos, a esas motos, pero antes lo habilita. Nada más ahí, a ver, rutas a. Oye, pobre, tiene horas públicas, tiene camino especial para las motos. Ahí pasa, pues se llegue ahí los. Vehículo
1: que puede ir
8: altura, deja
1: a los muy.
8: Eso es poste, a
1: mí me interesa. Un peixe también. Hay que ingeniarse. Peixe y tela. Así mismo es don Otazo. Es realmente agradecida y por poder compartir con nosotros y felicitar a los vecinos quienes se estuvieron juntando para poder justamente unir fuerzas. De esa manera, poder realizar ese trabajo o esa intervención oportuna también para poder habilitar nuevamente el tramo a lleva.
8: Sí, pues sí, tenía razón. Por último, se saludó a mí, que iría a Cobar, se va a llevar, un anuncio siempre, ahí, tuyo cueve, llenando.
1: Así mismo.
8: Don Rubén, déjase. Yo un tema de Rubén, amigo, ya hoy me la tapé, pues y seguro, tapáis ahí, no, porque la tapé, y ver ya lo paliza, pa' mala, y ahí, pues, don Rubén, yo un tema de amigo, Rubén Molina, siempre en el ahí, mi azone.
1: Saludos cordiales. No, importante, vaina, ya, no hay por ahí, más excusas y no, ya no.
8: Ya, pues, ahí se coco, para que venga.
1: Sí, esa es la ventaja que cuando. hay lindo sol, Halbutu y mi gente de ahí, pues, y nada lleva.
8: Y antes que yo hago tiempo ahí con oraciones,
1: así mismo, no todo puede ser tan malo y es cuestión de tener fe y de no solamente fe, sino ya llamó un guanabe. La niña ya no va a estar ya andando ya, pues, y nada, ya andando ya, guasuya lleva, hay que prever, hay que prever. Exactamente. Muy bien, muchas gracias a don Gervasio Otazo, que iba compartiendo con nosotros justamente lo que van realizando en comunes de esfuerzos entre los vecinos de Cambacuá Centro y la Umbújina Jayeva, ¿sí? Muchísimas gracias realmente. Valoro inmensamente esa participación de la ciudadanía que va informando de esta manera que se va realizando en su comunidad. Son las 6:32 minutitos, vamos a un tema musical y ya volvemos.

Continuamos por aquí, Yaicuamina, por Radio Carlos Antonio López, 700 AM del Dial. Queremos compartir esta novedad sumamente importante que vamos resaltando también entre las noticias positivas que podamos compartir en radio. Y lo iba anunciando el abogado Manuel Cuevas, actual candidato justamente a la Intendencia Municipal de la ciudad de Pilar, que iba compartiendo a través de sus redes sociales que el día de ayer se hacía posible y se hacía realidad el sueño de Doña Vicenta. En víspera de su cumpleaños 90, esta mujer llena de cariño, alegría y fuerza ya está en la casa que tanto anhelaba. ¡Qué orgullo para mi familia ser parte de esto!, indicaba el abogado Manuel. Con fe, los sueños se hacen realidad. Esto a través de su cuenta de Facebook, en la cual iba compartiendo las imágenes, entregando la llave de esa casa tan añorada a Ña Vicenta. Importantísimo realmente esto que va siendo posible a través de recursos propios de su familia, ayudando a concretar sueños a otras personas que están de alguna u otra manera en situación de vulnerabilidad, atendiendo esa necesidad de su propio pecunio, va realizando esa inversión que beneficia a otras personas con esa alegría que lo caracteriza al poder ayudar de esta manera, ¿sí? No es la primera, sino que son varias las casas que ha realizado durante todo este tiempo apoyando a otras familias. Sí, así que nuestras felicitaciones también al abogado Manuel Cuevas y familia por poder hacer posible justamente esto que es tan admirable y que deseamos, por supuesto, el mayor de los éxitos también, por ese don de gente, esa empatía que tiene también. Así mismos. Bueno, y seguimos compartiendo otras informaciones también. Y entre ellos, esto que iban compartiendo, que Pilar tendrá su Parque del Río. Vamos a transformar un espacio hoy abandonado a orillas del río en un gran parque gastronómico y de eventos para las familias pilarenses y quienes nos visiten. Un nuevo atractivo que se sumará a nuestra costanera y hará todavía más linda nuestra querida Pilar, iba anunciando el señor vicepresidente de la República del Paraguay. Por otra parte, también en el ámbito político, vamos también compartiendo esto que se iba desarrollando el día de ayer. Se llevó a cabo con gran participación la capacitación para apoderados y miembros de Junta Cívica de Ñeembucú, con presencia de representantes nacionales de la ANR, agradeciendo a todos los delegados que dijeron presente. Se continúa preparándose y trabajando unidos por la lista 1, indicaban desde la página de lista 1 Ñeembucú, que vamos compartiendo también en el ámbito político. Por otra parte, vamos también comentando referente a otra actividad que se va realizando aquí en nuestra querida comunidad, que iniciaba el día de ayer y continúa en esta jornada en el circuito Capibara 46, donde 150 participantes se van sumando a esta gran competencia, ¿sí? Esta competencia
sumamente atractivo a turistas, a propios y extraños, como se iba mencionando. Por aquí teníamos justamente un pequeño videíto, súper tierno, por cierto. Ahí. Un hermoso niño con su moto competidor también que va participando de este evento motor, ¿sí? De dos ruedas. Así que interesante poder compartir en familia, apoyar también a nuestros deportistas, como se dice, ¿sí? Y poder pasar de la mejor manera posible también el día de hoy. Por otra parte, vamos también compartiendo esta gacetilla que va llegando desde la entidad binacional Yacyretá, compartiendo esta información. Continúan tareas de limpieza de desagües en Pilar. Prosiguen los trabajos de limpieza de los canales de desagües en diferentes barrios de Pilar. Las tareas se ejecutan con máquinas alquiladas por la entidad binacional Yacyretá EBI, con el respaldo de la Municipalidad de Pilar y la Gobernación de Ñeembucú. Esta semana, la actividad se centra en los barrios San José y el complejo habitacional kilómetro 5 de la capital departamental. Estas tareas se intensifican considerando los pronósticos que hablan de precipitaciones por encima de las habituales. Debido a la activación del fenómeno climático El Niño. Así que es importante también compartir este tipo de tareas que se van realizando también en pos de posibilitar la mayor fluidez posible del drenaje de las aguas, ¿sí? Para la época de lluvia. Sí, iban anunciando justamente que en este fin de agosto se estaría justamente esperando mayores precipitaciones en Andes. Lleva opciones de preparar o lomita para prevenir cualquier tipo de eventualidad, ¿sí? Hay que prevenir. Muy bien, son las 6:45 minutitos y vamos nuevamente compartiendo con ustedes algunas recomendaciones. 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
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Muy bien, estamos por aquí con más informaciones para compartir, pero antes vamos a un temita musical de la mano del compañero Esteban Marino Benítez en esto que es Yaicuamina.

Continuamos por aquí. 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También vamos enviando nuestro saludo especial a todos quienes se van sumando con nosotros de alguna u otra manera, enviando también sus mensajitos y otros que están sintonizándonos. Y damos las gracias por acompañarnos. Gracias a cada familia, a cada trabajador, gracias a quienes madrugan, a quienes hacen posible nuestra programación. Y por ello quiero terminar este domingo con tres palabras: respeto, responsabilidad y solidaridad, ¿sí? Así que respeto por la vida cuando estamos en el tránsito, responsabilidad para cuidar nuestras calles y nuestro ambiente y solidaridad para ayudar a quienes tenemos al lado. Porque una mejor ciudad no se construye solamente con obras, sino también con ciudadanos que cuidan, respetan y participan. De esta manera llegamos a la parte final del programa, agradeciendo por supuesto a cada uno de quienes se fueron sumando con nosotros, también allí desde Control de Sonido, muchas gracias al compañero Esteban Marino Benítez, y aquí desde micrófonos se despide Sonia Antola. Volvemos a reencontrarnos el próximo domingo a partir de las 5 de la mañana. Votación día Catuina Marino, ¿eh? ¿O no? No, Neida, tengo. Yo ya tenía adelantado eso de que tengo que hacer ese día. Bueno, estoy muy adelantada, lo siento. Volvemos a reencontrarnos el próximo domingo a partir de las 5 hasta las 7 de la mañana con buena música y mucha información. Chao, chao.

Valenzuela Espinosa, Alcides Valenzuela Sánchez, Juan de Rosa Sánchez, Mauro Céspedes, Elvio Amarilla, Librada Agüero, Elsa Tusnelda, Dolores Pineda, Eleuterio Ramón Acosta, Zully Mariel Rolón Riveros, Ramona Isabel Insaurralde de Riveros, Teófilo Riveros Coronel y Pablo Figueredo, y por todas las almas del purgatorio, así como también aquellas intenciones o aquellas peticiones que tengamos guardado hoy en nuestro corazón y queramos depositarlo ante el altar de nuestro Señor. Transmite esta liturgia Radio Nacional ZP12, Carlos Antonio López, AM700. Vigésimo primer domingo del tiempo ordinario. Tú eres Pedro, y sobre esta piedra edificaré mi iglesia. Hermanos y hermanas, con alegría nos reunimos en este vigésimo primer domingo del tiempo ordinario para celebrar la Eucaristía. Cristo nos invita a renovar nuestra fe y a permanecer unidos como iglesia, sostenidos por su amor. Participemos activamente de esta celebración para que, fortalecidos con su palabra, su cuerpo y sangre, demos un testimonio auténtico del Evangelio. Hermanos, les invito a ponerse de pie para recibir al celebrante, nuestro cura párroco José Dolores Echeverría, quien presidirá nuestra Eucaristía, y con alegría iniciamos nuestra celebración cantando.

0: Muy buenas tardes. Digo, como
1: para, muy buenos días.
0: Para, eso es como que vos estás durmiendo todavía y venía a celebrar la misa. No vaya a ser así, Miguel. Hoy es domingo, Miguel. Estamos despertando, ¿no, Miguel? Domingo, día del Señor. Es que verdad, les cuento porque no es para justificarme. Hoy es el cumpleaños de Felipe Torres. ¿Y saben qué? Yo estaba pensando en la tortilla de ñamami. Muy buenos días. Hoy domingo, día del Señor, que venimos a renovar nuestra fe, a renovar nuestro encuentro con el Señor resucitado. Ponemos en el altar del Señor todas nuestras intenciones. Vamos a pedir por cada

0: a una de nuestras familias y hoy agradecemos a Dios por la vida de don Felipe Torres, que está cumpliendo un año más de vida. También rezamos por todas las personas quienes nos sintonizan a través de la radio, especialmente aquellas personas enfermas que necesitan la gracia de la salud. Entonces, con esa alegría, ya conscientemente, empezamos nuestra Eucaristía en el nombre del Padre, del Hijo y del Espíritu Santo.
1: Amén.
0: El Dios de la esperanza, que por la acción del Espíritu Santo nos llena con su alegría y con su paz, permanezca con cada uno.
1: Y con tu espíritu.
0: Y al iniciar nuestra acción de gracia, vamos a disponer nuestro corazón. Hoy en el Evangelio vamos a escuchar cómo Pedro confiesa que Jesús es el Hijo de Dios vivo. Y a veces nosotros no nos abrimos a esa gracia de reconocerle a Jesús. Conocemos que Él es el Salvador, el Mesías, el Redentor, pero a veces solamente desde la cabeza lo sabemos, pero no lo experimentamos. Entonces, vamos a pedirle al Señor la gracia de reconocer nuestros pecados y sobre todo para poder experimentar la gran misericordia que Él tiene para con nosotros. Una vez más, le pedimos perdón.

0: Dios Todopoderoso, tenga misericordia de nosotros, perdone nuestros pecados y nos lleve a la vida eterna.
1: Amén.
0: Le glorificamos a nuestro Dios. Amén.

0: Oremos. Señor Dios, que unes a tus fieles en una sola voluntad, concédenos amar lo que nos mandas y esperar lo que prometes, para que en la inestabilidad del mundo presente, nuestros corazones estén firmes donde se encuentra la alegría verdadera. Por nuestro Señor Jesucristo, tu Hijo, que vive y reina contigo en la unidad del Espíritu Santo, y es Dios por los siglos de los siglos.
1: Amén.
0: Vamos a escuchar la palabra de Dios.
2: La palabra de Dios nos invita a profundizar nuestra fe y a reconocer con sinceridad quién es el Señor para nuestra vida. Escuchemos.
3: Lectura del libro de Isaías. Así habla el Señor a Sebna, el mayordomo de palacio. Yo te derribaré de tu sitial y te destituiré de tu cargo. Y aquel día llamaré a mi servidor Eliaquim, hijo de Gilquías. Lo vestiré con tu túnica, lo ceñiré con tu faja, pondré tus poderes en su mano, y él será un padre para los habitantes de Jerusalén y para la casa de Judá. Pondré sobre sus hombros la llave de la casa de David. Lo que él abra, nadie lo cerrará. Lo que él cierre, nadie lo abrirá. Lo clavaré como una estaca en un sitio firme, y será un trono de gloria para la casa de su padre. Palabra de Dios.
2: Te alabamos, Señor.
4: Tu amor es eterno, Señor.
2: Tu amor es eterno, Señor.
4: Te doy gracias, Señor, de todo corazón. Te cantaré en presencia de los ángeles. Me postraré ante tu santo templo y daré gracias a tu nombre.
2: Tu amor es eterno, Señor.
4: Daré gracias a tu nombre por tu amor y tu fidelidad, porque tu promesa ha superado tu renombre. Me respondiste cada vez que te invoqué y aumentaste la fuerza de mi alma.
2: Tu amor es eterno, Señor.
4: El Señor está en las alturas, pero se fija en el humilde y reconoce el orgullo desde lejos. Tu amor es eterno, Señor, no abandones la obra de tus manos.
2: Tu amor es eterno, Señor.
5: Lectura de la carta del apóstol San Pablo a los cristianos de Roma. Qué profunda y llena de riqueza es la sabiduría y la ciencia de Dios. Qué insondables son sus designios y qué incomprensibles sus caminos. ¿Quién penetró en el pensamiento del Señor? ¿Quién fue su consejero? ¿Quién le dijo algo para que tenga derecho a ser retribuido? Porque todo viene de Él, ha sido hecho por Él y es para Él. A Él sea la gloria eternamente. Amén. Palabra de Dios.
2: Te alabamos, Señor.

Tú eres Pedro, y sobre esta piedra edificaré mi iglesia, y el poder de la muerte no prevalecerá contra ella.

0: El Señor esté con ustedes.
1: Y con tu espíritu.
0: Evangelio de nuestro Señor Jesucristo según San Mateo.
1: Gloria a ti, Señor.
0: Al llegar a la región de Cesarea de Filipo, Jesús preguntó a sus discípulos: ¿qué dice la gente sobre el Hijo del Hombre? ¿Quién dicen que es? Ellos le respondieron: unos dicen que es Juan el Bautista, otros Elías y otros Jeremías o alguno de los profetas. Y ustedes, les preguntó, ¿quién dicen que soy? Tomando la palabra Simón Pedro respondió: tú eres el Mesías, el Hijo de Dios vivo. Y Jesús le dijo: feliz de ti, Simón, hijo de Jonás, porque esto no te lo ha revelado ni la carne ni la sangre, sino mi Padre que está en el cielo. Y yo te digo, tú eres Pedro, y sobre esta piedra edificaré mi iglesia, y el poder de la muerte no prevalecerá contra ella. Yo te daré las llaves del reino de los cielos. Todo lo que ates en la tierra quedará atado en el cielo, y todo lo que desates en la tierra quedará desatado en el cielo. Entonces ordenó severamente a sus discípulos que no dijeran a nadie que él era el Mesías. Palabra del Señor.
1: Gloria a ti, Señor Jesús.
0: Nosotros en estos días habíamos escuchado el Evangelio de San Mateo, las diferentes parábolas que Jesús se encontraba con la multitud, Jesús se dirigía a la multitud enseñando. Y en este pasaje, ya en una región de Cesarea de Filipo, escuchamos cómo Jesús le sondea a los apóstoles, le hace esta pregunta: ¿qué dice la gente sobre el Hijo del Hombre? ¿Quién dicen que es? Y ahí los discípulos le hace llegar lo que la gente dice. Ellos sabían qué es lo que la gente comenta, que algunos dicen que Juan Bautista, Elías, Jeremías u otros profetas. Y Jesús ya después de sondear a los discípulos le hace esta pregunta más personal. ¿Quién soy yo? Para ustedes, ¿quién soy yo? Ya directamente le pregunta a los discípulos. Y Pedro le responde desde la inspiración del Padre. Y la respuesta de Pedro: tú eres el Mesías, el Hijo de Dios vivo. Y Jesús subraya esta respuesta diciendo: feliz de ti, Simón, hijo de Jonás, porque esto no te le ha revelado ni la carne ni la sangre, sino mi Padre que está en el cielo. O sea, de esa inspiración, desde dentro, no de lo que la gente dice que es Juan el Bautista, Elías o alguno de los profetas, que son grandes personajes bíblicos, grandes personajes que vivieron de acuerdo a la voluntad de Dios. Y Pedro responde, y lo responde no de una forma de si aparece qué o dicen qué, sino él se abre a esa respuesta, se abre a esa experiencia. Pues sabemos que Pedro se equivocó montones de veces, sabemos que Pedro, siguiendo las lecturas, inclusive desde este pasaje, siguiendo la lectura, ¿qué le dice Pedro cuando Jesús le cuenta: yo me iré a Jerusalén, ahí me van a entregar, ahí me van a crucificar, los autoridades me van a entregar? Y el mismo Pedro que confesaba a Jesús diciendo: tú eres el Mesías, el Hijo de Dios vivo, el mismo va a decir: no va a suceder eso, Señor, no voy a permitir, no, Señor. Y el mismo Jesús le dice: vete detrás de mí, Satanás. Tus pensamientos no son los de Dios. O sea, en esta misma experiencia, o sea, en este mismo texto aparece eso. Y uno se pregunta, entonces, ¿cómo es el actuar de Dios en nosotros? Es que en nuestra propia vida a veces se enlazan justamente esta experiencia. A veces nosotros nos dejamos inspirar por Dios, nos dejamos conducir por Dios, pero a veces también se mezcla las cosas y llevamos como agua en nuestro molino diciendo, no, ahí Ana Pesa. A veces nosotros no acomodamos también a nuestra voluntad o no acomodamos también a lo que nosotros pensamos, lo que los demás inclusive opinan, y nos acomodamos a eso y no nos abrimos a la gracia de Dios. Y es un caminar entre estas dos realidades, la gracia de Dios y nuestros pecados, porque nosotros mismos, por el mismo Jesús, le da esta responsabilidad enorme, compromiso enorme a Pedro, es decir, tú eres Pedro y sobre esta piedra edificaré mi iglesia, la responsabilidad de conducir la iglesia. Y en la historia justamente de la iglesia encontramos grandes pecados de los papas, grandes pecados de los consagrados, grandes errores dentro de lo que implica, pero así también Dios no abandona a lo que Él mismo instituyó. Y cuando uno se abre a la gracia de Dios, Dios manifiesta justamente esas bendiciones y nos damos cuenta que el poder que Él tiene se manifiesta justamente en esa gracia del amor, en esa gracia de hacer el bien, en esa gracia de construir comunidad. Y sobre todo lo que nos describe hoy el San Pablo, la insondable sabiduría de Dios, que profunda y llena de riqueza es la sabiduría y la ciencia de Dios. Dios que creó todas las cosas, y justamente dice, porque todo viene de Él, ha sido hecho por Él, y es para Él. A Él sea la gloria eternamente. Una alabanza, una glorificación de Pablo reconociendo la grandeza de Dios. Y nosotros tenemos que abrirnos a esa experiencia de alabar, bendecir, glorificar y pedir a Dios la ayuda. O sea, no dejar de lado a Dios. Y justamente esto de la experiencia, de la vocación de Pedro, de ser la cabeza visible de los apóstoles que el mismo Jesús le instituye desde la gracia de la vocación, nosotros tenemos que renovar justamente eso, día a día nuestra vocación como bautizado, porque no solamente a Pedro, así como Jesús le dice, tú eres Pedro y sobre esta piedra edificaré mi iglesia y el poder de la muerte no prevalecerá como ella, contra ella. O sea, no es que nosotros tenemos esa responsabilidad enorme, pero sí también nosotros tenemos el compromiso, el Señor nos encarga también la misión, porque cuando nosotros hacemos esa reflexión, esa meditación y lo hacemos sinceramente, a veces nosotros mismos no vamos a poder dar una respuesta desde nuestra persona, porque vamos a decir, sí, Jesús es el Mesías, Jesús es el Salvador, pero a veces no es nuestra propia versión, utilizando esta expresión, no es a veces nuestra versión. Entonces, si podemos desde acá responder a esta pregunta, pero yo como bautizado le conozco a Cristo, me he encontrado con Él, he experimentado su amor, ¿cómo, quién es Él para mí? O sea, pero desde la sinceridad de mi corazón, y eso tenemos que preguntarnos, porque justamente esa pregunta es el que nos, y la respuesta a esa pregunta es el que nos ayuda a nosotros a permanecer en fidelidad en nuestro caminar como bautizado, a pesar de que a veces queramos desviarnos o nos desviamos del camino, esa experiencia nos va a ayudar a nosotros a ir creciendo, así como Pedro creció en su fe. Aquel que se equivocaba, aquel que inclusive o José otro lado de lo que era la voluntad de Dios, o inclusive aquel que le negó al maestro, desde esa experiencia del encontrarse con el maestro y de vivir con el maestro, de ir aprendiendo del maestro, él mismo dice, tú sabes todo, Señor, tú sabes que yo te amo. O sea, al final, desde esa experiencia, él se iba curtiendo y se iba madurando su fe, inclusive él entregó su vida, la máxima expresión de la fe, él entregó su vida, murió por Cristo. O sea, y ese itinerario nosotros tenemos que evaluar en nuestra vida, y eso en el día a día nosotros tenemos que ir renovando ese amor y renovando nuestro compromiso, porque no es allá en la historia que nosotros hemos recibido el bautismo, la confirmación, el sacramento del matrimonio, del orden, que ahí se acabó la historia. No, son principios vocacionales o experiencia vocacional, experiencia fundante de lo que implica nuestro ser como bautizado, pero eso tenemos que renovar día a día. Por eso que venimos a celebrar la Eucaristía, pidiéndole al Señor que aumente nuestra fe, aumente nuestra esperanza y sobre todo que aumente nuestra caridad. Entonces hoy, al escuchar la palabra de Dios que nos anima y que también nos hace esta pregunta a Jesús, o sea, ¿quién dicen que soy? O sea, en este podemos nosotros podemos hacer personalmente, para ti, ¿quién soy yo? Y ese tiene que ser nuestra reflexión de vez en cuando, es preguntarnos quién es Jesús para nosotros. Si es solamente una historia, una responsabilidad que tengo que cumplir, o una obligación, o algo tradicional que se ha metido en mi historia, o qué, o sea, o quién. Entonces es importante, desde nuestra sinceridad, desde nuestro interior, pedirle al Espíritu Santo y responder a esta pregunta, porque si buscamos esa respuesta a esta pregunta, el Señor nos va a inspirar y vamos a buscar y vamos a encontrarnos no con una respuesta así teórica o una definición simplemente, sino vamos a encontrarnos con una persona concreta que es Jesucristo resucitado. Vamos a pedirle a nuestra Madre Santísima para que ella interceda por nosotros siempre y nos ayude para poder encontrarnos con Jesucristo, su Hijo resucitado, y desde ahí ir manifestando nuestra fe, rezando por la Iglesia, siendo fiel dentro de lo que implica nuestra condición de bautizado como familia de Dios. Gloria al Padre, al Hijo y al Espíritu Santo.
1: Como era en un principio, ahora y siempre, por los siglos de los siglos. Amén.
0: Vamos a renovar nuestra fe rezando juntos. ¿En qué es lo que nosotros como Iglesia creemos? Creo en Dios Padre Todopoderoso,
1: Creador del cielo y de la tierra. Creo en Jesucristo, su único Hijo, nuestro Señor, que fue concebido por obra y gracia del Espíritu Santo. Nació de Santa María Virgen. Padeció bajo el poder de Poncio Pilato. Fue crucificado, muerto y sepultado. Descendió a los infiernos. Al tercer día resucitó de entre los muertos. Subió a los cielos y está sentado a la derecha de Dios Padre Todopoderoso. Desde allí ha de venir a juzgar a los vivos y a los muertos. Creo en el Espíritu Santo, la Santa Iglesia Católica, la comunión de los santos, el perdón de los pecados, la resurrección de la carne y la vida eterna. Amén.
0: Con la misma fe que impulsó al apóstol Pedro a reconocer a Jesús como el Hijo de Dios, presentemos al Padre nuestra petición.
1: Después de cada intención respondemos: auméntanos nuestra fe, Señor.
0: Auméntanos nuestra fe, Señor.
2: Para que la Iglesia, edificada sobre la roca de los apóstoles y guiada por el Papa León, sea siempre testigo fiel del amor de Cristo, oremos.
1: Auméntanos nuestra fe, Señor.
2: Para que nuestras autoridades civiles actúen con verdadera vocación de servicio, buscando siempre la justicia, la honestidad y el bien de todas las familias, oremos.
1: Auméntanos nuestra fe, Señor.
2: Para que los pobres, los enfermos y quienes atraviesan momentos de dificultad encuentren consuelo y esperanza en el Señor, oremos.
1: Auméntanos nuestra fe, Señor.
2: Por todos los miembros de la policía, para que Dios les conceda sabiduría, valentía y prudencia en el cumplimiento diario de su deber, y sean siempre guardianes de la justicia y la paz, oremos.
1: Auméntanos nuestra fe, Señor.
2: por los policías que han fallecido en alto de servicio o que enfrentan mayores peligros, para que el Señor los reciba en su gloria eterna y conforte el dolor de sus familias, oremos.
1: Aumentanos nuestra fe, Señor.
0: Y rezamos una vez más por la vida de Felipe Torres, que está cumpliendo un año más de vida, para que el Señor lo bendiga a él y a su familia, oremos.
1: Aumentanos nuestra fe, Señor.
0: Y rezamos por todas las personas, familias, los hogares que nos están acompañando a través de la frecuencia de la radio ZP12, especialmente rezamos por aquellas personas enfermas que necesitan la gracia de la salud, oremos.
1: Aumentanos nuestra fe, Señor.
0: Padre bueno, recibe las oraciones que te presentamos con confianza y ayúdanos a permanecer siempre firmes en la fe. Por Jesucristo nuestro Señor.
3: Amén.
0: Presentamos nuestras ofrendas.

0: Oremos, hermanos, para que llevando al altar los gozos y las fatigas de cada día, nos dispongamos a ofrecer el sacrificio agradable a Dios Padre Todopoderoso.
1: El Señor reciba en sus manos este sacrificio para la alabanza y gloria de su nombre, para nuestro bien y el de toda su santa Iglesia.
0: Señor, que en el sacrificio único de Cristo te has adquirido un pueblo de hijos, sé bondadoso con nosotros y concede a tu Iglesia los dones de la unidad y de la paz. Por Jesucristo nuestro Señor.
1: Amén.
0: El Señor esté con ustedes.
1: Y con tu espíritu.
0: Levantemos el corazón.
1: Lo tenemos levantado hacia el Señor.
0: Demos gracias al Señor nuestro Dios.
1: Es justo y necesario.
0: En verdad es justo y necesario, es nuestro deber y salvación, darte gracias siempre y en todo lugar, Señor Padre Santo, Dios Todopoderoso y Eterno. Tú has querido reunir de nuevo por tu sangre, por la sangre de tu Hijo y la fuerza del Espíritu, a los hijos dispersos por el pecado. De este modo, tu Iglesia, congregada por virtud y a imagen de la Trinidad, se muestra ante el mundo como cuerpo de Cristo y templo del Espíritu, para alabanza de tu infinita sabiduría. Por eso, unidos a los coros de los ángeles, te alabamos llenos de alegría.

0: santo eres en verdad, Padre, y con razón te alaban todas tus criaturas, ya que por Jesucristo, tu Hijo, Señor nuestro, con la fuerza del Espíritu Santo, das vida y santificas todo y congregas a tu pueblo sin cesar para que ofrezca en tu honor un sacrificio sin mancha desde donde sale el sol hasta el ocaso. Por eso, Padre, te suplicamos que santifiques por el mismo Espíritu estos dones que hemos separado para ti, de manera que se conviertan en el cuerpo y la sangre de Jesucristo, Hijo tuyo y Señor nuestro, que nos mandó celebrar estos misterios. Porque él mismo, en la noche en que iba a ser entregado, tomó pan, dando gracias, te bendijo, lo partió y lo dio a sus discípulos diciendo: tomen y coman todos de él, porque esto es mi cuerpo que será entregado por ustedes.
1: Señor mío y Dios mío.
0: Del mismo modo, acabada la cena, tomó el cáliz y dándote gracias te bendijo y lo pasó a sus discípulos diciendo: tomen y beban todos de él, porque este es el cáliz de mi sangre, sangre de la alianza nueva y eterna, que será derramada por ustedes y por muchos para el perdón de los pecados. Hagan esto en conmemoración mía.
1: Señor mío y Dios mío.
0: Este es el sacramento de nuestra fe.

0: Así, Padre, al celebrar ahora el memorial de la pasión salvadora de tu Hijo, de su admirable resurrección y ascensión al cielo, mientras esperamos su venida gloriosa, te ofrecemos en esta acción de gracias el sacrificio vivo y santo. Dirige tu mirada sobre la ofrenda de tu Iglesia y reconoce en ella la víctima por cuya inmolación quisiste devolvernos tu amistad, para que, fortalecido con el cuerpo y la sangre de tu Hijo y llenos de su Espíritu Santo, formemos en Cristo un solo cuerpo y un solo espíritu. Que Él nos transforme en ofrenda permanente para que gocemos de tu heredad junto con tus elegidos, con María, la Virgen Madre de Dios, su esposo San José, los apóstoles y los mártires, Santa Rosa de Lima y todos los santos por cuya intercesión confiamos obtener siempre tu ayuda. Te pedimos, Padre, que esta víctima de reconciliación traiga la paz y la salvación al mundo entero. Confirma en la fe y en la caridad a tu Iglesia peregrina en la tierra, a tu servidor el Papa León XIV, a nuestro obispo Osmar, al orden episcopal, a los presbíteros y diáconos y a todo el pueblo redimido por ti. Atiende los deseos y súplicas de esta familia que has congregado en tu presencia. Reúne en torno a ti, Padre misericordioso, a todos tus hijos dispersos por el mundo, a nuestros hermanos difuntos,
1: Flaminio, Estanislao, Beato, Isidro, Magdalena, Felicita, Facundo, Ángela, Francisca, Josefa, Saba Hortensia, María Belén, Isidora, Higinio, Alcides, Juan de Rosa, Mauro, Elvio, Librada, Elsa Tusnelda, Dolores, Eleuterio Ramón, Zully Mariel, Ramona Isabel, Teófilo, Pablo, José Ramón y Juan Bautista.
0: Y a cuantos murieron en tu amistad, recíbelos en tu reino, donde esperamos gozar todos juntos de la plenitud eterna de tu gloria, por Cristo Señor nuestro, por quien concedes al mundo todos los bienes. Por Cristo, con Él y en Él, a ti, Dios Padre omnipotente, en la unidad del Espíritu Santo, todo honor y toda gloria por los siglos de los siglos.
1: Amén.
0: Aquí está Jesús, a quien Pedro reconoció como el Mesías, el Hijo de Dios vivo. Vamos a rezar junto a esta oración que Él mismo nos ha enseñado.
1: Padre nuestro que estás en el cielo, santificado sea tu nombre, venga a nosotros tu reino, hágase tu voluntad en la tierra como en el cielo. Danos hoy nuestro pan de cada día, perdona nuestras ofensas, como también nosotros perdonamos a los que nos ofenden, y no nos dejes caer en la tentación, y líbranos del mal.
0: Líbranos de todos los males, Señor, y concédenos la paz en nuestros días, para que, ayudados por tu misericordia, vivamos siempre libres de pecado y protegidos de toda perturbación, mientras esperamos la gloriosa venida de nuestro Salvador Jesucristo.
1: Tuyo es el reino, tuyo es el poder y la gloria por siempre, Señor.
0: Señor Jesucristo, que dijiste a tus apóstoles, la paz les dejo, mi paz les doy, no tengas en cuenta nuestros pecados, sino la fe de tu Iglesia, y conforme a tu palabra concédele la paz y la unidad. Tú que vives y reinas por los siglos de los siglos.
1: Amén.
0: La paz del Señor esté con ustedes.
1: Y con tu espíritu.
0: Y como hermanos y hermanas nos damos la paz de Cristo.

0: Este es Jesucristo, el Cordero de Dios que quita todo pecado del mundo. Felices nosotros los invitados al banquete del Señor.
1: Señor, no soy digno de que entres en mi casa, pero una palabra tuya bastará para sanarme.
0: Que la comunión con Cristo nos guarde para la vida eterna.
1: Amén.

oración de comunión espiritual. Para las personas que en este momento no pueden recibir a Jesús sacramentado, creo, Jesús mío, que estás realmente presente en el Santísimo Sacramento del altar. Te amo sobre todas las cosas y deseo recibirte en mi alma. Pero como ahora no puedo hacerlo sacramentalmente, ven al menos espiritualmente a mi corazón. Y como si ya te hubiese recibido, te abrazo y me uno del todo a ti. Señor, no permitas que jamás me aparte de ti. Amén.

0: Audio. Señor y Padre nuestro, unidos a Cristo por este sacramento, imploramos humildemente tu misericordia para que, hechos semejantes a Él en la tierra, merezcamos gozar de su compañía en el cielo, que vive y reina por los siglos de los siglos.
1: Amén.
0: ¿Algunos avisos, Miguel?
1: Sí. Tenemos en circulación nuestra tradicional rifa del 12 de octubre, con un valor de tan solo 10.000 guaraníes, y pueden adquirir este su número al término de cada celebración aquí en la entrada del templo. La imagen de la Virgencita del Pilar sigue su recorrido por el barrio San Antonio y el próximo domingo se trasladará al barrio General Díaz y al término de la misa de las 9 horas. También queremos invitarles a participar el rezo del Santo Rosario todos los días a las 18 horas aquí en el templo en honor a Santa Rosa de Lima, patrona de los agentes de policía. El domingo 30 de agosto tendremos la celebración de la Misa de Acción de Gracias a las 19 horas. Entonces, rezamos por cada uno de ellos y por sus familias. Gracias.
0: También ellos van a estar participando de la misa de las 7 de la mañana el domingo 30, para tener en cuenta. Antes de la bendición final, vamos a rezar a nuestra Madre Santísima, pidiéndole a ella para que interceda por nosotros, por nuestra familia y especialmente por aquellas personas que necesitan la gracia de parte de Dios. Bendita sea
1: tu pureza y eternamente lo sea, pues todo un Dios se recrea en tan graciosa belleza. A ti, celestial princesa, Virgen Sagrada María, yo te ofrezco en este día alma, vida y corazón. Mírame con compasión, no me dejes, madre mía.
0: El Señor esté con ustedes.
1: Y con tu espíritu.
0: Y que Dios Todopoderoso les bendiga y acompañe en el nombre del Padre, del Hijo y del Espíritu Santo.
1: Amén.
0: Nuestra celebración eucarística ha terminado. Vayamos a glorificarle al Señor a través de nuestra vida. Podemos irnos en la paz y la alegría del Señor.
1: Demos gracias a Dios.
0: Tengan un bendecido domingo y un bendecido inicio de semana.
1: Gracias igualmente, Padre.

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0: Muy buenos días a la audiencia de este espacio de Vida Sana. Estamos nuevamente en este domingo maravilloso. Hoy vamos a hablar de alimentación saludable, como les prometimos el domingo anterior. Muy buenos días, doctora Doris Roy, ¿cómo estás?
1: Muy buenos días a toda nuestra audiencia. Y hoy vamos a concentrarnos, porque siempre decimos que vamos a cocinar y llegan los últimos 5 minutos y cocinamos rapidísimo. Y la idea justamente es de disfrutar todo lo que hacemos en la vida y disfrutar de algo tan importante como es cocinar. Y tenemos invitada de lujo.
0: De lujo. Hoy nos acompaña, entonces, vamos a darle el micrófono para que nos salude la licenciada, que se va a presentar ahora, nos va a contar su nombre.
2: Muy buenos días doctor Dani, doctora Doris, buenos días a la audiencia, realmente un gusto, un placer estar aquí compartiendo con ustedes, con la audiencia. Soy la licenciada Claudia Riveros, nutricionista, amiga de estas dos personas maravillosas que le tengo acá enfrente mío. Y hace tanto que soy invitada y cuesta un poquito a veces.
0: La hora cuesta. Los domingos de la mañana son un premio que le damos a la familia para compartir, ¿verdad? Sabemos que la vida trabajar, ¿verdad? Y el tiempo que tenemos que invertir para ello siempre es bastante. Entonces los domingos cuesta a veces encontrarnos, ¿verdad? Y como dijo Claudia, ¿verdad? Para nosotros Claudia, la licenciada Claudia, ella es no solo una excelente profesional, sino una amiga entrañable de nosotros, ¿verdad? Le consideramos, yo digo que más que una amiga, como una hermana para nosotros, y le agradecemos que esté con nosotros hoy, porque esto que vamos a hacer no es solo cocinar o hablar sobre alimentación, tiene que ver mucho con la energía, tiene que ver mucho con el cariño, con el amor, ¿verdad? Porque yo siempre digo que cuando yo cocino, si no cocino a gusto, la cocina no sale bien. Si yo no cocino con amor, la cocina no sale bien.
1: Y es realmente este momento sagrado, ¿verdad? Y es sagrado por lo que nos decía el doctor Dani, porque estamos nosotros en esta conexión de energía de amor, ¿verdad? Para ustedes. Y porque la energía de amor es tanto nuestra, pero es nuestra y se multiplica porque pensamos en cada uno de ustedes que nos están escuchando y que lo que nos escuchen hoy, en este minutito, pueda realmente servirles para lo que queremos transmitirles, que es salud en el verdadero sentido, ¿verdad? De no concentrarnos más en la enfermedad, sino en lo que es la importancia de la salud. Y les decía sagrado, porque sagrado tiene que ver con todo lo que es realmente esa verdadera energía de amor, con el amor incondicional y con lo importante que es. Y para mí realmente, últimamente, que siempre les cuento que ando cocinando y cocinando para mi hija, que es definitivamente el amor más incondicional que uno tiene, y es otra cosa cuando con intención cocinas. Entonces, vamos a cocinar hoy. El programa de hoy va a estar totalmente concentrado en la cocina terapéutica. Ustedes saben que el alimento es nuestra mejor medicina y que la comida sana. Pero no solamente sana por los nutrientes que uno consume y que nuestro cuerpo necesita, cuando hablamos de la microbiota, cuando hablamos de todo lo que el cuerpo necesita, sino que sana el alma, porque cocinamos con intención, porque cocinamos para los demás. Y acuérdense que cuando damos, nos sanamos nosotros. La generosidad y el dar a los demás nos cura a nosotros mismos. Entonces, cuando cocinamos y cuando hablamos de cocina terapéutica, la cocina terapéutica tiene momentos, tiene 6 momentos antes de comenzar a cocinar. Entonces, voy a hablarles yo del primer momento. Ese primer momento es conectarnos con la intención. O sea, antes de cocinar, tenemos que parar. Miren que antes de hacer cualquier cosa, hay que hacer esa respiración profunda, ese inspirar y exhalar lentamente. Parar. Esa pausa, ¿para qué? Y preguntarnos, ¿para quién cocino hoy? ¿Qué quiero lograr con esta receta? O sea, tenemos que cocinar con intención. ¿sabes yo qué quiero lograr? Quiero lograr energía, quiero lograr relajación, quiero lograr prevención, quiero lograr digestión. Ustedes saben que lo que elijamos para comer nos da diferentes, son diferentes objetivos y razones. Entonces, es este acto, o sea, el hecho de pensar en la intención, ¿verdad? Le da sentido al cocinar, ¿verdad? Y nos ayuda a preparar la comida con conciencia. Entonces, ese primer momento es fundamental y piensen cada vez antes de cocinar en tomar conciencia de la intención de ese acto de cocinar. Hay un segundo momento.
3: El segundo momento es elegir ingredientes funcionales y terapéuticos. Hoy en día es muy necesario fijarnos cuáles son los ingredientes que vamos a estar utilizando, porque también, como estábamos hablando ya de una cocina terapéutica, tenemos que ir fijándonos y voy a ir lanzando algunos ingredientes fáciles que podemos conseguir en la casa, podemos conseguir en algún comercio aquí en Pilar o en el lugar donde nos toque estar. Las plantas medicinales comunes que se usan en la cocina, como por ejemplo el ajo, la cúrcuma, el jengibre, que hoy en día estamos indicando muchísimo en los pacientes personalmente, porque hay muchos estudios asociados que benefician, que nos dicen que sí, beneficia a la salud. El ajo, en sus propiedades descriptivas, nos dicen de que contienen compuestos que han demostrado una actividad antimicrobiana y se ha asociado con beneficios cardiovasculares en algunos estudios. Luego encontramos otro alimento como la cúrcuma, donde aporta la curcumina, que son compuestos ampliamente estudiados por sus efectos antiinflamatorios, especialmente cuando se consumen juntos, ya sea con un alimento que contenga grasas saludables o también la pimienta negra. Es fundamental que la cúrcuma sea combinada con la pimienta negra para que se pueda aprovechar mejor. Luego le tenemos al jengibre, uno de los ingredientes muy conocidos actualmente que también apoya la digestión y alivia muchísimo para las náuseas, como también se asocian con una sensación de estimulación y vitalidad. Luego le encontramos a la canela, donde puede ayudar a modular la respuesta de la glucosa después de una comida. Su efecto depende de la cantidad y el contexto dietario de la persona. Está el romero, una planta aromática donde podemos conseguir, inclusive podemos tener en un plantero, podemos tener en nuestra huerta. Es rica en compuestos con capacidad antioxidante. Su aroma se asocia con una sensación de estimulación y claridad. Está el cilantro, algo muy conocido también, usado tradicionalmente para apoyar la digestión y el metabolismo. Está la manzanilla, que comúnmente lo consumimos como té, tradicionalmente empleada como relajante suave y digestivo, útil en molestias gastrointestinales leves y como parte de un ritual de calma. Está el laurel, una hoja aromática también utilizada en la cocina para favorecer la digestión y mejorar el sabor, ya sean de caldos, guisos o cualquier otras preparaciones. Está el orégano, rico en aceites esenciales que han mostrado actividad antimicrobiana también, ampliamente usado para apoyar la digestión y realizar el sabor de los alimentos. Todos estos ingredientes podemos utilizarlos ya sea en forma de té, en una preparación como ya mencionaban, los guisos, en los caldos o en alguna infusión ya sea fría o caliente. Tomar como un hábito incorporar este tipo de ingredientes y tratar de buscar lo que es la, los alimentos frescos, ¿verdad? Ya hoy en día sabemos que lo que más abundan son los alimentos envasados, industrializados, ultraprocesados, y nos estamos alejando mucho de los alimentos frescos. Ya lo ideal sería que podamos volver a lo que era la alimentación de nuestros abuelos, de nuestros padres, volver nuevamente a ese tipo de alimentación natural.
0: Y muchas veces tenemos esos, esas, esos ingredientes, ¿verdad? Estos ingredientes en nuestro patio y no sabemos. Acá en el departamento de Ñembucú crece el cilantro de forma silvestre, ¿verdad? Ahí justamente yo suelo juntarle a una colega que le gusta ponerle a la comida y me pide que le lleve ahí en el patio de la unidad de salud, ahí cilantro, ¿verdad? El romero mucha gente tiene en su casa, la planta de canela veo que la gente también tiene ahora en la casa. Es verdad, el árbol de la canela, porque es un árbol, ¿verdad? El jengibre se puede plantar, podemos comprar, plantamos y después vamos sacando solamente las raíces que vamos a usar. El ajo también, ¿verdad? La cúrcuma también creo que sí, inclusive vi la flor de la cúrcuma el otro día, ¿verdad? Que es bastante linda. O sea, se pueden tener todos estos, ni siquiera va a costar mucho dinero tener.
1: O sea, que... Y este detalle de saber cómo usar cada uno de estos condimentos, yo estoy con la historia así, pero ya. Y vieron que cuando uno aprende algo, lo aprendes cuando aplicas.
3: Claro.
1: ¿Verdad? Y cuando ya forma parte ahora de un hábito de mi forma de hacer mi tarta de pollo. Exacto. Entonces, yo no hay forma, y hoy estaba así con la misma cosa, ¿verdad? O sea, los dientes de ajo machaco, sí. machaco, tengo mi morterito donde machaco. Y qué importante esperar los 10 minutos. Y mira que espero. Sí. Le miro el reloj. 10 minutos porque ahí se secreta. Ahí hay alicina. Porque ¿qué yo estoy pensando todo el tiempo? Este ajo es para mi nena que va a tener el pollo ahí. Y yo necesito la actividad antimicrobiana, ¿verdad? Porque para colmo es súper alérgica. La adolescencia, el acné. O sea, hay muchísimas cosas que impresionante como estoy pensando en ese efecto. Y hoy haciendo... Se lavó el ajo, que, o sea, se tiró el morterito con el antes, cuando iba a hacer los 10 minutos. Entonces tuve que volver a esperar otros 7, 10 minutos para poder cocinar. Y el aceite de oliva no tiene que estar muy caliente. Acuérdense que ahí le puse mi ajo en el aceite recién y ahí ya le tiré mi pollo, los cuadraditos de pollo con la cúrcuma y la pimienta. Y una vez que se cocina bien, después se procesa y bueno, queda el una sabor, delicia. Sí. Porque le toma el ajo, la cúrcuma y la pimienta al pollo, ¿verdad? Y después le procesas y es la base de tu tarta con la cebollita y con el huevo y el queso, le deja ya una delicia. Entonces, tenemos que conocer cómo usar cada uno de estos ingredientes.
0: Pero sobre todo, no temerle a estos ingredientes, porque el otro día creo que estábamos juntos cuando una persona nos dijo que la pimienta, en este caso, subía la presión.
1: Ay, claro, no le tengan miedo, aumenta el metabolismo.
0: Claro, en este caso, lo que va a subir la presión no va a ser la pimienta, sino es el otro tipo de picantes, que son los que vienen en forma de pimientos, ¿verdad? Que no es lo mismo, la pimienta es otro tipo.
3: Que tienen
0: conservantes, ¿verdad? En este caso, que tiene sodio, ¿verdad? Y eso sí va a aumentar la presión, pero la pimienta es otro tipo de planta o de alimento. No, se llama igual que el cumin, por ejemplo, ¿verdad? Que se le dice pimiento, o el chile, ¿verdad? Que también se le dice pimiento, pero no son el mismo tipo de plantas.
3: Pues sobre todo que venga en forma natural,
0: claro,
3: no
0: claro,
3: envasado.
0: Claro, claro.
3: Incluso yo a veces les digo a los pacientes, prueben un jugo verde que se le ponga cúrcuma, se le ponga jengibre, un poco de pimienta negra, y a veces uno es reacio a probar, ¿verdad? Ajá. Porque en un jugo verde, pimienta negra, pero es riquísimo.
0: Pero además es la cantidad, no es que se le pone claro, muchísima sí, pimienta no, para que no. pique, ¿verdad? Es para modificar la calidad del alimento que vamos a consumir, ¿verdad? Pero que no modifique el sabor del alimento claro. que vamos a consumir. ¿verdad? Entonces, ese es el secreto de la cocina. Hay un libro que se llama Como agua para chocolate, ¿verdad? De Laura Esquivel, es una escritora mexicana que siempre que estoy leyendo este material de cocina, me hace acordar, ¿verdad? Porque ella relacionaba las emociones con la cocina, ¿verdad? Diversos alimentos, por ejemplo, ella utilizaba para cocinar en algún momento pétalos de rosas que se comen, ustedes saben que sí. Los pétalos de rosas se comen, entonces eso ella relacionaba con las emociones románticas, había otros alimentos que ella relacionaba con el enojo, con la ira, con la alegría, con la felicidad, y en realidad eso es la cocina, ¿verdad? La cocina es como la alquimia o la química o el ser científicos en la casa, ¿verdad? De forma primigenia. Así que démosle un poco de magia a nuestra cocina.
1: Y hay otros pasos, ¿verdad? Hay otros pasos, ¿verdad, doctor Dani? Qué importante elegir cómo cocinar, los métodos de cocción.
0: Así es. Y es importante sacarle el mejor provecho. El paso 3, ¿verdad? Estamos en el momento...
1: El paso
0: 4 y 5 ya, ¿verdad? Elegir los métodos de cocción que conserven o activen los principios activos. De forma que nosotros veamos, ¿verdad? Que estos elementos naturales que estemos utilizando sean mejor aprovechados. Por ejemplo, podemos hacer sofritos suaves. No quemar las especias, esto es fundamental, no quemar las especias. Podemos hacer infusiones para los tés y caldos terapéuticos, ¿verdad? Eso somos expertos los paraguayos en hacer infusiones, ¿verdad? Sí. Las plantas medicinales se utilizan para muchísimas infusiones. La cocción lenta en olla de barro o vapor. Me arrepiento, toda la vida, me acuerdo cuando estuve en Salta, muchas personas trajeron ollas de barro, ¿verdad? De un mercado donde nos habíamos ido, un mercado tradicional, ¿verdad? Y no me animé a traer porque era algo muy pesado, pensé, ¿verdad? Pero es una opción espectacular utilizar ollas de barro para la cocción, ¿verdad? Se pueden comprar también acá, creo que en Areguá, tendríamos que ir a ver, ¿verdad? Y es súper interesante, ¿verdad? Y vienen curadas, hay una forma de curar. Ellos te dan el material de cómo curar, cómo hacer para la primera utilización, ¿verdad? Y después ya para seguir usando, ¿verdad? No prolongar la ebullición y cubrir el recipiente para conservar los aromas, ¿verdad? Muchas veces queremos cocinar demasiado las verduras, ¿verdad? Y se pierden todas las propiedades por el exceso de cocción.
1: Yo cocino mucho al vapor. Yo al vapor uso muchísimo y antes de que mis hojas verdes, o sea, es un tiempito nomás, uh-huh. ¿verdad? Para que se ablande un poquito y después ya enseguida saco.
0: Sí, no.
4: Que pierda el color, sí, el sabor, sí, todo. Sí. Así también al horno, ¿verdad? Al horno no se pierde uh-huh. mucho el sabor.
0: Así es.
4: Y el color de las verduras, porque como decíamos, o sea, siempre lo que comemos entra primero por la vista.
0: Y así es. Y por ejemplo, la batata, ¿verdad? La batata, a mí no me gusta la batata hervida, ¿verdad? Yo no le daba la oportunidad de entrar a la batata a mi vida porque no me gusta hervida. Sin embargo, el sabor cuando se cocina al horno es diferente.
4: Es diferente.
0: Y a mí me gusta más al horno que hervida, ¿verdad? Sí. Y durante mucho tiempo no comí porque no conocía que se podía hacer al horno hasta que me invitaron hecha al horno y ahí cambié mi percepción, ¿verdad? Entonces, hay que buscar la mejor manera de cocción del alimento y darle esa oportunidad. También hay que cuidar la combinación en un momento, el momento 5, cuidar la combinación y la armonía del plato. Hay que pensar en el plato como una preparación integral para el bienestar. Siempre en este espacio hablamos sobre los colores variados, ¿verdad? Que sea interesante a la vista el plato. Entonces usar colores variados que van a reflejar distintos antioxidantes. La naturaleza es sabia y nos da colores diferentes de alimentos en cada temporada porque eso también es lo que necesita nuestro cuerpo. También equilibrar sabores, el dulce, el picante, el amargo, el ácido, e incluir siempre un alimento fresco o crudo, las ensaladas, los germinados que son tan ricos, los brotes, las hierbas frescas, para ponerle, por ejemplo, darle la oportunidad de entrar a nuestro plato por ejemplo, a la espinaca cruda en la ensalada. ¿Verdad? Muchas veces creemos que la espinaca se puede comer solamente cocinada y podemos hacerle entrar a la espinaca cruda, la menta, ¿verdad? También dentro de la ensalada. Inclusive llegué a comer ensaladas que tenían gajitos de naranja, por ejemplo, ahí combinando el sabor dulce con los otros sabores. Entonces, es realmente darle una combinación y una armonía al plato.
1: Y finalmente, ¿para qué? O sea, una vez que está nuestro plato ahí, a mí me toca el último momento, que es el momento que todavía sigue siendo, está dentro de mis grandes metas en la vida. Uh-huh. ¿Verdad? Porque es lo más difícil realmente es parar, comer con presencia, con gratitud, saborear cada bocado, hacer que realmente uno tome conciencia de que esa comida te está sanando. Vos estás mirando tu plato, los diferentes colores, la forma como armaste tu plato, inhalaste. Me acuerdo en un viaje que no me fui, hasta ahora estoy arrepentida de un restaurante que no me fui en un viaje, que me voy a volver a ir solamente para irme, pero me voy a buscar esa experiencia donde te tapan los ojos, ¿verdad? Y te ponen el plato y vos vas con los ojos vendados, o sea, de dentro del acto, todo paso por paso, ¿verdad? Diferentes platos, y tenés que saborear y reconocer los diferentes sabores. Una experiencia hermosa, ¿verdad? Pero con los ojos cerrados poniéndote una venda. Inhalar, despertar la memoria, porque acuérdense lo que hablábamos el domingo pasado, donde los platos que nos conectan con nuestra infancia, con lo que mamá cocina, masticar bien, respirar, conectar con cada uno de nuestros sentidos, ¿verdad? Saborear, disfrutar, pero para eso hay que masticar lentamente y disfrutar cada bocado, no engullir, no tragar nomás. Este es un paso, pero fundamental. Bueno, pero finalmente, para hacer una comida en particular, ¿qué vamos a cocinar?
0: Y vamos a cocinar, vamos a hacer un... Siempre estamos hablando de huevo, pero estamos hablando de huevo, pero queremos utilizar en este caso otros ingredientes, darle una... ¿Cómo se dice? Darle una vuelta a esta receta que vamos a hacer, y vamos a hacer huevos revueltos en este caso, pero con cúrcuma, un poquito de cúrcuma y cebolla morada. Así que vamos a agarrar papel y lápiz para los ingredientes.
1: ¿En qué página de nuestro libro está, doctor?
0: En la página 54, creo que es. 53.
4: Esa receta que diste, doctor, ¿para qué hora del día?
0: Y mira, yo usaría para el desayuno.
1: Sí.
0: Yo usaría para el desayuno. Es polémico todavía para el paraguayo el desayuno con comida salada, pero hay cada vez más gente que apuesta por cambiar un poco esa típico. Idea típica de que solo algo dulce tenemos que desayunar, o desayunar cocido con leche con un poquito.
4: Yo siempre le digo, evitemos desayunar siempre algo aburrido. Tratemos de darle color, de cambiar, de que por lo menos día de por medio, bueno, si es que durante la semana no lo puedo aplicar, fin de semana, tratar de, bueno, tener el tiempo de preparar un buen desayuno, preparar una mesa bien arreglada y ir aplicando todos estos momentos que estuvimos compartiendo con ustedes, ¿verdad? Es fundamental, ¿verdad? Y es como que te cambia el ánimo también.
1: Y tomas conciencia de que te estás queriendo a vos misma, porque estás comiendo proteínas, porque es que sabes que la cebolla tiene propiedades antimicrobianas, porque la cúrcuma tiene propiedades antiinflamatorias, porque vas a comer con un poquito de pimienta que va a activar esa cúrcuma. Miren que si tomas conciencia, comenzás a decir, bueno, yo estoy comiendo algo que me sana. Yo me quiero a mí mismo, ¿verdad? Uh-huh. Entonces lleva. Esto es nuestro huevo revuelto. Vamos a hacer con dos huevos.
0: Dos huevos, un cuarto de cebolla morada picada, media cucharadita de cúrcuma, un cuarto de cucharadita de pimienta negra, sal marina y aceite de oliva en este caso. Pero si no tenemos, podemos usar el aceite sin mezcla, para que no sea aceite mezcla que tengamos en la casa.
1: Entonces, lo que hacemos en una sartén caliente, agregar un poquitito del aceite de oliva, sofreír ahí la cebolla. Acuérdense que no tiene que quemarse, sofreír hasta que esté transparente nuestra cebollita morada. Añadir ahí la cúrcuma, pimienta, mezclar bien y ahí batir los huevos con un poquitito de sal y poner y verter dentro de la sartén. Seguir cocinando a fuego lento, mezclando hasta que se cuajen. Y bueno, y está ahí nuestro huevo revuelto con cebolla morada y curry. Parece tan sencillito, pero tenemos que hacer estos pasos sencillos, probar. Agarren, compren una cebolla morada. Corten en cuatro, es un cuartito de la cebolla. Tengan en la casa cúrcuma en polvo. Tengan pimienta y puedan cocinar. Y desayunen con cebolla y con huevo. Fíjense lo beneficioso que es y lo importante que la primera comida de la mañana sea con proteínas.
4: Incluso una pequeña modificación, otra opción que también podemos darle, no tengo la posibilidad de buscar hoy la cebolla morada. Puedo tener la cebollita en hoja, puedo ponerle otra de las opciones que puede ser perejil, el cilantro que estábamos diciendo también. Todo eso podemos ir aplicando, agregándole a ese huevo, pero por sobre todo, como decía la doctora Doris, que esté presente la proteína en el desayuno, en la primera hora del día.
0: La proteína del desayuno, ¿verdad? Es importante entonces recalcar, ¿qué hace la proteína del desayuno?
1: Hace que nuestra insulinoresistencia, acuérdense que tenemos, amanecemos y nuestra insulina sube, y si nosotros le llenamos más de carbohidratos, va a subir más esa insulina, va a aumentar más nuestro cortisol, vamos a acumular mucho más grasa y tenemos que cortar a esas hormonas. O sea, para cortarle, hagamos, consumamos proteínas y no vamos a tener esos picos hormonales.
0: Y si yo no quiero desayunar temprano.
1: Escucharle a nuestro cuerpo. Van a esperar un poquito más, ¿verdad, licenciada
4: Claro,
1: Claudia?
4: es necesario siempre escuchar al cuerpo cuando hay la necesidad de estar consumiendo un alimento. No porque llega la hora del desayuno o la hora del almuerzo o la hora de la merienda o la media mañana que está indicada en mi plan de alimentación, yo sí o sí tengo que realizarlo. Es necesario escucharle al cuerpo si hay hambre, si hay necesidad. Estaríamos consumiendo esa opción que vamos teniendo para el día a día.
0: Espectacular, espectacular.
1: Y bueno,
0: Entonces,
1: yo creo que
0: escucharle a nuestro cuerpo y por sobre todo volver a amigarnos con los ingredientes, con la naturaleza y seguir intentando todos los días. Me decían en esta semana muchos pacientes que les encantó el programa de la semana anterior, que les pareció magistral todo lo que se habló y que quieren que sigamos por ese camino.
1: Bueno, realmente gracias por el retorno siempre, porque es un compromiso, es el momento sagrado del domingo, porque es un momento del dar. Y bueno, hagan simplemente tomar conciencia del acto de cocinar y entender que la cocina puede curarnos y poder concentrar ahí momentos de reuniones con amigos, reuniones familiares en el acto de cocinar.
0: Así es, y bueno, entonces vamos a seguir por este camino de buscar lo mejor para ustedes y esperemos que este momento de compartir, ustedes del otro lado y nosotros aquí, se siga dando cada domingo. Entonces nos encontraremos el próximo domingo.
1: Nos encontraremos nuevamente el próximo domingo. Esta vez hicimos un programa así un poquito más rapidito, pero saben que están en cada uno, es que están en nuestros corazones y que lo que queremos realmente es que se queden pensando en estas ideas que les estamos dando. Muchísimas gracias,
4: Sí.
1: licenciada Claudia.
4: Muchísimas gracias. Un gusto haber compartido con ustedes. Espero no sea la última vez. Y seguiremos hablando de esto que tanto nos gusta, que es la cocina saludable, la cocina terapéutica, el comer sano, que es lo que nos puede ayudar a mejorar nuestra calidad de vida.
0: Así como le decimos cada domingo, disfruten de sus familias y que Dios nos bendiga. Hasta el próximo domingo.

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Arrancamos el tiempo puntualmente en las 10 de la mañana con 3 minutos. Aquí nosotros ya frente a los micrófonos de Radio Carlos Antonio López, nuestra legendaria e icónica emisora del sur del país. Nuestra muy amada Radio Madre, Radio Carlos Antonio López, emitiendo ya a los 4 puntos cardinales nuestro mensaje de patria, folclore y tradición. 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Ara arete, hoy domingo, día de la familia, día del Señor, día del descanso. Aquí como todos los domingos, un servidor, un amigo de todos ustedes, Pablo Ríos, saludando a la querida audiencia que nos recibe con tanto afecto en la ciudad de Pilar, en el departamento de Ñeembucú, extensivo para todo el Paraguay y desde luego también para quienes nos reciben a través de la señal online o a través de nuestras potentes ondas que llegan bastante lejos, sobre todo las poblaciones ribereñas de la República Argentina. Sean todos muy bienvenidos para compartir otra edición de Tierra de Leyendas. Como siempre, Esteban Marino Benítez en la cabina de cristal, seleccionando la mejor música hoy, en que vamos a rendir un homenaje a nuestro folclore. Cuando decimos folclore paraguayo, ¿cuáles son aquellos elementos que forman parte del mismo? Porque esta palabra, que si tratamos de definirla, es un concepto polisémico, que significa muchas cosas, quiere decir esto. Entonces engloba prácticamente todas las manifestaciones de la cultura popular, pero para que tenga el hecho y el carácter folclórico, no debe conocerse su autor. Eso es lo que le confiere el carácter folclórico a una manifestación, a un modismo, a una cuestión lingüística, a nuestro modo de ser, de pensar, nuestras comidas, nuestra música, nuestras tradiciones, en fin, todo aquello que de alguna forma nos da esa rica identidad de paraguayos, ese nuestro ser nacional, pero sin que conozcamos una especie de hilo conductor de dónde proviene aquello que se transmitió de generación en generación y que hace a nuestro ser, a eso llamamos folclore. Bueno, de esto estaremos hablando en el día de hoy, mis amigos, como siempre, haciendo una especie de historiografía también, por supuesto, fechas memorables que tenemos siempre para compartir sobre la vida de nuestros hacedores, músicos, poetas y también al ser nosotros parte de esta tierra de leyendas que es Ñeembucú. Nunca dejamos de soslayar algún aspecto que guarda relación con nuestra historia. Estamos aquí hace ya más de una década. Por supuesto, no estamos solos ni podemos hacer solos este trabajo. Simplemente nosotros hacemos el trabajo de preparar el programa cada domingo y tratar de aportar algo para nuestro crecimiento intelectual, para que en cualquier ronda de discusiones tengamos elementos de juicio para poder participar y hablar con propiedad. Modestamente, eso nos proponemos hacer domingo tras domingo. 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Por un lado, la gobernación del departamento de Ñeembucú, periodo de gobierno del abogado Víctor Hugo Fornerón con el lema acuñado para este quinquenio, un futuro mejor para Ñeembucú. 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
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Bueno, ahí veo que está, mira un poco Katy Osuna, che, ¿eh? De la línea fundadora de la Barra Vagabundos, en Carnacena, ella, bueno, itapuense, ¿verdad? Itapuense. Buenos días, Pablo, saludos desde la ciudad de La Furia para ti, para Cheli y a mi amiga Amelia Martínez, gran pilarense, me dice, ¿eh? El amigo Catalino Daniel me dice, Doña Ana, atenta al programa. Sí, nuestra Doña Ana y Fran es una oyente fiel, ¿eh? A las 10 de la mañana, admiten en Perú o bebé. A Honduras hay radio, allí para. Como tanta gente. Gracias, Ana, por escucharnos siempre, ¿eh? Bueno, ahí veo que está mirando el amigazo Abraham Talavera y otros tantos también, ¿eh? Bueno, su majestad, la música pide la palabra y suena la música más bella del mundo para el pueblo más heroico de la tierra. Bienvenidos a Tierra de Leyendas. Para enviar mensajes, mi número particular es 0975-122-617. Nuestra línea baja que funciona es el 54, ¿verdad, Marino? Entonces, línea baja de la emisora para comunicarse o para salir al aire es el 2-322-54. 2-322-54. Ahora sí, música paraguaya para nuestros oídos. ¡Feliz domingo!

Marcamos el tiempo exactamente las 10:25. Qué rápida corre, qué rápida la hora de femenino, qué rápida corre la hora. Ahí digo bien. Bueno, el buzón de mensajes 0975-122-617. Un saludo para mami, el gato Zacarías, será con su radio prendidísimo ahí, ¿eh? Bueno, y el amigo Cristian Ramírez va, el aporte de Cristian será. Excelente colección, amigo. 13817 tenés por Juan Carlos Oviedo. Muy buena elección, Cristian, ¿eh? El tiempo es tan especial, ya, chupé. Los jóvenes de hoy, Marino, no le conocen a Juan Carlos Oviedo y a los hermanos Acuña, a Digno y Tito, que para mí fueron los que más difundieron la obra de Emiliano. Ya que éramos la Emiliano Repe, Severo Guaraja, Escuela Gina, la Jeta, Veo Mozarambiva, Ecue. Pero sin embargo, ya anduve trazando Yuti por Francisco Russo, Gina, la mitad, en el Radio Peregrino. Jare Populo, Gina, en vivo, ya andumina Francisco Russo, música, Gina, la mitad, lleva. Claro, porque en esta época, si hablamos de un referente de las canciones épicas, las canciones patrióticas, y ese lugar lo tomó Francisco, ¿verdad? Que por supuesto también desde lo suyo aportó una nueva interpretación más teatralizada, digamos, ¿eh? La fuerza de su canto, su forma de tocar la guitarra, medio tirando a Temple del Diablo, que él se acompaña solo, que hace los punteos, en fin, le da una interpretación especial. Y entonces es la versión que hoy por hoy la gente conoce y pide. Pero a mi amigo Cristian, que sabe bastante de folclore, seguramente que del tío Yoyito aprendió algo también, ¿eh? Oye, Reñan de por Juan Carlos Oviedo. Bueno, entonces les decía, hoy estaremos hablando del folclore. Y esto me lo enseñó el recordado amigo, el director de esta radio, profesor Ilfo Riveros. Shaimo abacue aila entero la orecoma huye la arpa, acordeón, baracapulla, folclórico. Más tengo ya de música folclórica. Pero sería más correcto decir, por ejemplo, de inspiración folclórica. Porque para que sea totalmente folclore, el autor debe ser desconocido. Doy un ejemplo, ya tengo un tema, ya de gustar, por ejemplo, un, no sé, Pérez Peraltarén, vaya, lleva ya muy su barquito de gelita, por decir un tema, ¿verdad? Añade un yigua mapo ya po, vea. Upango ya po, en este caso es Gregorio Pérez Burgos, es el autor, ¿verdad? Y lo grabó Pérez Peralta. Entonces, me decía don Ilfo, hay que decir música nativa o de inspiración folclórica, que tiene elementos folclóricos, pero al saberse su autor, no entraría en la música totalmente de música folclórica. Allí va. Y bueno, y la palabra folclore, o en la música me permitió recorrer algunos países latinoamericanos, y ellos nos dicen folclore. Folclore, hey, güey. Nuestro folclore, hey, güey. Hayandega tú ya sabes nuestro folclore. Va, es la folclore. ¿De dónde viene esta palabra? Bueno, es una palabra compuesta. Cuando decimos palabra compuesta, es la unión de dos vocablos que forman un nuevo vocablo. Y esto fue lo que pasó con esta palabra. Folk significa pueblo, gente, comunidad. Allí va. Para la folk en inglés. Y lore significa conocimiento, saber popular. Hañambo yo apunamo, la folk y lore se forma folklore. Jaupeaje dice el saber del pueblo o el saber popular. Bueno, jamás para hoy puro y piaco palabra. Jamba, eres la 22 de agosto, día del folclore. Pea picuña en el etapa en tete y compa ejina lleva. Ja. Hoy me tengo investigador Rakae, de origen inglés.
Jaela oipuru ipiva de cue. Ja, da iporiva de cue, pero tenéis palabra la. E denomina jamás la. Pesaber popular. Va a ser para que tú ya mombe u. Pe tradición o ni transmitía. De generación en generación. Ja, entonces, peaco investigador, escritor inglés. Porque el folclore, hay que entender, no es algo que se pueda obtener a través de un currículum, a través de un estudio formal, o estudiando, por ejemplo, en una escuela de bellas artes, sino que todas las tradiciones de un pueblo, de una comunidad, de una región, que se transmiten de manera informal, no a través del estudio formalizado, que pasa de un individuo a otro, de una generación a otra generación, es a eso lo que llamamos folclore. Y la UNESCO, la Organización Mundial de las Naciones Unidas de la Ciencia y la Cultura, designó el 22 de agosto como el Día Mundial del Folclore. Japeán onda de Tejina, desde 1960, recién se empieza a darle entidad y visibilidad al hecho folclórico. Para entender el folclore, reitero, se compone de dos vocablos, folk y lore, dos palabras inglesas. Y esta palabra, de alguna forma, fue, ya echupé, podríamos decir, desarrollada por un inglés llamado William Toms. Hoy por una caepe tiene un libro, PJE, para denominar aquellas tradiciones que en las campiñas inglesas se transmitían de generación en generación, pero no hay cuay, ababe, mowi, pauja, mao, pa, moñe, por nueva. Entonces, en 1845, él utilizó por primera vez esta palabra folclore para denominar todo aquello que se transmite de generación en generación. Y bueno, entonces, en homenaje a este señor que utilizó por primera vez esta palabra, entonces, upevare la UNESCO, o entender que iponajá, anio y que te saraipe, cocaraipea o investigaba de cue, entonces, en homenaje a este señor, se festeja el Día del Folclore en todo el mundo. Ja, y por ando llegó con ambas, es a llevar, para hablar siempre con propiedad. Podríamos decir, para definir, que conjunto de costumbres, creencias, tradiciones, expresiones musicales, bailes o danzas, ¿verdad?, que forman parte de la cultura de un pueblo, ¿verdad?, relatos, cuentos que pertenecen a la cultura de un pueblo, expresiones gastronómicas que se transmiten de forma oral o a través de la práctica, y que en su conjunto todos estos elementos le dan identidad, y también es el elemento unificante de un colectivo. Daja ei la omea identidad, sino que es lo que nos une a los paraguayos. Andile ñeime pete tambueres en baejina. Jaupepe huereco otra dimensión. Ñas enduramos, por ejemplo, la ipula ñan de polka. Jaupepe ney por el mismo ipuajua y tuyaba, y imboriajua y ricoa. Ñane un imbaite. Por eso es, no solamente da identidad, sino que le da unión. Es el elemento unificante de una comunidad. Algunos dicen en 1846. William John Toms. La ya es llenar hoy por y pueda que pega con la folclore a llevar. En algunos libros dice 1846, algunos vea tu y la 1845. Por primera vez, oye, por huracán, pega con la 22 de agosto de 1846, la pega con caray Williams, John Toms, Jerajae. Ha, hoy purula, folklore. 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Va, digo, jinala, origen del folklore.
Ha, entonces da ingo entero va peñandemo y ya le copi caso ni en bombe u. Cuando hay una perurimame, por ejemplo, Marino, y más goña de mi tema, la perurimame tiene personaje letrado, pícaro, a lleva. Jamás hay como yo por una cuela cuento de perurimame, móvil los he cuadrado, a lleva. A un millón de hierro que un mápico, crear la ñan de hierro que un mápico, crear la ñan de polca paraguaya, por ejemplo, la guarania, sin embargo, no es música folclórica porque conocemos su autor. Tiene carácter folclórico, ¿verdad? Tiene esencia folclórica. Pero al conocer el autor, que es José Asunción Flores, ya pierde la característica fundamental de lo folclórico, que es no conocer al autor. Que Emil Yambay, digo, siempre es allí para pe y casi ahí para ume. Jaume Buñandés de forma tan didáctica. Hoy me tengo cuentos y la. Ojo la. Siempre coja la. Oye, por la gestaña, es allá abajo, la visitante, ahora recibir yo la guaymija, llegando ya por el cambio de voz. Ajá, y yo la básico era con el nieto, señora. Japean, o era motivo popular, y yo la lleva. Japa, él dijo, pero era pecha, pero era ballete, y yo. No andas ahí, gopea, cara, y yo. Pea, amigo, pea, Alfonso, lo machando, llego ahí, le ya pojaré, y yo. Y en esa simple expresión, lo que no se sabe a ciencia cierta quién es su autor. Vale, esa pregunta mi locutor Marino Pérez, escenario BGI. Escucharemos el motivo popular, hey, de Iri de Marino Benítez. Motivo popular, hey. Porque no llego ahí más para los yapuagüe. Jaúñe transmitía a un ajeñan de ñan de tiempo, pe. Jaupea jina exactamente el concepto de folclore. Aquello que recibimos de nuestros antepasados, que se ha transmitido sin saber en forma concreta, sin tener una documentación que verifique que tal expresión es de esta persona o de cuál autor, ¿verdad? Japea la folclore y no la mitad. Muy interesante su explicación, señor Ríos, como siempre, escuchando acá con la familia, aprendiendo de nuestra cultura, me dicen por acá un mensaje. Después de Luis Osmer Mesa, son los mejores cantantes para mí, y de a ver, Cristian Ramírez. A Luis Osmer Mesa, ningún Luis Alberto de Paraná, y nada, lleva. Bueno, ya en está por ahí, Peba, Eñea, Sain, Ollejero, Vagina, Tierra de Leyendas. 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

0: Bueno, acá el querido amigo Atilio Ferreira, paraguayo que conocí en Buenos Aires. Siempre digo que Atilio ha tenido el privilegio que muy pocos tuvieron. Él le conoció a José Asunción Flores y le llevaba a su casa porque la mamá de Atilio cocinaba muy bien y le cocinaba las comidas que al maestro le gustaba. O en último momento me dijo que, oye, prohibí para moviñan desde hoy, ni que es ocaso de pan, ni que es ocaso de moja lleva. Siempre la cara y cuera, ahora copia algún cómplice o prohibía lleva. Y en este caso era Atilio que le llevaba, oye, pollo, él la tembicó para Guayete. Y es seguramente uno de los pocos paraguayos que tiene un autógrafo de José Asunción Flores. Y le decía a Carlos Avente, bueno, Flores fue como mi hermano, ¿cuántos años, cuánto tiempo? Yo no tengo, andere recoge y llueve. Y así es. Y me dice acá Atilio, oriundo del departamento de Paraguay, Costa Jupirayú. Buen día, hermano, muy bueno el recordatorio de nuestro folclore. También podría agregarse la medicina natural Pojaña Nacuera. Originariamente ya lo utilizaban nuestros ancestros guaraníes. Gracias, un abrazo grande. Y no olvidemos el carrulín de Iguabe. ¡Qué grande, Atilio! Sí, señor. Es que a mí nace un elemento más folclórico que el carrulín. 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Ya tengo que primero de agosto, sí o sí, ya van a la Carolín. Ya voy a ir para Jamamba, a Simba, a Bahía, entero, vaya. Allá. Vamos a ir para Pan, entero, a la Bahía, para Marino. Ya ando, voy a un barete, a Bahía, y más barete. Y el tema de las plantas medicinales. Ahí entramos en un terreno realmente fantástico. Ya tengo, oye, España, ya tengo la ñaná, la uva. Ha llevado opaite y agua. Ha ñañe por andú. Va ese pico y más. Dai poli laboratorio. Dai poli microscopio. Dai poli reactivos. Va ese pico miñan de ypicue. Hoy cuá. Pe. Ere huelecolamo alguna herida o ni infectada. Ere yojiera tapecueve. Va ese pico entre tantas plantas. A cruel cuápe tapecuente la opamón huerajá. Habrá sido ensayo y error, probar uno y otro hasta descubrir, no sé. Peanda y probimos y guañande. Porque esa tradición tiene un conocimiento de valor científico. Ñande con la ñande herencia tu y se ve ñande y pico ya veo que ñande la ñande ñe, guaraní, ja, upe conocimiento de las plantas medicinales. Upe ve con invite. La naturaleza, o me invite mañande ve la poja. Va ella a cura y cuape ca a la jeja. Ora morela sabio Moisés Bertoni, ja, cuera y chupe. 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Sino que ombo, eso ucraña de pues, ja, el aura ja, o patenta. Pero fíjense qué notable ese conocimiento. Me decía el doctor Carlos Avente que era doctor en ciencias médicas. Y andé con la médico, pues ya entra más la doctora, igual que oré abogado, pues yo oré doctora. Ahora sama voy oré. Pero el doctorado es un estudio de posgrado. Se estudia aparte. Y el doctor Avente, además de ser médico graduado en la UBA, en la Universidad de Buenos Aires, Facultad de Medicina de la UBA, después hizo el doctorado en ciencias médicas. Pero no había más yuyero que él. Jaje iba con Checo Caraí, pero era que la encuentra con Añe, ese ya transmitía Jai Cuaca PMABI. El páncreas es un órgano muy importante. Pia con Ana Pendas de Covier. Daipoli la trasplante de páncreas, por ejemplo. Lleva. Jao Pepe Goye producís la insulina. Jaje iba con Checo Caraí, Carlos Avente. Hace 40 años estudiaba y la planta cuera. Hace y se ve la único o iba en la naturaleza y ponaba la ña de páncreas penguana, la cocu. Cocu. Pero ñambo pupu y miana. Daha ipe terepe ya oja esa lleva ya más acá y mija ya po y pues pago ya un mío coherente más. Hoy me tengo huerecua y algún beneficio y hago ese otro, pero hoy me tengo saiete, a lo mejor un 10% de su poder medicinal. Pero para que tenga el poder, Rembo Pupuana, tres minutos de Rembo Pupuana. Es controlar la peña punove desde el punto de la ebullición, 3 minutos, japijo, un saje ya petejue. El UGC. Que Holanda Telerepe a llevar, pero ya en Bopopurirema, pues. O la Holanda de Caribe. La cocunda y la ñan de páncreas, pues, guaraja, es ya que se pega la único. Sea yujuba de cuejice. Entonces, estos conocimientos que vienen de lejos forman parte de nuestra. De nuestro folclore. Bueno, acá el gatito Zacarías me dice, pease música, me dice, ¿eh? Algún tipo de acuerdo y nada, gatito tengo educación, blaña, eléndose ahí nada. Bueno, y acá el amigo Tito Vietma también nos saluda. Ahí vas a ir, caray, Tito Gina. Y a mí me hasta mi hermano, yo leí mensaje.
1: Buenos días, Pablo, ¿cómo está usted? Sí, así es. Juan Carlos Oviedo, los hermanos Acuña, fue uno de los que más grabó los temas de Emiliano R. Fernández. Tal fue así que en una oportunidad, el digno Acuña dijo, mediante Emiliano Oré, compré para mi casa. Saludos desde aquí. Bendiciones. Tito Vielmo.
0: Gracias, don Tito. Sí, señor. Upea Pechajina. Mi bisabuela utilizaba para las heridas la telaraña con la saliva. Y el S para hacer gotear caliente sobre las infecciones. Hay tanto para hablar sobre el tema, me dice, ¿eh? Sí. Entonces hoy rendimos un homenaje a nuestro saber popular. 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Auspicia nuestro programa. Un saludo para el señor Leelo Servín. Leelo Betén, amigo Marangatuare, Cuamo, y te zona Duarte, Cueva, su cuave. O lo que me sentí, vos lo sabes, pomelo marino. La necang lento, no, jo, hasta vine de hoy. Allá, me practicaron hoy gimnasia, la de Jupi, jamás acá, pomelo. Jaime, tengo pesandiecha, tu chalai, pomelo, y formal estreima. Y me decía Leelo que esas plantas de pomelo, 12 en total, tiene en su finca. Fueron plantados por sus padres, así que igual imaginar. Una calidad extraordinaria. Y formal estreí. Y formal estreí. Ja. Va y cojina. Muchas gracias, Leelo, ¿eh? Ja, Rucabé Tandé, cualquier momento se dice. Se fue a visitarme mi amigo Luis Sánchez, guitarrista del grupo Impacto. Ojalá se ponga los. Dice, muy copia de conseguir, dice. Se va a las acepetines, a mí la secuña y timo, coño, ya me sube. Ahora el cantante lo digo, tenerla por melo constantemente, sí, señor. No informar, pues poco me lo vea. Deja ese yo, dice la pecha tuichada en Boshiba. Un saludo para el querido profesor Jacinto Cabral, que se comunicó también mientras sonaban las canciones. Bendecido domingo, me dice acá mi amiga Magna Bordón. Buenos días, Pablo, me dice acá el profesor Mauricio Acosta, gracias por la sintonía. Integrantes de la Asociación de Escritores de Ñembucú, fuimos a visitar a don Eladio Mancuello, me dice. Sí, señor, zona de Itacorá, pues el referente que era ahí, Eladio. Poeta, historiador. Ah, Apillama, el gatito pues Zacarías, se le hace música la última letra ahí. Muy original, sí, señor, la Z. Zacarías. Muy bien. Bueno, vamos a nuestros auspicios. Ya veré cómo llamada al aire de Marino. Bueno, vamos entonces con la gobernación del departamento de Ñeembucú. Como siempre, es Staten Vía por la gobernación B. Más oportunidades para el desarrollo de la juventud en el departamento de Ñeembucú. En el marco del trabajo impulsado por el gobernador, abogado Víctor Hugo Forderón, para fortalecer las políticas públicas dirigidas a los jóvenes, se realizó el lanzamiento del programa Crecer 2026, una iniciativa desarrollada de manera coordinada entre la Gobernación de Ñeembucú, la Secretaría Nacional de la Juventud y la Universidad Nacional de Pilar. Este acto de lanzamiento contó con la presencia de la ministra de la Juventud, Salma Agüero, el secretario departamental de la Juventud, licenciado Hugo Aquino, y el presidente de la Junta Departamental, el licenciado Jaime Recalde. El programa acercará atención psicológica, acompañamiento y herramientas para el desarrollo personal de los jóvenes y priorizando a los sectores más vulnerables de la ciudad de Pilar. ¡Qué bueno! Ja, por el día del folclore de Abeicurí, oña manifestá caray, gobernador ja y peixa. Expresiones del abogado Víctor Hugo Fornerón. Celebramos nuestras raíces y la riqueza de nuestra identidad cultural. En el día del folclore paraguayo rendimos homenaje a las tradiciones, a nuestra música, nuestras danzas, nuestras artesanías y todas las expresiones que forman parte de nuestra historia y fortalecen el orgullo de ser paraguayos. Desde la gobernación de Ñeembucú, reafirmamos nuestro compromiso de preservar y promover el valioso patrimonio cultural que nos une como pueblo. Ahí está el elemento que yo les decía. Por un lado, la identidad, y por el otro lado, el valioso patrimonio cultural que nos une como pueblo, como lo expresa muy acertadamente el gobernador de Ñeembucú, que pretende con todas estas acciones un futuro mejor para el departamento de Ñeembucú. Caray, gobernador, digo, o apoyé todo lo que es cultura, todo lo que es deporte. Japecha ya es Shahina, Mitaro Sucuera, Jota Bajina, Ñan de departamento Lérape. Hey, caray, gobernador, mucho éxito a nuestros representantes. Peacu es Gurija lleva. Peacu es Guareco Noticias. Y esta mañana partió rumbo a Ciudad del Este una delegación de basquetbolistas. Bueno, en realidad son chicas y muchachos, porque son las selecciones, ¿verdad? U17 masculina y femenina que representarán a Ñeembucú en el campeonato nacional a realizarse en Ciudad del Este. El traslado de los y las atletas se realizó a bordo del bus departamental en el marco del trabajo coordinado entre la Gobernación de Ñeembucú y el Programa Departamental de Acción Social, reafirmando el compromiso de seguir apoyando el deporte y brindando oportunidades a nuestros jóvenes. Les deseamos el mayor de los éxitos y que dejen, como siempre, muy en alto el nombre del departamento de Ñeembucú, capital del baloncesto nacional. Periodo de gobierno de Víctor Hugo Fornerón, gobernador del departamento de Ñeembucú. 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
1: Ya tú llegas por ahí, Esteban Marino, Japeca tú, y ya para ti, pues te impuras, y ya para ti, y ya para ti, auspicios comerciales.

Las 11 con 12 minutos. Compartiendo nuestro espacio habitual de música, de historias, retazos de nuestra identidad cultural. 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
2: 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Ya le digo a José Marino más canciones en nuestra mañana.

O partíamos de Crispiniano Martínez, la música Ñanamitano Ugaré, en versión de este servidor. Jacoán Añabre, ¿cómo tiene historia? Y por ahí te imagina, Marino. Oigo, metí pura hey. 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La. Pedaco pura hey, ningún era Oga Ishebu Ajahue. Pero la gente, ¿cómo le llama? Oga Imonotimi. Ya no vino Oga Imonotimi, y lo mitad. Van a ir por ahí, no era, porque la pueblo pensó mojera más. 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Oga Ishebu Ajahue, también podríamos decir que son los ojos del amor convertidos en poesía y canción. Bueno, finales de la década del 40, el año 1949 para ser más exactos. Bueno, un día de verano caluroso, 1949, un tren Coronel Martínez, departamento de Guairá. Jauwejila tren Uibetín elenco tuixaba. Eran actores, actrices y músicos que venían de Villarrica. Eran integrantes del elenco del caazapeño Carlos Talavera. Pejendúa papeda cotera Carlos Talavera. Muchos le consideran el autor del Pájaro Campana. Contemporáneo de Mangoré, era concertista de guitarra. Corría el año 1949. Uno de los músicos que bajó del tren se llamaba José Domingo Morínigo, Jaegua Iboígina, y llegaba con su dúo, al mismo tiempo su hermano, Livio Morínigo. Jaupe tiempo vende Ispori la Coronel Martínez, vende Ispori hospedaje, de Ispori la hotel, mía pensión, fuera. Entonces, cada uno de los integrantes fue asignado a una casa del pueblo. Y que tú has hecho, pues tú, mi hija, ok, y mi hija, oye, pues tiene pausas y cuajá al otro día la actuación. Gina, pues. José Domingo Morínigo fue asignado a una casita blanca a orillas del pueblo, medio cucampo, pelento o me mapa puta. Jaje y José Morínigo, upe oga puta a huepe y upe upe a chamipe tiene morena piresa ije. Jaimínico obero guatá, Gina, pues 15 años, cuérante voy. Era todavía menor de edad, lleva. Ja, rollo es ya y pego y vero no villámbar es tema hoy. 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Y si hoy con Uperpi o Yerendo es ya y voy chupe. Upevare, ore, ore le sape entero ni eo yupeje, hija lleva. Allí vivía una hermosa morena que tendría unos 15 años. Desde la primera vez que nos vimos ya hubo una mutua atracción, pero casi no había oportunidades para conversar porque la madre siempre andaba rondando por ahí cerca. Por eso nos hablábamos solamente con la mirada, cuenta José Domingo. Fue posible encontrar esta pista gracias a los datos proporcionados por el periodista de Villarrica, Juan Galloso, y también por Emiliano Domínguez. 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Le propuse que se fugara conmigo. No estaba seguro si ella sentía algo por mí o le gustaba el arte, mi profesión de músico. Ja, la mitad cuñano, ñani mai. 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
Ha no se cara ahí, Jesús. La Hashem es en el 10, Jesús. La mitad cuñado, oñe de Gashuí. Ya de nuevo en el tren en Coronel Martínez, de regreso, la José Domingo anda a Jesús y yo iba a mitad cuñado. En ese viaje, silenciosamente, el compositor tomó la decisión de dedicarle unas estrofas a aquella mujer que en apenas 2 días conquistó su corazón. En Villarrica, cuando llegó, hizo las 3 estrofas. Según está llamando a Inimba, ella pajera a Egei. Amo iba a Cuechupe Rosita, pero pego a concertas aguante. Oye, popo y la verso, hay que tomar mancha o concerta, o sea que ahora con la rima ya Eva Chupé, ombojera a Rosita la mitad cuñame. Ja. Ja, en Nicolán Baracao estudiaba de Coila Carlos Talaverandi. Ja, la de mi hermano Livio o Purají en 10. Ja, pica tu, bueno, o contratacho de Dios Nel Chase. Oye, pues vamos a pedir gira pe Alto Paraguay, vea, lleva Chaco, Olivia Pire. Ja, upe barco, vea, cuero, ojo, cuevo. Ja, cada puerto o majejave, desde Villa Ayes a Fuerte Olimpo. O corregila y ñepotí. Fue puliendo y completando su obra. Ja, y compañero, cuero, ojo, ondulado, practicaba. Ja, y yo digo, ya no vine a vender por ahí cogua. Y yo digo, ya lleva. Ja, cuando digo yo por ahí la hoga, y se voy a jawe. Ja, pues yo por ahí me publico. El dúo Aguilera Brites fue el primer dúo, el primer conjunto que llevó su obra en el disco. Si bien la obra se llama Oga y se voy a jawe, con el tiempo, el ingenio popular lo rebautizó como Ogaí Morotimí. Letra y música, José Domingo Morínigo.

0: Las 11:36. Hoy cometí conferencia de prensa, Marino. Jaume Poy Curicara y vicepresidente, nuestro compeorano Pedro Aliana Rodríguez, el gobernador de Ñemucú, abogado Víctor Hugo Fornerón y el intendente de Pilar, Magíster Fernando Ramírez. Jajacuera Mojapuño Nivó anuncia que la próxima fiesta hawaiana será la mejor de la historia de Ibaijicuay. Y ya hay un grupo confirmado, la T y la M, primer artista confirmado para enero del 2027. Jaume, ¿me imaginas esta sorpresa ahí? Tanto caray gobernador como caray vicepresidente. Jaje y cuayla y pon ahí tijita, jala hawaiana, porque va la gente, oye, que jamarino con último tiempo, las después tres, jala entrada. Jamba, él es el primer entrada. Porque cuando yo brube, equipo de sonido, tu chic tres, jaje, pues tres iba. Jala artista, cuera, después. Entonces, oye, paga jamás la compromiso, cuera, después la entrada. Japeando la queja. Entonces, al haber auspicios institucionales, entonces digo, ja, escuela o absorbeta la gasto, pues ya lleva. Hay captura en Bogotá la entrada. Ahora, absorbeta la entrada, el objetivo es que las familias pilarenses vuelvan a nuestra gran fiesta hawaiana, ¿eh? Es hora de que la mayor fiesta de Pilar y Ñeembucú recupere todo su brillo y vuelva a ser el orgullo de nuestra gente. Por eso, a través del Consejo Departamental de Educación, la Gobernación de Ñeembucú y la Municipalidad de Pilar, con el firme respaldo y acompañamiento del Vicepresidente de la República, Pedro Aliana Rodríguez, asumimos el compromiso de organizar la Fiesta Hawaiana 2027. Agradecemos a la AFS por la confianza y por permitirnos asumir este gran desafío. Muy pronto comenzaremos a compartir aquellos anuncios sobre artistas de primer nivel y todas las novedades de una hawaiana que marcará un antes y un después. La hawaiana vuelve a hacer historias y caray gobernador, ¿eh? Bueno, realmente genera mucha expectativa el anuncio de una hawaiana como nunca antes, ¿verdad? Entonces, y ponete ahí la panorama y de la mitad. En la ocasión también el vicepresidente habló de novedades muy importantes para el desarrollo de nuestro departamento, ¿eh? Así que noticias por la me metéis de la mitad. Por otro lado, hey, caray gobernador, más de 100 niños contarán con un espacio digno para su alimentación escolar. La escuela básica número 430 San Rafael de Tacuaras recibió una nueva cocina comedor, una obra que fortalece el programa de alimentación escolar Hambre Cero y beneficiará en forma directa a más de 100 estudiantes. Esta infraestructura forma parte de las 14 cocinas comedores que se construyen en Ñeembucú, gracias al trabajo conjunto de la Gobernación de Ñeembucú, el Gobierno de Paraguay, liderado por el presidente Santiago Peña y el vicepresidente Pedro Aliana. Invertir en espacios dignos también es invertir en el presente y el futuro mejor de nuestros niños. 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
0: Muy bien, ahí está entonces el auspicio institucional de la Entidad Binacional Yacyretá. Caraíle, el Oservín, Eñandebe, es el camino de Peá Marino, los príncipes del arte. Peá Veila, Jetitreila, cierto. Yo no digo que fue el único Juan Carlos Oviedo, pero los príncipes del arte también. ¿Acuerdan Ojina Obetense y Cuella Lleva? Ape Caraí, Román Boripe, te voy a llevar para ti, amigo, músico Abello, lo que Eñandebe tiene mensaje a llevar. Ya compartí la y mensaje. Totalmente de acuerdo, don Román.
2: Buen día, Pablito, el aporte, feliz día del folclor, compañero, ahí se barricó. Quería manifestarte nomás, uno de los conjuntos que más grabó de Emiliano R. Fernández es los Príncipes del Arte, dúo González Núñez. Este Núñez pues era el hermano de Severo Núñez Benítez. Y el conjunto siempre está formado por Tito Verdún, el dúo González Núñez y el requinto de conocido Shisho, Shisho Penteguilla Cuaja. Ese es uno de los conjuntos que más grabó de Emiliano R. Fernández. Un saludo nomás, Pablito. Mi respeto de siempre.
0: Gracias, don Román. No, cierto, pero pensé, jacuando y purú y acordeón marino, jacuando y purú, arpa, bojapu, mocó y maracaja, bojapu y jazna requinto. Los príncipes del arte, justamente en los ñandecas, estoy viñando para ti, príncipe del arte, ya ve, hija, cómo no, ñandecas, veña, complace a la gente para verla y pedidos, ya para así que ñanduta con anga. Ya, bueno, copa, mandala al príncipe del arte. Bueno, suena una música y después hacemos nuestros auspicios comerciales.

0: Las 11:46. 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Me dice Marino que hay llamada en el aire, oyente en línea. Bueno, sí puede ser un poco breve porque en Guatemala hace tiempo ya de BWT ni publicidad. Oyente en línea, buenos días. Sí, señor. Va de COVID, Dionel.
1: Luis fue muy amigo muchos años con Jesús, ha fallecido increíblemente porque era muy joven. Tito está que toca y a veces no, por una cuestión de...
0: De salud también, sí. Sí. Galeano, Augusto Galeano.
1: Y me visitaron y en esta casa grabadora, que ya hoy también está fuera de esta situación de su vez, de Palencia, grabaron. La empresa, al mudarse incluso a mitad, siguieron grabando en los estudios. Grabaron, creo, buena cantidad de casi 7 LPs, 7 enlaces también, los temas de.
0: Sí, esa es la característica del grupo.
1: En algunas grabaciones, por supuesto, que hubo gente de su edad acompañado para el trabajo, ¿verdad? Y bueno, pues lamentablemente porque fue un grupo muy, sobre todo, muy natural, ¿verdad? Un requinto, a veces un museo para acá que vivir de...
0: Exactamente.
1: Eso era muy serenateo también. La gente le gustaba escuchar serenatas y mucho. Ya pedí tal si no ya pago un instrumento al artista afuera.
0: Ah, llévate. Sí.
1: Tito siempre la yarpa. Yo le prometí mis ideas a la yarpa. Pero este es lo mío de Ipúa. Bueno, simplemente de los empujes, allá por sacar, a ver para este por este día, estaba los curijas estados de allá. Ojalá no que venga, porque creemos que merecemos buen tiempo para que las rutas tengamos en buen estado ahí. Un abrazo, Pablo, y mi respeto a tu muy distinguida audiencia.
0: Muchísimas gracias, Lidio Diosnel Ortiz Vareiro, desde la bohemia y coqueta ciudad, el refugio de nuestra tradición ñambuqueña, que es la ciudad de Laureles. Hoy me ha curupa, rendibuña cocinada y nada, lleva Diosnel. Bueno, gracias por siempre tus aportes tan interesantes, Diosnel. Bueno, porque mañana de tiempo, Gina, 9 minutos nos separan del mediodía. 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
2: 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Ya tú te metí por ahí, ya despedí a Juan Marino.

0: Bueno, ya estamos a un minuto del mediodía, así que ya estamos prácticamente en tiempo cumplido, simplemente para despedirnos de todos ustedes, querida audiencia de Radio Nacional, de Carlos Antonio López, y para agradecer una vez más a la gobernación del departamento de Ñeembucú, periodo de gobierno de Víctor Hugo Frerón, con el lema acuñado, un futuro mejor para Ñeembucú. 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Y muchas gracias. 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Estuvo trabajando en la cabina de cristal, en la operación técnica, Esteban Marino Benítez. En la conducción, un amigo de todos ustedes, Pablo Ríos. Y bueno, que tengan feliz resto de jornada, si Dios permite. El próximo domingo, desde las 10 de la mañana, estaremos generando un encuentro similar. Hasta el próximo domingo.
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1: 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Yagüereco tiene temperatura de 19 grados. 19 grados la temperatura actual en Pilar, agradable la ñana temperatura y no lo mitad la ñan de Arareco, a piña de Yarecoma, vos apípuras y por aña, gente, mañana compartían con la audiencia en el inicio, los del sur y ya tiros en Ducatayan debe de ñaña, huise y botí, pete y llama, me geraba Puerto Tirol a mi pueblito San Juan. 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

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Hey, yo, imagina, vea con amigo. Por mucho tiempo, hoy coaco es Pilar, ve. Shangiro este, el amigo, hoy ha quejado de salud arema. Ay, yo, ya de oración, ya no, amigo, Pero con mucho gusto, ya, amigo. Me ha estado hoy con Víctor Escobar, ve. Curé para mí, tú llegas, güey. Él es de Colorado, nació en Colorado Formosa, pero desde mitad y vivió en Pilar. Pilar entre Ocacuagua es gestor de Colanguirú Pilar. Por razón de trabajo, él se fue a Neuquén, primero en Córdoba, ahora en Neuquén. Él está aquejado de salud, se encuentra con sus hijas y está escuchando la radio. Víctor Escobar, más conocido como Curepa. Fuerza, mi amigo. Mucha fuerza. Y bendiciones, amigo. Ya de ellas están marando cuera, pues, ya anduve pura. Ellas hoy ya 12 horas, 13 minutos. 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Os saludaba ya a través del programa y si hay tú, oyente número uno del programa folclórico Oñón Dieve, Asayé, Oye Yujuba, tercera compañía, ya está y tipe vidrios del sur, HM, puesto Don Beto de Herminia Ramona, Huel Martínez, Lomita, Cuña Carica, tu brujo y Juba, amante del folclore y el chamamé. 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
0: 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Son las 12:35 en todo el territorio nacional. 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Os saludaba ya a través del programa. Y si es ahí tú, oyente número uno del programa folclórico, oye, donde hasta allí, oye, yo jugo a tercera compañía, ya está ahí, tipe, vidrios del sur. 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

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Os saludaba ya a través del programa. Y si hay tú, oyente número uno del programa folclórico Oñón Dieve, Asayé, Oye Yujuba, tercera compañía, Yataitipe, Vidrios del Sur, HM, puesto Don Beto, de Herminia, Ramona, Huel Martínez, Lomita, Cuña, Carica, tu bruja y Juba, amante del folclore y el chamamé. 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
0: A pesar de ahí, es la mitad. Peacote envía por Eva Gina. Hoy un día, Sallé, Ñemuasaiba, por Radio Nacional, Carlos Antonio López.
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20 grados la temperatura actual en la ciudad de Pilar. Caray, Agustín Rolón y Ocherenoy Gurí. Desde San Juan de Ñembucú. Veo que arañan en Dujara. Ahora arañan de música. Se han ido una vez a Jarumaré San Juan de Ñembucú en la cancha, creo que era en la cancha del 24 de junio. Hace cuestión de 5 años atrás o 4, si no me equivoco. Ayer topas en 10. Ojo, Chirendabe. Rollo Popují, Rollo Monguetaja. Y se ve, ojo, en Dujá, cada domingo. La programa folclórico se llama Amazonas ayer. Y me comentó que es sobrino de nuestro compañero Mario Gómez. Pero hace tío, ¿no? A otro compañero que es su primo Javier Rolón. Sí, a Enda y Cuaimba, ese rupipo es hospital a San Juan de Ñembucú. Seguramente se casó con alguien de ahí de San Juan de Ñembucú y quedó por San Juan de Ñembucú. Ya tiene familia, ya tiene su casa, Omba Apo. A siempre se invitaron a la Jave San Juan, pero a visitar. Caray, Agustín Rolón. Gracias, amigo Agustín. Siempre en Bandu a Poranjare. Y las

Con la familia ñan de endujá, o pero a la ñan de música, a la ñan masaima, a la ñan de mbaetete, y ya Agustín. Ja, Agustín, ingo, o saludata a doña Sindulfa López de San Juan de Ñeembucú. A doña Sindulfa López de San Juan de Ñeembucú. Cuña caray siempre a ver ñanerendú, ñan de oyente con Ángel Ortiz. Ja, chupecuera ahora entonces mocuay pura jaipona de parte de Agustín Rolón. Del barrio Ciudad Nueva, ¿sí? Ciudad Nueva, Ginaja del Barrio. Hacemos una cocina para mi pescanza 24 y una mamburilla. Ja, ña sin dulfa con mi barrio 8 de diciembre, ¿ve? Barrio 8 de diciembre, un poco retirado ayer. Entonces, para la señora Sindulfa López y para Ángel Ortiz, con mucho cariño, le saluda Agustín Rolón. Ya es en Dubina, entonces. Moco y pura jipona.

13 horas 18 minutos, Maite y mí, a Quintín Vázquez y a su señora. Oye, pues acá, y coño, marinero, ya vos, coña carina, ahora que la vida, marinera, mandió mismo, y decirá, divino y que ve, porque bueno. Eddie Benítez, desde Puerto Las Palmas, de oye, pues acá, mañana, derejé, Hilario Orizuela. Y andan Guido Hilario Orizuela desde la colonia Amburicabe ya. Oye, en Duma te envía poina ya. Hoy está Hilario, ya. Oh, siempre. Y se ve Marino Seconda. Ahí voy, hilando los enduiros domingos. Pues, y tengo de oyente. A veces patrona, digo, oye, pues acá, Andrés, jeje. Así, no, no me yo le tope, jeje. La, no los enduiros ya andan de. No me llore tope fija, siempre orembo ajeñan de Anguirú. Hilario Orizuela, ahí patrona. Ya ando camino, se le he pedido.

13:24, le saludamos a don Tito Bielman de San Rafael, provincia de Formosa, fiel oyente, seguidor nuestro desde Formosa. Nos pidió dos temas, de Lisandro Denis, Reina Mía y Flor del Paraná. Pero con mucho gusto, mi amigo, ahí va.

13 horas 30 minutos, 20 grados la temperatura actual en Pilar, cielo despejado. 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Victoriano Lazán Ocherenoy, desde San Juan Bautista, Misiones. O Sapucayo, dice Marino, ayer pues acá, dejé ayer lo que se gustó y traí. De Lorenzo a ver San Juanino, hey. Impresionante la cantidad de oyentes que tenemos ahí en la parte de Misiones, ahí en San Juan Bautista, Misiones, en San Ignacio, en Santa Rosa, San Pedro, Santa María, Ayolas, también la llanera en Dujasha. Impresionante. O Zapatera Cerca, dice, ya en Dujasha, don

Pasaron 37 minutos de la hora 13 en todo el territorio nacional. Esta es ZP12 Radio Carlos Antonio López, dependiente de Radio Nacional del Paraguay, que transmite desde Pilar en la República del Paraguay. 20 grados la temperatura. Le saludamos a la señora Herminia Huelo. Ya puse acá, Andrés Herminia, Ginao Zapatea y Ginao Andúa a Chamba Meja Polcapona. Ya en tu casa se le ha pedido.

A pecha, ya ando por ahí por nada, ya ando acá, la mitad me la ha pedido, cuera. Herminia, ango saludate, ve, y mi amiga, cuera, ve, Herminia Uel Martínez. O saludate a su amiga Maura Guillén. Ahí que tú tienes que leer, no estaba ahí. Para Delia Rodríguez de Pilar. Para Maura Velasco de Paso Tupí, Huasucuá, y para Brígida Silva de Tacuaras. A Trela, amiga Cuerajina, de Herminia, Delia Rodríguez, de Pilar, Maura Velasco de Paso Tupí, Huasucuá, y Brígida Silva de Tacuaras. Con mucho cariño, desde Pilar le saluda a su amiga Herminia con esta música.

13:45, tiempo bueno en la ciudad de Pilar. Radiante sol a esta hora. Impresionante la belleza natural que estamos sintiendo y viviendo en la fecha, en este día domingo 23 de agosto. Ña Juliana Álvarez, a Caray Patrocinio Falcón, o Ña de oyente ahí de la localidad de Barranquerita. Ahora vendula programa Cuera AB Radio, es a Domingo Cuendi, qué decir. Ya saluda a mí, eso era Pérez Peraltaré para la pareja de Barranquerita. Ña Juliana y el señor Patrocinio. Pérez Peraltaré, con ya preparamos a ver si recuerdo ahora.

Espera, Alta, ese socio será. 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El amigo turco Mara Saz, ya ande oyente ahí del barrio Loma Clavel, oye, pues sacallan de Vejeina, o sea, cada domingo en Du, Ley Radio Milli, que deja. A veces domingo cuento, yo me voy a poner y hago anguirucha. A veces domingo con mi trabajo y guanto en botarse, hasta grande mañana. O sea, yo leía de la. Ahí sí llanga, ahí sí llanga y coche. Pero espera, la tarea te la cagujen 10 años. Para el amigo turco Mara Saz, barrio Loma Clavel. Ha sido oyente.

13:58 en todo el territorio nacional. Ya te saludo mía ahí, pedaco amigo, Felipe Llanos. Felipe Llanos, digo ahí, cocuere misiones. Oye, pues caña de geo, guapé. Ore, co, mi sillón, maguare. O mi sillón, oye, en Baixico, oye, tramano, gagüe. Pedapico, píndolo, güey, no, ahí. Oye, matimoy, la y radio, y quiero vendú, marino, apico, sea ahí, hey. Felipe Llano, de Cocuere Misiones, atentamente en Ducela, los carapegüeñores. ¿Ha preparado ya le con Felipe, ya amigo? De en Haití, ya en Duma.

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Lorgio. Abeí Lorenzo Benítez del barrio San Francisco, oye pues sacaña de el amigo Pedro Totó Ríos del barrio Loma Clavel, atentamente hemos enduina bella. Qué bueno, ya no me voy a ver. Caray, domingo en season, oye, pues acá ya andré a ver Costa Pucú, Isla Ombuy, Domingo en season. Lelo Servina, y amigo, y teñan guiro esteño. 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Duarte Cueva, su cuave, oye, yo vine a Lelo Servino, saluda yo de domingo en season, Costa Pucú, uy, ve. Pea cocha mamá, era camino a Tres Palmas.

Excelente, excelente camino a Tres Palmas. Los formosellísimos en Ducayán. Despedido de Domingo Enciso para Lelo Servín. Les saludamos también con estas músicas a la señora Edith Benítez de Puerto Las Palmas. Y Andrés Andujara. Todos los días de todas las radios de la P12. Y muy especial los domingos. Nos sintoniza desde Puerto Las Palmas. A Peñanere Nondé hacia el oeste. Namamburí, ahí en Abutala, Puerto Las Palmas. Entonces, chupé guaná y para la familia. Entonces ya les saludamos con su pedido.

14 horas 10 minutos. Maite y Mía veía a Ñalina, Ñalina Paredes. Oye, pues acá, Ñalina, o Sapucay, Ñalina, baña, oja, no a música puro y por nada, se me pensa, o Sapucay. Arriero, yo Sapucay, baña, oja, Sapucay, guay. El amigo Florencio Velasco, o sea, Florencio, ahí me está Yigma, coche, Anguiluche, eres Saraya. Impresionante, Ñanemo Cañil, la mensaje está exterior, mujer, se ve. Ah, no, está yo, era Teracuera, a Peche Lupiche, mujer, Saray. Cara, y Florencio, yo andré en Dujara, cada domingo. Y que era inundio, yo puse acá, y Andrés, el compañero, él es vicepresidente de la Asociación Brucuyapote. Cara, y Florencio, cara, y, o Punerío, vea, ya. Oye, jame trabajo en Guajeta, Andrés. O atropellada en la mitad mañana. Cara y este, y nada, con Shangirucha, don Florencio. Yo lo que seis chicas, díganse. Preparándose la Silva Medina, lejos en Dulcella. Florencio Velasco y la patrona del barrio Crucecita. Peme Guaraité, pesa patea.

Ya le saludo, mía, veí a don Francisco Aguilar del barrio Toro, ¿no? Ñanderendu. Ahora voy a buscar a ella, más conocido como Chico. Tengo hijo de excombatiente y nadie en Ducatación La Chacore. A nuestro gran amigo y vecino del barrio Toro, ¿no? Francisco Chico Aguilar. Quintín Vázquez, San Antonio Desmochado, y es ahí que era y no lloré y andé a música. Ya es en tu camino, ¿verdad?

14:24, disfrutando de la buena música, complaciendo los pedidos por Radio Carlos Antonio López de Pilar, Paraguay. El amigo Monty, Monty del barrio Obrero. Ojendú, la radio, la música, las polcas a chamames, algo chamames, cero ahí. Oye, Ureyan, de esto más allá la haré el amigo Monty, pero con mucho gusto, amigo. Y sale más bellareco. Nemba en Haití, ese socio.

Ya María Jiménez está escuchando la radio. Buenas tardes, qué lindo recuerdo y linda música. Y gracias, Ña María Jiménez del barrio San Lorenzo. Seferino Biomba, y buenas tardes, Esteban Marino. Soy Seferino Bordón de San Juan Bautista Misiones. Seferino Bordón. Espectacular tu trabajo. Bendiciones, Seferino Bordón. Te saluda desde San Juan Bautista Misiones. Muchísimas gracias, mi amigo. Muchísimas gracias. El amigo Francisco Aguilar Chico del barrio Trono, ex aviación, Cuevo Yureña de la música Epicare. Sí, señor. En nombre de su querido papá Lino, don Lindo Aguilar.

14 horas 46 minutos, don Nisho Otazú. Ya no han ido de la compañía Otazú, la Gonaitao, Jendú, Ginei Nieto, Idio. Ya en Ducata se le he pedido. Nisho Otazú, ya no han ido a Basucha, ya no han ido a Jara de todos los días.

14:50, Pedro Veloso está escuchando desde Buenos Aires, República Argentina. Hola Esteban Marino, te estoy escuchando desde Buenos Aires. Quiero escuchar a Gracielita, por favor, gracias. Pero con mucho gusto, mi amigo, con mucho gusto. Néstor Caro Rojas, ahí oye, pues acá ya anderejé del barrio Crucecita, Iquena Irún, y Alberta Portillo, de Potrero Esteche Laureles. Oye, pues acá ya anderejé, ya Alberta. Ya cumplita la y pedido que eran ahí tema. Tiempo bueno en Pilar, cielo despejado, agradable la temperatura. El equipo deportivo va a estar en el céntrico estadio contra Almirante Ramón Enrique Martino del Club General Díaz.

Maite, mira, veía la señora Sindulfa López, está ahora con la gente de Atija, con ellos o parlendo, imagino, continúa, en un año de polca, año de chamamé, Angelito Ortiz, Dios, zapatea Sindulfa, vaina, Gracias, doña Sindulfa, por escuchar siempre, nuestra amiga de San Juan de Yembucú, Sindulfa López y Angelito Ortiz.

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0: está Luis Botino y está era Juan Carlos Junta y gente que pueda ver el gato.
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0: Lo mitad todo.

0: tostadito ahí, nada de paso.
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1: Algo te preocupa.
0: Ojalá, no, corabes y cuentas.

0: Chaco, porque esto es el año de asado, la vimos en Baité,
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0: Buenas tardes, un cordial saludo a la audiencia de Radio Carlos Antonio López de Pilar, Paraguay, dependiente de Radio Nacional del Paraguay, directamente desde el céntrico estadio contra Almirante Ramón Enrique Martino del CUT General Día, en esta tarde del domingo 23 de agosto del año 2026, a punto de arrancar el segundo juego en la categoría primera entre el dueño de casa General Díaz y el gigante Capitán Batía Vados. A primera hora, en división juvenil, General Díaz, el dueño de casa, ganó por 1-0 al equipo del Tres Corrales del Barrio Obrero. ¿Qué tal, Rubén? Buenas tardes.
1: Buenas tardes, Esteban. Buenas tardes a la audiencia de Radio Carlos Antonio López, a los compañeros, directamente desde el estadio contra Almirante Ramón Enrique Martínez del Club General Díaz. Y en la tarde de hoy se inicia la semifinal, partidos de ida, en 12 escenarios de juego, como ya le decías, aquí en el estadio contra Almirante Ramón Enrique Martino, la categoría juvenil, como le decía, el triunfo de General Díaz sobre Tres Corrales 1-0, y en el partido de fondo, también el local General Díaz, pero en contra de Capitán Vado. Por otra parte, en el estadio Emilio Sisu del Club Capitán Vado, en el barrio Loma Clavel, la categoría juvenil, estarían midiendo, ya habrá concluido ese compromiso entre 1 de mayo y 24 de marzo. El partido de fondo, 1 de mayo, Deportivo Unión. En la tarde de hoy, entonces, arranca la semifinal y del Campeonato Liga Pilarense de Fútbol, temporada 2026.
0: El equipo de Capitán Vado, ya haciendo sus primeros calentamientos con el balón dentro del campo de juego, se aguarda el ingreso de General Díaz. El cuarteto arbitral también ya esperando la hora del inicio del partido, Rubén.
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2: Del público de General Díaz, impresionante como suena el petardo de los seguidores del Club General Díaz pisando el terreno de juego.
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0: La terna arbitral llamando ya a los capitanes para el sorteo correspondiente. Ya tenemos configuraciones de ambos conjuntos. El equipo de Capitán Vado, el onceno titular, en una presentación de Automecánica Arabia de Turco Omar Azaz.
1: Sí, señor, vamos a por el equipo local de Matías. 1, Octavio Morele. 8, Aníbal Enciso. Camiseta número 5 para Rodrigo Godoy. Número 10 para Pablo Falchi. La camiseta número 7 para Gabriel Carvajal. 15, Jonathan Recalde. 13, Carlos Duarte. La número 3 lleva a Amin Ramírez. 6, Rogelio Martínez. 4, Lucas Franco. Y 19, Emanuel Núñez.
0: Arrancar el partido, todo listo para el inicio. Todo listo para el inicio. El árbitro principal va a ser el abogado Jerónimo Vera Ruénez.
1: Sí, señor, estará impartiendo justicia el árbitro principal Jerónimo Vera, su asistente 1, Amancio Ayala, asistente 2, Luis Romero, y 4, árbitro, el profesor Gabriel Vázquez.
0: Va a arrancar el partido, todo listo. Como por pelota en Guasucueño, Hugo Muñoz, el Guasucueño junto a la pelota en la mitad del terreno. Otro Guasucueño que está jugando, pero en el equipo de General Díaz, es el número 6, Rogelio Martínez. Autoriza el árbitro, arrancó el partido.
1: Remata para la audiencia de Radio Carlos Antonio López, Esteban Benítez.
0: Va saliendo con la pelota Arturo Sigarri, levanta la pelota el primer pelotazo arriba, golpe de cabeza de Recalde, va llegando a la pelota, Emmanuel Núñez tocó de primera, jugando para acá, va tocando atrás para Martínez, levanta sobre punta zurda, va controlando la pelota Lucas Franco, que viene el toque, entregando para Enciso, Enciso para Franco, busca el centro, lo hizo, golpe de cabeza de Arturo Sigarrini, va tocando, va saliendo sobre punta derecha el equipo de Capitán Malo, pelota va para Muñoz, Muñoz detiene, falta, dice el árbitro, falta, pito el árbitro, Vera, será tiro libre que le favorece al equipo de Capitán Malo.
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0: Tiro libre que le favorece a Capitán Malo. Ya va sacando esa pelota, sigue arriba, jugando por arriba. Golpe de cabeza de la defensa de General Díaz. Intento Martínez, va recuperando base, levanta la pelota, buscando a Pérez. Ya va controlando el balón, revienta como puede Franco. La pelota por un costado. Salida manual que le favorece a Capitán Malo.
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0: No sé si Albino Ramón Molina ya llegó en estudio. ¿Qué tal, Albino? Buenas tardes. Pronto a uno. Abraza aquel lateral que le favorece al conjunto de Capitán Dado. Va a quitar la pelota. Va a quitar la pelota. El jugador Duarte tocó de primera. Ya va quitando esta pelota Franco por arriba. Intenta detener la pelota, pero primero llegó al balón. Vázquez tocó de primera para Pérez, para Vázquez, va controlando la pelota, va jugando rápidamente para el compañero Duarte, se le fue la pelota, se le fue el balón al jugador Eudes Duarte, será pelota para el equipo de General Díaz, Lucas Franco para secar la pelota. Franco con el balón, levanta la vista, vamos a ver con quién juega, levanta el balón por arriba, va llegando a la pelota, Enciso, tocó de primera, golpe de taco, falta, falta del número 3, Andrés Pavón, en perjuicio de Núñez, será tiro libre para General Díaz.
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0: Va corriendo Torres, la marca del número 5, Rodrigo Godoy, tocó de primera, va quitando Isabelino Aquino, va tocando atrás, levantó la pelota, el compañero Pavón jugó por arriba, va deteniendo, ya salió el balón, rápidamente prepara salida, va la carga Muñoz para Capitán Vado, va deteniendo la pelota, va deteniendo el balón, el jugador Carlos Suárez, falta en perjuicio de Rodrigo Muy, será tiro libre, que le favorece al equipo de General Díaz en su terreno.
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0: 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Va saliendo con la pelota Torres. Vamos a ver qué pitó el árbitro. Será pelota para el conjunto de General Díaz. Lo que marca el árbitro, el señor Osmo Vera, el árbitro principal de este encuentro, esta que lateral para General Díaz, quitando Franco esa pelota, va tocando de primera, jugando para Emmanuel Núñez, se le fue la pelota, Marco cruzó el cigarro, ya está aquí lateral, va a sacar la pelota Lucas Franco con el balón, tocó de primera, jugando para Carvajal, detiene Carvajal, controla y va tocando atrás, jugando otra vez para Franco, derriba toda la pelota en Duarte, otro saque de costado que le favorece al conjunto dueño de casa. Impresionante la cantidad de público que van llegando aún para presenciar este compromiso. Mucho público observando esta fiesta deportiva de este segundo juego. A primera hora, General Díaz ganó a Tres Corrales en categoría juvenil por un gol contra cero. Va sacando la pelota Duarte, se dejó el balón por un costado. Va a reponer pelota el equipo de General Díaz.
1: Marcamos el tiempo de juego
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1: 5 minutos de la primera etapa y el marcador que presenta pasa a Atis de Esteban.
0: Se van igualando 0-0, 0 para Capitán Vado, 0 para General Díaz. Atención Martínez, puntea de zurda, tocó de primera el remate de Gabriel Carvajal, pelota por raya final, el ataque de portería para el equipo de Capitán Vado.
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0: Va a sacar la pelota, sigue Ríos, va el conectazo arriba, a la mitad del terreno, golpe de cabeza de Martínez, se va controlando, bajando bien, esa pelota, Núñez, ya va robando pelota y va al ataque el equipo de Capitán Gallo. Cambia con la pelota, va jugando para Muñoz, falta muy cerca del área, grave falta cerca del área, vamos a ver de quién y si es amonestado el número 8, Aníbal Enciso. Cabecera del área, tiro libre para Capitán Vado, riesgo para la valla de General Díaz. Tiro libre que le favorece al conjunto de Capitán Vado. Le pega Matías Núñez, atención. Tiro libre para Capitán Vado, atento el portero. Atento, Octavio Morele, portero de General Díaz, 13 en la barrera. Atención, le pegó al arco.

0: con mucha violencia, con mucha mancilla. La pelota que se juega adentro, inflando la red en el medio del portero Octavio Morales. Llegó el gol de la apertura, capitán Dora de tiro libre. Matías Torres con su verano remate con mucha potencia para poner el primer gol del partido ante General Díaz, el dueño de casa. Matías Torres, el autor del gol. El gol se produjo, Rubén.
1: Bueno, ocho minutos del primer tiempo.
0: ¿Pero qué gol hace Matías?
1: Sí, señor, quedó prácticamente parado ahí el portero. Ni se dio cuenta lo que pasó. Vino el centro en forma de comba, se van de costado. Y entró en el sector derecho del portero, defendido por Octavio. Sí, y no pudo hacer nada, quedó parado y le convirtieron el gol prácticamente sin darse cuenta a ese man.
0: Así es, descontrolado tal vez un portero, porque tiene una buena estatura, es un arquero capitalino. Según la gente, los compañeros, es un arquerazo, pero este tiro libre, no sé qué le pasó. Absolutamente quedó mirando la pelota el portero Octavio Morel. Capitán Babo está ganando por un gol contra cero. Albertito ya está en parte baja. ¿Qué tal, Alberto? Buenas tardes.
2: Buenas tardes, que te llama ahí tus compañeros. A veces nos vamos a la diote, ya estamos pronto. Para ir volviendo aquí desde la tenga, entre general y capitán Babo.
0: Bien, muchas gracias, Albertito. Seguro que el compañero Albino Ramón Molina ya estaría en la radio. ¿Qué tal, Albino? Buenas tardes.
3: Buenas tardes, Esteban. Saludo a la audiencia y ya estamos prestos precisamente.
0: Contigo, con los patrocinantes, Albino.
3: Ya en minutos, Esteban. Un segundito.
0: Bien, muchas gracias, Albino Ramón. Gracias, Albino. Señoras y señores, estimados amigos, Capitán Bado está ganando. Andrés, jugando para Cigarrilla, de zurda levanta la pelota, bajó bien el número 13 de General Díaz Duarte, ganó Pérez para Capitán Bado al centro, en el área, va sacando Martínez, bajó bien el balón, en piso con la pelota, llegó al balón Lucas Franco, levanta Franco pero entregó mal, va recuperando pelota Capitán Bado, otra vez detiene el balón, el jugador número 10 de General Díaz, va a la carga, el pelotazo arriba, golpe de cabeza, fuera, pero ya estaba en posición prohibida el jugador del General Díaz. De cualquier manera, una llegada con mucha preocupación para el portero Pablo Martín Medina.
1: Señor, llegaron muy bien la gente de General Díaz, lástima que estaba en posición adelantada en esta ocasión el cabezazo, pero que fue cerquita por la portería defendida por el arquero Pablo Martín Medina.
0: Así es Rubén, 1-0 está ganando cuando va a la carga otra vez Capitán Bado. Va corriendo Pérez. Primero detiene la pelota el jugador número 4, Franco, levantó, recupera. Vázquez tocó de primera para Muñoz, buscó la gambeta. Va a la carga Capitán Bado, tiene el control Pérez. Pérez con la pelota, controlamos el tiempo de este partido.
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1: 11 minutos de la primera etapa.
0: En el marcador que indica el reino.
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1: General Díaz 0, Capitán Bado 1.
0: Está ganando el conjunto de Capitán Bado. Tiene otra vez Matías Torres esa pelota. Va jugando hacia el arco débil, a las manos del portero Pablo Martín Medina. Medina para sacar la pelota. Primer tiempo del partido. Primer tiempo de este segundo juego. A primera hora, General Díaz ganó por un gol contra cero al equipo rojo del barrio obrero, 3-0 en la categoría juvenil. Atención que va la carga General Díaz. Gana Estigarribia. Levanta la pelota. Se cruza en el camino Recalde, buscando a la pelota Franco, salió el balón, habrá saque de costado que le favorece al conjunto de Capitán Bado. Va a sacar la pelota Eudes Duarte con el balón para sacar va jugando para Torres Corres, va controlando pelota Carlos Duarte, ganó Eudes, tocó atrás para Vázquez, Pérez, lindo toque de Pérez a Duarte, pero el balón mandó a un costado, será saque lateral para General Díaz Albino.
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0: Una libre que le favorece al equipo de General Díaz. Va sacando los zapatos a Duarte, va controlando ahora Emmanuel Núñez. Núñez buscando la cabeza, entregó mal, va sacando Duarte. Golpe de cabeza de Carlos Duarte. Ya hubo falta, dice el árbitro. Hubo falta y será tiro libre. Tiro libre que le favorece al conjunto de General Díaz, que está perdiendo por un gol contra cero. Albino.
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0: Tiro libre que le favorece al General Díaz, va colocando la pelota Emmanuel Núñez. Núñez para cumplir el tiro libre. Atención, tres en la barrera. Levanta el balón por arriba buscando el área. Atención que carga General Díaz, intenta de cabeza. Va botando cerca de Torres. Va punteando, entregando para Pérez. Pérez controla. Ahora sí, va cambiando hacia el sector izquierdo. La marca de Armin Ramírez. Levantó la pelota, desvía. Desvía el balón William Candia, será saque de costado para General Díaz Albino.
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0: Controlamos el tiempo de este partido, Albino, en una presentación.
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1: 15 minutos de primera etapa.
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1: General Díaz 0, Capitán Palo 1.
0: Va el pelotazo arriba, cabezazo de Torres, Vázquez complementa, bajó Pérez, atención, Muñoz que corre y gana, se mete en el área, peligro de gol, avanza Capitán Lado, va sacando la defensa de General Díaz, va sacando esa pelota, Pérez va llegando al balón, cruzando para Eudes Duarte, ahora tocó atrás para Vázquez, para Pérez, tienes la pelota sobre punta derecha, cruzó el pelotazo arriba a las manos del portero, sin preocupación, Octavio Morel gana arriba el balón, si Albertito adelante, parte baja.
4: Con la número 20, Jonathan César, con la número 18, y la que dice,
0: pidieron falta la gente de Capitán Vado, no dice el árbitro. Llegó con mucha claridad otra vez Capitán Vado buscando el área, buscando la pelota hacia el arco de General Díaz. Está ganando Capitán Vado con un golazo, con un zapatazo de Matías Torres por un gol contra cero, sí.
1: Información que nos hace llegar a la profesora Nancy Pérez, la presidenta del Club Primero de Mayo. Resultado en la categoría juvenil. En el Estadio Club Capitán Vado, triunfo de la visita, primero de mayo 1, 24 de marzo 2. Ganó la visita Esteban.
0: Bien, muchas gracias. Tiro libre que le favorece al conjunto de Capitán Vado. William Candia levanta el balón por arriba. Golpe de cabeza donde Recalde para General Díaz, controla Vázquez, tocó de primera para Matías Torres, para Isabelino Aquino, Aquino abre, juego tres para arriba, para Torres, va llegando a la pelota el número 3, pero llegó falta en ataque, ya pitó falta en ataque, el árbitro del partido será tiro libre que le favorece al equipo de General Díaz Albino.
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0: Prepara la salida el portero Octavio Morel, el refuerzo que tiene General Díaz. Llegó a la pelota Gabriel Carvajal. Será saque de costado que le favorece al conjunto de Capitán Vado. Se está perdiendo los jugadores de General Díaz, Rubén, lastimosamente. No sé si estoy viendo a Carvajal que la pelota le entrega al contrario, el número 6, Martínez, que prácticamente no está tocando la pelota aún. Ahora sí, Martínez con el pecho bajo, levantó por arriba buscando el área, golpe de cabeza. Llegó el de Duarte, va bajando la pelota Pérez. Pérez que va corriendo sobre punta derecha, atención a la carga, Capitán Mado. Falta del número 8, Aníbal Enciso, la amarilla, buscaba ya la amarilla. El número 8, Aníbal Enciso, será tiro libre que le favorece a Capitán Mado Albino.
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0: Tiro libre que le favorece a Capitán Vado sobre punta derecha, le pega Pérez, levanta el balón en el área, atención, llegó a la pelota. Débil el testazo, le ganó a la defensa el jugador de Capitán Vado por arriba, pero que es Muñoz. Pero antes ya hubo falta en ataque, dice el árbitro, será tiro libre que le favorece al conjunto de General Díaz. Controlamos el tiempo de este partido, Albino, en una presentación.
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1: 20 minutos en la primera etapa.
0: Un marcador que indica.
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1: General Díaz 0, Capitán Vado 1.
0: Va llegando la pelota Vázquez para Capitán Vado. Va jugando, va tocando de primera, entregando para Isabelino Aquino. Levanta otra vez Vázquez, golpe de cabeza del jugador Duarte para General Díaz. Va corriendo el número 4, Lucas Franco. Va jugando para Jonathan Recalde. Recalde que abre por izquierda para Núñez. Corre otra vez Lucas Franco. Ya salió el balón. Ya salió esa pelota a un costado. Va a reponer Capitán Vado sobre punta derecha, Albino.
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0: Tiro libre que le favorece a General Díaz, que está perdiendo por un gol contra cero en territorio de Capitán Vado. Será tiro libre para el conjunto dueño de casa. Va colocando la pelota Emanuel Núñez para cumplir el tiro libre. Núñez coloca la pelota, tiro libre que le favorece al conjunto de General Díaz, que quiere llegar al gol del empate. Le pega Núñez, atención, va el pelotazo arriba, golpe de cabeza de Falti, le salió débil a las manos del portero Pablo Martínez. Va saliendo con el portero Medina, levanta buscando el área, corre Muñoz el guasucueño, muy fuerte la pelota, el pelotazo del portero, ya salió por raya final. Será saque de portería para General Díaz Albino.
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0: Prepara salida el portero Octavio Morel, va el pelotazo, casi le sale para la forma, buscó de cabeza a Lucas Franco, recupera Pérez, de zurda levanta en el área, ya va protegiendo la pelota el portero Octavio Morel, rápidamente entregando la pelota, entregando el balón para Rodrigo Godoy, sigue Godoy con la pelota, va corriendo, ahora sí levanta la pelota cerca del área, va marcando de cabeza Andrés Pavón, gana otra vez el balón General Díaz, levanta ahora pelota el propio Pavón, ahora Eudes Duarte, ya va controlando la pelota en piso para General Díaz, levanta, buscando a Falchi, golpe de cabeza de Rogelio Martínez, le sacaron, le quitó la pelota el Nico Aquino, ya va recuperando otra vez el balón del jugador Torres, levanta esa pelota en el área, le picó el balón al portero, volvió a recuperar, rápidamente entregando para Jonathan Recalde, muy de cerca se muestra Martínez, va saliendo Martínez con la pelota, nadie se muestra, ahora sí, levanta por delante, buscó a Núñez, picó Núñez, falta, falta, en perjuicio de Núñez, será tiro libre muy cerca del área, muy cerca del área será tiro libre que le favorece al conjunto de General Díaz, Rubén.
1: De acuerdo a mi óptica, no le tocó el jugador número 20, Capitán Pau, solo se tiró y se comió este el árbitro. Llamada Albertito Vera de parte de Gorja.
0: Después de este tiro libre, Albertito, voy contigo. Tiro libre que les favorece a General Díaz. Coloca pelota Emanuel Núñez. Coloca Emanuel Núñez. Tres en la barrera. Tiro libre para General Díaz. Tiro libre para General Díaz. Va Núñez. Va Núñez. Núñez. Rebotó en la barrera. Rebotó en la barrera. El propio Núñez. Llegó a la pelota. Va controlando. Pisa la pelota. Busca conexión. Va a ver con quién juega. Tocó de primera. Entregando para Falchi. Falchi controla cerca de la raya. Busca la gambeta. Falchi. Falchi con el balón. Va corriendo. Falchi. Casi perdió. Levantó el balón, va recuperando la pelota Martínez. Martínez que pierde y va a la carga Torres. Va a la carga Matías Torres, atención, sobre punta derecha. Busca el centro, Matías va retrocediendo para Pérez. Pérez con la pelota, va jugando, entregando para Eudes Duarte. Duarte corre, Duarte con el balón, va retrocediendo para Pérez. Pérez que levanta el balón por arriba dentro del área. Va marcando ya pelota Godoy, va cayendo el jugador de Capitán Vado, atención, va botando, ahora sí falta, será tiro libre. Tiro libre para el equipo de General Díaz, ya han dicho adelante por qué baje. Para hidratación, está ganando Capitán Vado por un gol contra Cerro Albino. Adelante.
3: Muy bien, ya se inició el superclásico del fútbol paraguayo entre Cerro Porteño y Olimpia. Olimpia, Cerro Porteño, este partido que se juega en la capital del país. Vamos a estar también minuto a minuto siguiendo el desarrollo del superclásico paraguayo en la tarde de hoy. 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
1: Potente, llegó General Díaz buscando el gol del empate tras toque, toque y toque. Martínez probó el arco, Rubén.
2: Señor, muy buena la intención del jugador, el General Díaz, que remató cruzado en esta oportunidad. Llegó el General Díaz.
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2: 31 minutos de la primera etapa.
1: El marcador que indica el vino.
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2: General Díaz 0, Capitán Bado 1.
1: Va teniendo la pelota, va teniendo Pavón, recupera Duarte, empujón de Martínez. Vamos a ver si pitó falta el árbitro, sí. Falta y será tiro libre que le favorece al conjunto de Capitán Bado. Está ganando por un gol contra 0. Estigarribia va colocando la pelota. Estigarribia para el tiro libre, va Estigarribia con el pelotazo arriba, cerca del área, golpe de cabeza de Godoy, recupera pelota, el jugador cambia para Torres, busca el remate, tiró, rebotó el balón, rebotó en Godoy, llegó otra vez Capitán Bado con todo, Torres con inteligencia bajó la pelota, sacó el zapatazo, rebotó en el jugador Godoy, que va saliendo otra vez Capitán Bado, golpe de cabeza, de Vázquez, tocó para Aquino que levanta, protege la pelota, el jugador cambia, otra vez Vázquez levanta de zurda buscando conexión, ya sale el balón, ya salió la pelota por raya final, habrá saque de arco que le favorece al equipo de General Díaz. Coloca el balón a Octavio Morelo. Godoy saliendo con la pelota. Cruzó arriba, golpe de cabeza de Vázquez. Levanta otra vez la pelota. El jugador Martínez tocó de primera para Falsi. Corre el número 19 de zurda. Cruzó, buscando al compañero. La pelota va por raya final. El pelotazo de Emanuel Núñez. Cruzó bien la pelota, lastimosamente nadie llegó al balón, pero llegó General Díaz Rubén.
2: Señores, cruzó todito frente a la portería, un día por el jugador del arquero, de Capitán Bado, cruzó todo despacito, pero no pudo concretar ninguno en la puntada final.
1: Falti Valdés va ganando el balón, pasó de uno, recupera. Va recuperando la pelota el jugador número 18, Fernando Gómez. El balón va por un costado, va a reponer pelota el equipo de Capitán Bado, va a reponer pelota Eudes Duarte, lanza por arriba, va llegando a la pelota Carlos Duarte. Será saque lateral que le favorece al conjunto de Capitán Bado. Sí, Alberto, adelante.
0: Compañeros, si podemos ver la forma de mejorar la entrada de Alberto, porque no se le escucha. Por favor, si podemos levantar un poquitito más el receptor o ver la forma, porque no se le puede entender al compañero ahí, Esteban.
1: Bien, muchas gracias. Preparando salida el portero, que va pasando por arriba, el portero por el de General Díaz, llegó en la pelota. El jugador Anciso corre Muñoz para proteger. Llegó en la pelota Muñoz. Atención, va presionando. Busca la gambeta, frenó bien. Mete pata y va saliendo General Díaz. Atención, va llegando a la pelota. Núñez tocó de primera, entregando para Lucas Franco. Franco con la pelota entregando para Falchi. Levanta del medio, atención. Va el remate del número 7, Carvajal. Ganó Aquino. Ganó Isabelino Aquino. Aquino que echa a un costado el balón. Saque lateral que le favorece al equipo de General Díaz, que está presionando, pero que no puede concretar el gol del empate. Va llegando a la pelota el jugador de General 10.

0: atención, va protegiendo. Extra pelota, Ramírez tocó de primera, atrás, el balón salió a un costado, quitó bien la defensa de Capitán Malo, se cumple el saque de costado. Atención Carvajal, va entregando otra vez Banderín arriba. Banderín arriba y será pelota para el equipo de Capitán Babo Albino. 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despejar, bajo bien Martínez, Martínez con la pelota, va tocando en el medio, jugando para Núñez, Núñez que controla, busca la gambeta, va el remate, desviado por línea final, que de arco se le favorece al equipo de Capitán Babo Albino.
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0: Vamos por otra suerte con Albertito de la parte baja. Alberto, adelante. Bien, muchas gracias, Alberto. Mejoró bastante. En parte baja el trabajo. Va secando Pérez, pero llegó a la pelota. Llegó el balón en Ramírez para General Díaz. Tocó de primera para Núñez. Se mete Núñez. Atención, se mete en el área. Peligro de gol. Núñez va a probar el centro. Cortó la pelota la defensa de Capitán Babo y fue Pavón. Y fue Pavón el que quitó. Núñez entró con todo para llegar, procurando llegar al gol del empate. Pateó bastante bien, pero se cruzó bien para frenar la pelota. Pavón, será tiro libre de esquina, Rubén.
2: Señor, llegó bien a través de su número 19, Emmanuel Núñez, por sector derecho, se ganó el córner y que ahora van a ejecutarlo. Hay que decir también que el terreno de juego está bastante fangoso, Esteban.
0: Tiro libre de esquina, va el pelotazo arriba. Ya salió el balón, sí, ya salió la pelota. Será saque de portería que le favorece al equipo de Capitán Babo. Controlamos el tiempo de este partido. Rubén Menoma, presentación.
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0: El marcador que indica el vino.
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2: General Díaz 0, Capitán Babo 1.
0: Bajó bien la pelota, Vázquez, levanta hacia el sector izquierdo, bajó bien la pelota Matías Torres. Corre Torres, sigue Torres, aguanta Torres, nadie se muestra, cruzó bien para Cande, pero entregó mal. Salió Recalde, ganó Recalde, para Martínez, Martínez protege. Va tocando de primera, entregando para Lucas Franco. Abre pelota para Pablo Falchi. Falchi va a la carga, sigue con la pelota Falchi. Va Falchi, cruzó el balón. Tocó bien para el compañero Enciso, levantó. Va cayendo el número 8 Enciso. Vamos a ver si hubo falta. Vamos a ver si fue falta o no. Será saque lateral para el equipo de General Díaz. Es saque de costado que le favorece a General Díaz. Ramírez con la pelota, va entregando para el número 14, va entregando bien el balón para el número 14, le quitaron y será tiro libre de esquina. Será tiro libre de esquina que le favorece al conjunto de General Díaz. Va colocando la pelota Núñez, coloca Emmanuel Núñez para el centro de esquina. Está presionando el equipo dueño de casa. Está presionando General Díaz. Quiere empatar el partido. Va Núñez con el pelotazo arriba dentro del área. Quita la defensa rápidamente. Atención. Hubo agarrón de Martínez. La falta. Primero fue Torres Muñoz. El que le estiró. Reaccionó con otro estirón. el jugador Martínez pitó falta a favor de General Díaz, el árbitro del partido.
3: Cerca de cinco minutos para culminar el partido. Tiro libre de Núñez. Emmanuel Núñez con el pelotazo arriba, Putin, que va llegando de cabeza al número 13 de General Díaz, Carlos Duarte, a las manos del portero Martín Medina.
2: Buena el cabezazo del jugador número 13, Carlos Duarte, por parte del General Díaz, pero atento el portero capitambado, Pablo Martín Medina.
0: Va ganando esa pelota el jugador Duarte, tocó de primera para Pérez, va arrancando Pérez, tocó tres para Duarte. Duarte la protege, atención, tiene el control de la pelota, busca la gambeta, sigue el guasucueño Duarte, está llegando al área, le quiere pegar, cruzó en el medio, pelota va para Matías, ya va saliendo el portero a proteger sin preocupación. Sí, Albertito, adelante.
4: El hombre de
0: bien, muchas gracias, Albertito. Va a la carga General Díaz, va el pelotazo de jugador número 5, Rodrigo Godoy. Aguanta el compañero, atención, tiene la pelota en sí, se busca el centro, lo hizo potente arriba en el área, intenta saltar, va ganando la pelota dentro del área, de área. Falti, le quiere pegar Falti, tiene Falti, cruzó bien el remate, travesaño, se cierra el gol del empate, se perdió el gol del empate, el travesaño de San Pablo, el arco de Capitán Valo, por poco se vino el gol del empate, Rubén.
2: Cerquita del empate el General Díaz, el remate en boca de jarro prácticamente del jugador que se va directamente en el travesaño y se pierde en esta ocasión el empate. Pero se gana un cornezo.
0: Tiro libre de esquina que le favorece a General Díaz, Gabriel Carvajal. Va tocando rápidamente para Falti, para Carvajal, de zurdo, levanta, buscado segundo palo, al remate, ya hubo falta en ataque. Y será tiro libre que le favorece al equipo de Capitán Babaldino.
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0: Tiro libre que le favorece al Capitán Vado en su área. Va a quitar la pelota, sigue arriba. Lo hizo potente arriba de zurda, levanta. Llegó a la pelota Ramírez, pica de cabeza, intentó controlar el balón Martínez, va recuperando en el fondo Isabelino Aquino Lista, Aquino con la pelota, levanta de zurda el balón dentro del área, va saltando Muñoz, golpe de cabeza de la defensa, Martínez otra vez pica, bajó bien Pérez para Capitán Vado, atención, Pérez con la pelota buscando la gambeta, sigue Pérez, enganchó falta y se da tiro libre, muy peligroso con el favor de Capitán Vado.
2: La falta cometía el número 6 de General Díaz al número 10 del Capitán Vado, ahí prácticamente cerca del área grande, una especie de penal largo, pero es una oportunidad para el Capitán Vado para aumentar el marcador.
0: Sí, tiro libre que le favorece a Capitán Vado, le pega Pérez, le va a pegar Eder Pérez, 5 en la barrera, atento el portero, 5 en la barrera, atento el portero, arco del sector este hacia la avenida Gobernador Irala, le pega Pérez, atento el portero, va Pérez, tiró y el balón que rebota en el número 13, en el número 13, Carlos Duarte, será tiro libre de esquina que le favorece al equipo de Capitán Vado, será tiro libre de esquina que le favorece al equipo de Capitán Vado.
3: Va corriendo Matías Torres para el tiro libre de esquina. Está ganando Capitán Vado por un gol contra cero. Está yendo el primer tiempo. Tiempo cumplido, 45 minutos. Vamos a ver si hay adición en este primer tiempo. Golpe de cabeza. Atención, va llegando a la pelota Martínez. La recupera Martínez para el Guasucuy, para que Javier Tocó y tiene la pelota Núñez. Engancha Núñez. Núñez que engancha y gana. Corre Núñez, pica Núñez y va, pica Núñez y va, quitó la pelota. Pero qué buen jugador este Núñez, Rubén.
2: Sí, señor, bueno, el jugador Núñez se va escapando por el sector izquierdo, pero finalmente le quita el balón. Llama a Alberto Vera de parte baja. Una información.
3: Adelante, Alberto.
4: Ya se comienza a entrar, que esperando 2 minutos más.
3: 2 minutos más entonces, Adesión Martínez con la pelota. Levanta de zurda el balón, mete presión en el área, atención. Va controlando, Falti de zurda. Lucas Franco, controló 3, Falti. Falti, falta. Falta sobre Pablo Falti, será tiro libre. Falta y será tiro libre, que le favorece al conjunto de General Díaz. General Díaz que presiona, General Díaz que está dominando totalmente en este, desde los 30 minutos, la pelota es de General Díaz. Tiro libre de Pablo Falche. Tiro libre que le favorece al conjunto de General Díaz. 13 en la barrera, atención. Atento el portero Paulo Martín Medina, el formoseño, arquero de Capitán Vado, va el pelotazo arriba, golpe de cabeza la defensa y Sabino Aquino lleva la pelota, de zurda va quitando el balón, Pérez va saltando, el jugador Godoy a las manos del portero.
5: Final del primer tiempo, final de la primera etapa de la rueda.
2: Sí, señor, final del primer tiempo, triunfo parcial de Capitán Vado sobre General Díaz, un gol sorpresivo para el General Díaz, hasta el portero ni se dio cuenta que le marcaron a Octavio Morel. Bueno, gana Capitán Vado por la mínima diferencia 1-0, un terreno muy pesado para ambos equipos, bastante fangoso. Pero bueno, termina los primeros 45 minutos, gana Capitán Vado a General Díaz 1-0.
3: 1-0 está ganando el conjunto de Capitán Vado a General Díaz con el golazo. Con un golazo de Matías Torres, el niño mimado que tiene Capitán Vado, con un soberano remate para vencer al portero Octavio Morel. Final del primer tiempo, estimados amigos. Nosotros vamos junto a los compañeros en estudios. Luego regresamos para el segundo tiempo. Adelante.
1: Muy bien, compañeros. La victoria parcial de la visita ahí en ese escenario deportivo, dando inicio a los partidos semifinales del torneo de la Liga Pilarense de Fútbol. Bueno, ya vamos a estar minutos más también con el resultado del otro partido que se está jugando a esta hora aquí en la ciudad de Pilar. Nosotros en minutos volvemos para vender aquí por Radio Nacional, Carlos Antonio López.

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0: Muy bien, 16 horas 37 minutos. Seguimos en Acción Deportiva, esperando la reanudación del compromiso entre General Díaz, el dueño de casa, y Capitán Vado. Victoria en estos momentos de la visita por 1-0 de Capitán Vado ante General Díaz. Realmente un partido clásico, uno de los partidos que tiene historia dentro de la Liga Pilarense de Fútbol Ñeembucú. Vamos hasta los compañeros ahí en el estadio del Club General Díaz. Adelante, compañeros.
1: Segundo tiempo, Rubén. Una nota para la audiencia de Radio Carlos Antonio López de Esteban Benítez.
2: Va llegando la pelota. Rodrigo Godoy, golpe de cabeza de Isabelino. Aquino con el balón. Aquino tiene el control de la pelota. Va retrocediendo, entregando atrás, atención, va saliendo con la pelota, el jugador Pavón levanta por arriba, llegó Martínez en la pelota, Martínez controla, levanta por arriba, atención, Núñez que gana y aguanta, segundo palo, atento el portero, muy seguro, el portero de Capitán Vado, Pablo Martín Medina. Albertito Vera tiene información, parte baja, adelante. Bien, Albertito, muchas gracias. Va saliendo Aquino con la pelota de zurdo, le está buscando el área, golpe de cabeza, la defensa de Jonathan Riquelme, va cruzando en camino, ganó, y el remate afuera, cayó en comba esa pelota, el zapatazo de William Cambia. Está buscando el segundo gol el equipo de Capitán Vado. Saque de portería que le favorece al conjunto de General Díaz.
1: Quiero la información de Albertito Vera. Ingresó el número 18, Hugo González. Se retiró el número 8, Aníbal Encito, en General Díaz.
2: Bueno, ingresó entonces Hugo González con la camiseta número 18. Va ganando la pelota Vázquez. Entregó para Pérez. Corre Pérez, avanza Capitán Vado. Abre pelota para Matías. Aprobó el remate. Violentísimo afuera por línea final. Habrá saque de portería que le favorece al equipo de General Díaz.
1: Información que nos hace llegar la profesora Nancy Pérez, presidenta del Club Primero de Mayo, y también el compañero Salvador Valdés. Había concluido el primer tiempo, estaba ganando Primero de Mayo al Deportivo Unión 1-0 con gol de Lucas Benítez. En el Capitán Vado. Comenzó el segundo tiempo en el Capitán Vado.
2: Bien, muchas gracias. Saque de costado que le favorece a General Díaz. Tiene Martínez. Baja bien la pelota. Levanta de puntine. Va perdiendo Falchi. Recupera Pavón. Golpe de cabeza otra vez de Martínez. De cabeza. Sacó otra vez Andrés Pavón, recupera Vázquez, abre pelota para Isabelino Aquino. Aquino tiene el control de la pelota. Va Isabelino Aquino, desurda, buscando a Matías. Matías que aguanta, Matías Torres, sigue Matías con la pelota. Cruzó en el medio para Vázquez, para Isabelino Aquino. Aquino controla, detiene Aquino, gana Aquino. Atención, pelota va para Torres Vázquez, le pegó, cruzado, corre para el alcance, Pérez Ever, gana, busca el centro, atención, controla ahora Matías, pierde la pelota, ya va recuperando el balón, el número 4 de General Díaz, Lucas Franco, tocó de primera, sigue con la pelota Franco, atención, levantó el balón, bajando, cambia, Muñoz ahora controla Muñoz, que sigue el juego, dice el árbitro. Va González con el zapatazo, atención. Va controlando el compañero. Revienta a un costado la defensa de Capitán Vado. Sí.
1: Y pedido de la audiencia, el partido es de ida y vuelta. Ida y vuelta y no hay diferencia de goles. Si terminan empatados, gana un equipo una fecha, gana otro equipo otra fecha, entonces se dará los tiros desde el punto penal.
2: Bien, muchas gracias. Va sacando el pelotazo Carlos Duarte. Ahora Martínez, tocó bien para Ramírez, atención, le quiere pegar, débil el remate, muy débil Ramírez. Bajó, sacó el remate a las manos del portero, Paulo Martín Medina. Golpe de cabeza de Rodrigo Godoy, saque lateral que le favorece al conjunto de Capitán Vado, saque de costado para el Capi. Va a quitar la pelota Isabelino Aquino. Va a quitar la pelota Aquino, levanta, bajo Torres, va Torres con el pelotazo arriba, Godoy que busca, saca el pelotazo arriba, llegó Falti, tocó bien, atención a la carga, carga está el gol del empate, tapó el portero, increíble, va ganando González, buscó el balón a Falti, pero qué buena tapada, otra vez tuvo el portero Paulo Martín Medina.
1: Y desesperadamente salió a defender su portería el portero del Capitán Vado, porque llegaba el jugador General Díaz para convertir el empate, pero oportunamente defendió su portería.
2: Ahí va cayendo en el piso el jugador. ¿Va a haber penal? Vamos a ver, para mí, que pitó el árbitro penal a favor de Capitán Vado. Hay un jugador caído en el área. Hay un jugador caído. Vamos a ver si el árbitro qué decisión va a tomar. Vamos a ver qué decisión toma el árbitro del partido, el señor Jerónimo Vera. Paró el árbitro del partido. Está ganando el equipo de Capitán Vado por 1-0 Albino.
0: Muy bien, y a esta hora se inició también una de las actividades principales que tiene la ciudad de Pilar. Vamos a escuchar un segundito lo que está aconteciendo. Cuando hay gol de Cerro Porteño. Vamos a escuchar, tenemos el audio.
3: Alexis Cañete le rompió el arco a Gastón Olveira, le quedó la pelota, no dudó, impresionante el remate, se sacude el superclásico, Cañete y un terrible tiro de derecha, el ciclón pasa a ganar en el defensor del Chaco, Cañete deja Cerro Porteño 1-0.
0: Muy bien, tuvimos así la narración de un conocido de la ciudad de Pilar, como es el caso de nuestro compañero Rubén Darío da Rosa. Decíamos, en el circuito Capibara se inició también la fiesta del motocross aquí en la ciudad de Pilar.
4: Íñigo está primero, Pío Santa Cruz, Pío. Categoría 125 centímetros cúbicos. Primero Pío, segundo está Íñigo González. Ahora Everluan vuelve a pasarle a Rodolfo, que se ubica en cuarto. Quinto está Tiago Brizuela, piloto de Pilar. El 7. Vamos a confirmar el instante el nombre del piloto.
0: Y bueno, parte de lo que se está viviendo en el circuito Capibara acá en la ciudad de Pilar, y nuestro crédito local Rodolfo Aliana, que está ahí en la puja por el primer lugar. Adelante, compañeros.
2: Sí. Hubo penal, se concretó el gol de Matías Torres, el segundo gol de Matías Torres en este partido. Ya pasa a ganar Capitán Vado por 2-0, Rubén.
1: Señores, muy buena la ejecución del jugador número 11. Matías Torres se definió con categoría y convierte el segundo para su equipo.
2: Bueno, hizo un papelón la defensa de General Díaz, justamente ahí dentro del área, y el árbitro Vera, que no dudó en pitar la pena máxima, va cayendo en el piso el jugador, Número 18, González, recupera Ramírez, cruzó en el medio, va ganando otra vez la pelota Ramírez, levanta la pelota buscando el área, va recuperando pelota, el jugador Núñez le pegó violentísimo afuera, balón por línea final, saque de meta que le favorece a Capitán Vado Aldino.
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1: 10 minutos, segundo tiempo.
2: El marcador que indica Albino. 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
1: General Díaz 0, Capitán Bao 2.
2: Está ganando el conjunto. El equipo visitante, Capitán Dado por dos goles contra cero, golpe de cabeza de Carlos Duarte, corre, Recalde, deja para su portero, Octavio Morel va rechazando, recuperando la pelota, Lucas Franco para General Díaz, pierde el control de la pelota, ganó Pérez dentro del área, pica, ya sale a proteger la pelota el portero, Octavio Morel. Va entregando para Recalde, preparando salida. Levanta el balón para arriba. Va saliendo Jacino, ganando con golpe de cabeza. Corre el compañero, le acompaña. La pelota cambia. Otra vez Jacino, Jacino para Candia. Va llegando a la pelota. El balón ya se pierde para un costado. Va a reponer el equipo de Capitán Mado. Isabelino Jacino va quitando la pelota. Jacino con el balón. Va tirando rápidamente para Vázquez. Vázquez para Aquino. Aquino controla la pelota. Juega otra vez para Vázquez. Levantó en el medio. Va llegando a la pelota. Cambia. Abre otra vez para Isabelino Aquino. Descurva. Levanta el balón por arriba. Y el portero que sale a proteger. El portero Octavio Morel. Va el pelotazo. Golpe de cabeza de Estigarribia. Rechaza el balón Isabelino Aquino, llegando a la pelota Godoy, pica de cabeza, ya hubo posición adelantada, será tiro libre que le favorece a General Díaz Albino.
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2: Aquí va llegando a la pelota Núñez, corre y controla, cruzó bien. La pelota va para Pablo Falchi. Falchi busca la gambeta. El balón que se pierde por raya final. Será tiro libre de esquina. Será tiro libre de esquina que le favorece al conjunto de General Díaz, que está perdiendo este partido por dos goles contra cero. Coloca la pelota Carvajal. Coloca el balón al número 7 Carvajal. Tiro libre de esquina que le favorece al conjunto de General Díaz. Va Carvajal con el pelotazo arriba, potente. ¡Golpe de cabeza! ¡Gol! ¡Gol!

0: Italia, Jonathan Recalde con un empujón potente, ahí justamente en el área, cerca del arco, de un rebote, alcanzó para mandar adentro con mucha potencia para poner el gol del descuento en este partido. El gol se produjo cuando carga otra vez el equipo del Capitán Vado. Habrá tiro libre de esquina. El gol se produjo, Rubén.
1: 13 minutos del segundo tiempo.
0: Jonathan Recalde, el autor de la conquista.
1: Sí, señor, de un principio tapó el portero, pero de rebote aprovecha y choca prácticamente ahí dentro del área y remata para convertir en boca de jarro ahí debajo del arco. Pérez Sanzaño prácticamente convierte el descuento para General Díaz.
0: 2-1 al marcador. Jonathan Recalde, no tiene la cosita. Aquí va avanzando Carvajal, corre, va tomando carrera, avanza el jugador Carvajal, va a frenar Isabelina Aquino, va teniendo Aquino, tocó para Bajes, para Aquino, sigue Bajes con la pelota, gana Godoy, pica Godoy, se quedó la pelota a Muñoz. Muñoz que intenta acelerar, extiende el brazo, tiro libre en perjuicio de Muñoz, será tiro libre que le favorece al conjunto de Capitán Vado. Tiro libre que le favorece a Capitán Vado, que está ganando el partido por 2-1. Tiro libre de Matías Torres para cumplir el tiro libre en el Superclásico. Está ganando Cerro Porteño por 1-0. Atención, le pega Matías Torres, levanta la vista hacia el arco. Vamos a ver si le pega con mucha potencia. Va el pelotazo arriba, golpe de cabeza a las manos del portero, Octavio Morelles. Sí, Rubén.
1: Hay gol de Unión. Empata Unión al 1 de mayo. 1 de mayo, 1, Deportivo Unión 1.
0: Bueno, hay empate allá en el Capitán Vado. Empató Deportivo Unión 1, Unión 1, 1 de mayo. Aquí hubo falta en perjuicio de Pablo Falche. Habrá tiro libre que le favorece al conjunto de General Díaz. En el piso está Pablo Falche. Tiro libre para General Díaz. Va saliendo con la pelota el jugador Martínez. Martínez con el pelotazo arriba, ganando con golpe de cabeza Andrés Pavón. Balón que ya va por un costado. Saque lateral que le favorece a General Díaz. Ramírez tocó de primera, entregando para Núñez. Núñez busca la gambeta. Atención, va retrocediendo para Ramírez. Levantó la pelota, atención, le quedó a Carvajal, va el pelotazo, buscó el segundo palo, nadie entraron, balón se desvía, llegó con mucha carga, con mucha presión el conjunto de General Díaz, balón por raya final, está buscando el empate General Díaz.
1: Señor, parece que le despertó al General Díaz este descuento del 2-1, y bueno, están insistiendo y buscando el empate imperiosamente.
0: Aquí va desviando con golpe de cabeza González, tocó de primera, atención, va avanzando, Núñez le pegó, salvó la defensa, Estigarribia, llegó otra vez con mucha presión, el equipo dueño de casa, controlamos el tiempo de este partido, en una presentación Albino.
2: El presidente de la Liga Pilarense de Fútbol, escribano Rubén de Felice.
1: 17 minutos, segunda etapa.
0: El marcador que indica Albino.
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1: El partido se pone lindo. General Díaz 1, Capitán Vado 2.
0: Saque lateral que le favorece al conjunto de General Díaz. Luca Franco para quitar la pelota. Franco para quitar el balón. Franco va sacando el balón en el medio, recibe la pelota, Carvajal va enganchando, pierde el control y la pelota, ya va protegiendo el balón Carlos Duarte, Duarte con la pelota, levanta Duarte de zurda, no hubo presión, balón por un costado, sí. Albertito, parte baja, adelante.
3: Sí, este encuentro deportivo se suspendió por el luto. Ha fallecido la amiga el niño de aquel, por ese motivo. La gente del campo suspendió su partido para el día de hoy.
1: Quiero también aprovechar y saludarle a los amigos por los logros obtenidos, a Albino Ramón, a Molina, a Salvador Valdés Sánchez y a Fernando Escobar por el título de licenciado.
0: Sí, así mismo. Nuestras felicitaciones a los compañeros. Hay un jugador caído en el equipo de Capitán Vado. Ya se levantó. Ya se recuperó el número 18. Fernando Gómez. Aquí va avanzando Capitán Vado. Llegó Recaude. Vamos a ver. Aquí va avanzando el conjunto de General Díaz. Estigarribia que rechaza. Va rechazando esta pelota Arturo Estigarribia. Abra saque lateral para General Díaz, que tiene la pelota, que va dominando. Otro saque lateral, otro saque de costado que le favorece al conjunto de General Díaz. Con la pelota, el jugador Lucas Franco tocó de primera, revienta la pelota, va rechazando el jugador de Capitán Vado. Será tiro libre de esquina que le favorece al equipo de General Díaz, que sigue presionando en este partido.
1: El remate del número 3, Pavón, que va lejísimo el balón cerca del banco. Allá está. En otra ocasión vamos a ir su nombre. Sea. Ahí se fue el balón.
0: Bien, muchas gracias, muy amable. Tiro libre de esquina que les favorece al conjunto de General Díaz. Está perdiendo General Díaz por 2-1. Abre tiro libre de esquina. Habrá tiro libre de esquina. Al centro de esquina. Vamos a ver qué pasa en este tiro libre de esquina. Va el pelotazo arriba. Potente el portero. Muy seguro atrapando por arriba.
1: Bastante seguro por arriba. Descuelga, saltó muy alto prácticamente el portero. Y aparte, eso es de muy buena estatura el portero de Capitán Bau, que descuelga muy bien en esta ocasión.
0: Va ganando la pelota esa linda, aquí no entregó para Pérez, le pegó, violento remate afuera por línea final, le salió cruzado esa pelota, será saque de portería para General Díaz. Octavio Morel entregando muy de cerca, entregando para Recalde, rápidamente preparando salida el equipo de General Díaz. Martínez con el balón, va tocando para Franco, va saliendo el conjunto de General Díaz en su territorio. Cruzó el balón por arriba, va quitando la pelota Estigarribia. Golpe de cabeza de Carlos Duarte. Bajó otra vez recuperando esa pelota el número 14, Juan Franco. Tocó de primera, vamos a ver con quién juega. Que viene el Lude, esa pelota. El jugador de General Díaz, y va a la cara de General Díaz. Le pegó y el portero mata con el pecho. Violentísimo remate de Núñez. 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
1: 21 minutos en segunda etapa.
0: El marcador que indica el vino, Ramón.
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1: General Díaz 1, Capitán Vado 2, y prepara el general 2 cambio. Alberto Vera con la información.
0: Adelante, Albertito.
3: Sí, así es. Compañero, 2 cambios. El número 11
0: el guante, y muchas gracias. Bajó bien la pelota Núñez, se enganchó Núñez, va a la carga Núñez, le picó fuerte esa pelota, quitó el balón, va luchando Ramírez, protege la pelota Ramírez para General Díaz, está aguantando, busca el centro Ramírez, lo hizo por dentro arriba, media altura, buscando el área, va rechazando esa pelota Pavón, llegó otra vez Martínez a la pelota, buscando el área, intenta jugar con Falchi, quitó bien la pelota, pero realmente General Díaz está dominando este partido.
1: Sí, señor, y busca más estrategia el técnico Elio Cuevas y Blas Muñoz, y ahora realiza 2 cambios. Vamos a ver qué pasa a partir de ahora.
0: Boca a la cancha el número 3, Amin Ramírez. Vamos a ver quién ingresó.
1: Sosa y el 11, Walter Aquino.
0: Bueno, Aquino y Sosa en el campo de juego. Va avanzando General Díaz. El balón ya se pierde por raya final. Habrá saque de arco que le favorece a Capitán Vado. Prepara la salida. Prepara salida, Capitán Vado. Estigarribia para quitar la pelota. impresionante la cantidad de aficionados. Va el pelotazo arriba. Peina Candia. Duarte que rechaza. Bajó bien la pelota Núñez. Se cayó Núñez. Falta sobre él. Habrá tiro libre que le favorece al equipo de General Díaz. Tiro libre que le favorece al conjunto de General Díaz. Vamos a ver quién le pega. Es Núñez. Jonathan Núñez para cumplir el tiro libre. Núñez para cumplir el tiro libre. Atención, atento el portero Pablo Martínez Medina. Le pega Núñez. Busca algo del empate General Díaz. Núñez potente a las manos del portero. A las manos del portero Pablo Martínez Medina. Va bajando esa pelota el jugador Núñez, que controla, se cae, no hubo falta.
4: Sí, Rubén. Un perro chiquitito está en el arco del portero Pablo Martín Medina. Ahora salió.
0: ¿Para qué fotógrafo está actuando de fotógrafo? Aquí va bajando la pelota. El jugador en General Díaz se quiere escapar, Falchi. Se quiere escapar, Falchi. Abre pelota rápidamente, tiene el control de la pelota. El número 20, Jonathan Silva, levanta la mano arriba. Violentísima, afuera por línea final. Habrá saque de meta para Capitán Mado Albino.
5: Sí, Albertino, primero adelante, Alberto.
3: Sí, el número 20 de General Díaz, Walter Albino, se terminó el partido al número 4, Lucas Franco.
0: Bien, muchas gracias. Prepara la salida, sigue arriba. Va el pelotazo arriba. Va saltando Sosa. Controla Martínez. Bajó Núñez. Va tocando de primera, entregando la pelota para su compañero, el número 11, Aquino. Otra vez tiene la pelota en su poder, Núñez. El balón por raya final. Hay pausa para hidratación. Nosotros vamos con los compañeros, con Albino, para cumplir con nuestros patrocinantes. Adelante, Albino.
2: Muy bien, reiteramos que en el superclásico del fútbol paraguayo hay pausa también, esperando por el reinicio en el segundo tiempo con la victoria parcial de Cerro Porteño por 1-0. 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
0: Va recuperando la pelota Núñez, se cayó, no hubo falta. Va saliendo con la pelota Vázquez, Carlos Vázquez con la pelota. va jugando en el otro sector sobre punta izquierda para Matías Torres, Torres que corre, va al avance el equipo de Capitanado, sigue Torres, se acerca al área, se mete en el área, ya va rechazando la defensa, va rechazando esa pelota Godoy, le recupera Pérez, tocó otra vez para Carlos Vázquez, Vázquez levanta el balón por arriba, va pisando el área el jugador de General Díaz, tocó mal el número 20, Jonathan Sosa, le entregó a Isabelino Aquino, Aquino con la pelota, va jugando para Carlos Vázquez, va recuperando Vázquez, tocó bien para Pérez, sigue Pérez con la pelota, atención, enganchó para Candia, sigue con el balón el jugador Candia, la recupera pelota, el jugador Martínez, se cayó el jugador de Capitán Vado, va Vázquez, controla ahora, Pérez tocó de primera, entregando rápidamente para Matías Torres, tiene la pelota Torres, tranquiliza el juego Torres, va jugando otra vez para Vázquez, va tocando atrás, entregando el balón para Edwin Duarte, va retrocediendo, preparando salida, el equipo de Capitán Vado, atención que va la carga Candia, sigue William Candia con la pelota, cruza el balón para Isabelino Aquino, banderín arriba, todo anulado, posición adelantada, será tiro libre que le favorece al equipo de General Díaz, coloca la pelota Rodrigo Godoy, deja para Jonathan Recalde, va a sacar la pelota, el jugador de General Díaz, es el número 13, Carlos Duarte, ahora sí va entregando para Recalde, tocó bien por arriba, va saliendo en el cruce, pierde la pelota del jugador de General Díaz, atención, va

0: el compañero Candia. Tiene Candia el control de la pelota. Enseguida controlamos el tiempo del partido. Ganó esa pelota Aquino. Para abajo, levanta el balón por arriba, buscando el área. Golpe de cabeza del número 5 de General Díaz, Rodrigo Godoy. Va recuperando pelota ahora Núñez. Núñez tiene el control de la pelota. Jonathan Núñez tocó de primera atrás, jugando rápidamente para Rodrigo Godoy. Godoy con la pelota va jugando por bajo, entregando para Carvajal. Abre pelota rápidamente para Sosa. Tiene pelota el equipo de General Díaz, va entregando para Núñez. Atención, va la carga General Díaz. Núñez con la pelota enganchó, buscó el remate. ¡Tiró! ¡Afuera por línea final! ¡Llegó Núñez! Con mucha preocupación en el arco de Capitán Dado. Controlamos el tiempo de este partido, Albino, en una presentación.
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2: 31 minutos, segundo tiempo.
0: Y marcador que indica, Albino.
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2: General Díaz, 1, Capitán Dado, 2, llamada Albertito Vera.
0: Ahí está, Alonso.
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0: 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Sí. Muchas gracias, señor Tito. Llegó otra vez General Díaz a la carga. Llegó otra vez General Díaz. Será saque lateral que le favorece al conjunto de General Díaz sobre punta derecha. Habrá saque lateral que le favorece al conjunto de General Díaz. Jonathan Sosa va colocando la pelota. El número 20. Jonathan Sosa. Levantó el balón. Pica de cabeza. Aquino. Isabelino Aquino. Procurando la salida. Le cometió falta al número 11 Aquino. Será tiro libre que le favorece. Será tiro libre que le favorece al conjunto de Capitán Vado, que está ganando por 2-1 en este segundo juego. Vamos a reiterar que en el primer juego en la categoría juvenil ganó General Díaz por la mínima, por un 1-0 ante Tres Corrales. Va rechazando de cabeza Martínez, va llegando Aquino a la pelota, se cayó Aquino, ganó Isabelino, ahora entregó para Matías Torres, para Vázquez. Vázquez con la pelota, va jugando para Matías. Matías Torres tiene el control de la pelota. Sigue Matías. Abre el balón hacia el sector izquierdo, entregando para Pérez. Pérez tiene la pelota, va jugando para Eudes Duarte. Va Duarte con el balón, tocó en el medio, va rechazando esa pelota. El jugador de General Díaz, será pelota para Capitán Dado, sí.
2: Reiteramos, en la categoría juvenil, primero de mayo, perdió ante el 24 de marzo, 2-1. Y General Díaz le ganó a Tres Corrales 1-0.
0: Va llegando a la pelota, Sosa entregó de primera, atención. Nos va picando Carvajal y va llegando General Díaz cerca del área. Levanta el balón por arriba a las manos del portero. Paulo Martín Medina, muy seguro, controla, prepara salida al vino.
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0: El jugador caído es el número 15, Jonathan Recalde, automecánica Arabia de Turco, Marazas también. Acompañando en la cobertura de este encuentro, fanático de Capitán Vado, el amigo Omar Turco Asas. Ya se levantó el jugador de General Díaz Recalde, prepara salida el equipo de Capitán Vado. Va sacando la pelota Medina, encaró bien a la media luna, Pérez que baja, Pérez tiene el control, Aquino que gana, va saliendo en el cruce Pavón, va rechazando por delante, bajo bien Jonathan Recalde, Recalde controla, se rebaló, se cayó, silbatino del público, será saque lateral que le favorece al equipo de Capitán Vado. Saque de costado para Capitán Vado, prepara la salida Duarte, tocó de primera en el medio, va rechazando la pelota Recalde, atención que aguanta Núñez, va Núñez, controló, cruzó Núñez esa pelota, va llegando Candia.

0: Tocó para Isabelino Aquino. Aquino va luchando. Pierde el control. Gana Martínez. Va tocando para Jonathan Sosa. Cubre bien esa pelota. El jugador de Capitán Vado. Cubrió bien la pelota. Cambio. Será saque de arco. ¿Qué le favorece a Capitán Vado Aldino?
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0: Controlamos el tiempo de este partido en una presentación. Albino Ramón.
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0: 35 minutos, a segunda etapa. El marcador indica.
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2: General Díaz 1, Capitán Vado 2, se va al partido.
0: A 10 minutos del final de este encuentro está perdiendo General Díaz. Por 2-1, prepara 2 cambios, Capitán Vado. Lucha cambia, rebotó la pelota en el jugador de Capitán Vado. Va saltando y entregó mal el número 3, entregó mal Carlos Duarte. Ganó Muñoz, acelera, buscando el área. Aquí hubo falta. Muy cerca del área, en la puerta del área. En la puerta del área hay un jugador caído en el Capitán Vado. Será tiro libre que le favorece a Capitán Vado. Ya se recuperó Muñoz. Tiro libre para el Capitán Vado.
2: Sí, señor, tiro libre para el Capitán Vado. Según yo entendí, no fue falta, pero bueno, el árbitro lo entendió así y bueno, le quitó la falta. Capitán Vago, que ahora realiza 3 cambios.
0: Sí, 3 cambios. Uno es el número 5, Vallejos. Ahí Albertito ya nos va a informar después de este tiro libre. Atención, le pega Matías Torres, 3 en la barrera. 3 en la barrera, le pega Matías Torres. Atento, agazapado el portero. Le pega Matías. Otro cambio. Cambia, deja la cancha. William cambia. Cambia, deja la cancha. Vamos a ver quién va a ingresar en el conjunto de Capitán Vado. Va a informar Albertito después de este tiro libre. Le pega Matías Torres. Le pega Matías Torres. Atención, autoriza el árbitro. Va Matías. Matías Torres. Le pegó violentísimo. Cortó la defensa. Levanta el balón por arriba. Va rechazando, sigue arriba. Va saliendo en el cruce. El jugador de General Díaz. Pica ahora el atleta. Banderina arriba. Todo anulado. Será tiro libre. Será tiro libre para General Díaz. Ahora sí, Albertito. Va a informar los cambios en el equipo de Capitán Vado. Adelante, Alberto. Gracias, Albertito. Va corriendo Isabelino. Abraza que lateral para General Díaz.
2: Sí, ingresó el número 13. Nicolás Aquino, se retiró el 8, William Candia. Ingresó el número 5, Eduardo Vallejo. ¿Quién se retiró? Ya se confirmó.
0: Bien, muchas gracias. Preparando salida al número 5. El número 5 de Pedro Díaz Rodrigo. Le pegó en el área. Va llegando en el quite la defensa de Capitán Vado. Rechazó Tres Pérez. Buscando a Muñoz. Ganó Muñoz. Atención, se mete en el área. Peligro de gol. Tiró. Tapó el portero. Tapó el portero Octavio Morel de Muñoz. Ya va ganando Recalde. Tocó de primera, entregando rápidamente para Sosa. Ahora Martínez. Atención del Nico Aquino. Tocó de primera, entregando rápidamente para Núñez. Núñez buscando la gambita, le taparon. Aquí pitó falta el árbitro. Será tiro libre para General Díaz. Controlamos el tiempo de este partido, Albino, en una presentación.
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2: 40 minutos al segundo tiempo.
0: El marcador que indica Albino Ramón. en una presentación de Mercería La Suerte.
2: General Díaz 1, Capitán Vado 2. General Díaz realizó dos cambios.
0: Sí, señor. Tiro libre que le favorece al conjunto de General Díaz. Le pegó muy potente arriba. Va manoteando la pelota el portero. Manoteó la pelota.
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0: Adelante, Albino.
3: El del más iguala el Superclásico. Ahora está 1-1.
4: Qué buen cambio de frente por parte de Mateo. Con cuánta precisión buscando la Fer. Y la de Fer es la correcta. Es precisa y es justa. Termina poniendo un cabezazo allí, Tomá y Acelo. Cabezazo, asistencia de cabeza para Fer Cardoso. Qué bien le pega el chico. La joya que tiene Olimpia apareció del más. Le rompió el arco a Rojo. 1-1, Ángel.
0: Empató Olimpia. Y aquí casi empató también General Díaz. Pero qué bueno el portero. Cara a cara con el jugador, creo que es con Carvajal, le pegó un bombazo y el portero que atrapó, que le atropelló y le cometió falta al portero Paulo Martín Medina.
2: Señor, te decías en transmisiones anteriores que es bueno este portero Capitán Bau, y en esta ocasión demuestra, está demostrando la capacidad que tiene ese portero Paulo Martín Medina. Nuevamente tapó una jugada peligrosa recién.
0: Sí, una jugada de gol, tapó otra vez Paulo Martín Medina. El formoseño, refuerzo de Capitán Vado, golpe de cabeza, ganó la pelota el número 7 Aquino, levanta y controla esa pelota Pavón, va saliendo en el cruce, Carlos Duarte que gana, va jugando con su portero, Octavio Moreles. Morel con la pelota preparando salida. Morel cruza, levanta el balón por arriba, bajo bien la pelota al número 7. Aquí Gabriel Carvajal, mejor Carvajal, tocó de primera, entregando para Núñez, le pegó, tapó la defensa. Otra vez baja el jugador de General Díaz que va atacando. Sosa cruzó, va marcando la defensa. Otra vez tiene la pelota Jonathan Sousa, extiende el brazo, busca la gambeta, va llegando en el cruce para marcar y Sabrina Aquino, pero saque lateral. Sí, Alberto, adelante.
5: Sí, lo que es el 6, Gabriel Martínez, y el 5, lo que salió, los cambios
0: de Hermita García, y la pelota le quedó a Jonathan Recalde, va jugando rápidamente para el compañero, el número 11, Aquino, levanta el balón por arriba, golpe de cabeza de la defensa, tiene pelota el equipo de General Díaz, va controlando rápidamente Benítez, levanta el balón por arriba, atención, golpe de cabeza, buscó de cabeza, se pierde, pero ya estaba en posición prohibida, posición adelantada, será tiro libre que le favorece a Capitán Mado Albino.
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0: Avanza General Díaz. Pavón va cortando. Va corriendo Pérez para alcanzar. Revienta la pelota a un costado, habrá saque lateral que le favorece al equipo de General Díaz. Carvajal para quitar la pelota. Carvajal para quitar el balón, deja para Sosa. Saque lateral sobre punta derecha que le favorece al conjunto de General Díaz. Está yendo el partido. Rápidamente va quitando, entregando rápidamente para el compañero, el número 9, Sebastián Carvajal. Va a haber cambio, otro cambio en el conjunto.
1: Hay gol, compañero, en el Superclásico.
0: Adelante, Albino.
3: De Bernardo Romeo Benítez, que escapó, se metió por el área y asistió Sandoval, atropellando con los ojos bien abiertos. Conecta esa pelota, Olimpia lo da vuelta en el segundo tiempo. Sandoval, apareció el tanque. Olimpia pasa a ganar el Superclásico 2-1.
6: Qué barbaridad lo de Romeo Benítez, porque lo terminó sacando a pasear a Cañete, que no lo podía contener. porque desde que tomó la pelota uno entendía esto lo cara. Romeo lo va a encarar, Romeo es de lo que juega de esa manera y para eso lo termina mandando en campo. Le terminó ganando, muy vivo Romeo que se mete dentro, se pone enfrente para que si lo tocara se caía en el área, era penal. Y además tuvo la capacidad y el resto físico para meter un centro perfecto.
0: Bien, muchas gracias Arrino, está ganando el clásico Olimpia por 2-1. Controlamos el tiempo con Rubén Pérez en una presentación al vino.
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2: Tiempo cumplido, 45 minutos de la segunda etapa.
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2: Tiene el día 1, Capitán Vado 2.
0: Le pegó desde larga distancia Benítez, balón por línea final. Vamos a ver si... ¿Cuántos minutos adiciona el árbitro, Albert? Cuatro minutos más entonces se juega este partido. General Díaz que presiona. Va llegando Carvajal, tocó de primera, atención. Va controlando Carvajal, se cae Carvajal. Tiene pelota General Díaz. Está saliendo en el cruce, va ganando Pérez, ahora Muñoz gana, pica y va, avanza Capitán Vado, Muñoz le pegó, golazo, gol.

0: ¡Reanuda la posición de la pelota! ¡Picó! ¡Tomó carrera! ¡Hasta cerca del área! ¡Le descuidó al portero! ¡Sacó un zapatazo! ¡Para poner y para definir el tercer tanto del equipo de Capitán Mado! ¡El guasucueño Hugo Muñoz, autor de la conquista! ¡Ahora la alegría para el Capi! Capitán Mado 3, General Día 1. El gol se produjo, Rubén.
1: 47 minutos del segundo tiempo.
0: ¿Te gustó el gol de Muñoz?
1: Sí, una zancada espectacular. Aprovechó su velocidad, como dice un amigo, caja quinta. Metió, se escapó del grupo y le remató con mucha potencia y convierte el tercero para su equipo. Un golazo sin discusión, el tercero para Capitán Mado.
0: Aquí va avanzando General Díaz, va rechazando la pelota, sigue Rivia, será tiro libre de esquina. Va a terminar el partido en cualquier momento, estimados amigos. Está ganando Capitán Mado al equipo dueño de casa, General Díaz, por 3-1. Será tiro libre de esquina, Albertito. Parte baja, adelante.
2: Y tras el festejo, el jugador de Capitán Mado se ganó tarjeta amarilla.
0: Va el pelotazo arriba, golpe de cabeza de Núñez a las manos del portero. A las manos del portero formoseño, Paulo Martín Medina. Ganó la pelota Benítez, tocó de primera, pica de cabeza Carvajal. Levantó la defensa Cuevas, que ganó de cabeza el número 13. Duarte va controlando de cabeza, quitando la pelota a la defensa. Otra vez va ganando Benítez, tocó de primera para Carvajal. Carvajal, que intenta la gambeta, va marcando Estigarribia. Final del partido. Final del partido. Ganó Capitán Mado. Ganó Capitán Mado por 3-1. Terminó el partido, Rubén.
1: Sí, señor, terminó el partido. Y lo lindo de esto, que no hay diferencia de goles. Supongamos que gane General Díaz, en la próxima fecha habrá penales. Así que termina el partido. Gana la primera instancia Capitán Mado 3-1 a General Díaz, un lindo compromiso. A pesar del terreno de juego, se prodigaron los jugadores a mostrar un buen espectáculo. Y bueno, también algo negativo que hizo el jugador del Capitán Mado, el jugador Hugo Muñoz, se fue a festejar su gol frente al público de General Díaz. Eso no se hace, Esteban, y por eso recibió la tarjeta amarilla. Bueno, triunfo de Capitán Mado sobre General Díaz, 3-1.
0: Bien, nosotros vamos cerrando el trabajo, la cobertura directamente desde el Céntrico Estadio contra Almirante Ramón Enrique Martino del Club General Díaz. No sé si Albertito tiene algo en parte baja, te escuchamos.
2: Sí, con el grito del capitán.
0: Buen trabajo, nosotros cerramos el trabajo, Dios mediante, será hasta el próximo domingo. Buenas tardes.
3: Muy bien, excelente trabajo de los compañeros ahí del estadio del Club General Díaz. La victoria, la visita en este caso, en este primer partido de la semifinal del torneo de la Liga Pilarense de Fútbol entre Capitán Mado y General Díaz, precisamente.

0: Muy bien, 17 horas 30 minutos. Sigue la victoria parcial también de Olimpia ante Cerro Porteño por el superclásico del fútbol paraguayo. 70 minutos ya de este compromiso, un apasionante partido. Decíamos, la definición del primer partido de semifinales del torneo de la Liga Pilarense de Fútbol. En el otro compromiso entre el primero de mayo y Deportivo Unión, vamos a estar también teniendo el resultado, digamos, de definitorio, teniendo en cuenta de que hay algunos minutos de diferencia en el inicio del compromiso en el estadio del Club General Díaz con relación al estadio del Capitán Bao, donde están disputando precisamente sus partidos el equipo de primero de mayo ante el Deportivo Unión precisamente. Nosotros en minutos vamos a volver con Alberto Vera desde planta baja, ahí para tener la expresión de los jugadores, cuerpo técnico del club Capitán Bao, y por qué no la gente de General Díaz también, pero una victoria importantísima que quita el conjunto del Capitán Bao en esta definición, buscando un lugar en las finales del torneo de la Liga Pilarense de Fútbol, en este partido disputado en la jornada de hoy, precisamente. Vamos hasta el compañero Albertito Vera, que está en la zona de campo de juego del estadio Contramirante Ramón Enrique Martino, el Club General Díaz. Adelante, Albertito.
1: Sí, gracias, Albino. Ya estamos llegando al campo de juego. Estamos haciendo nuestro paso por el presente. Ya vamos a entrar al estadio para estar haciendo las entrevistas correspondientes. Vamos a... Estamos por llegar a un paso al campo de juego. Radio Carlos Andrés López acompañando al fútbol pilarense. Vamos a estar entrando en el segundo piso. Vamos a estar viendo el permiso correspondiente a los amigos. Saludando a los muñecos también aquí. Apareció una niñita que también se ha cruzado en nuestro camino. Pero bueno, ahí vamos a estar con las entrevistas correspondientes, que ya con los protagonistas del Capitán Bao, con los jugadores y directivos del Capitán Bao, que están contentos tras la victoria, está con las fotos correspondientes, los aficionados. Vamos a estar acercándonos a los protagonistas. Aquí ya estamos cerca de los jugadores que han luchado, ahora con el puesto correspondiente, con la foto, esperando que se retire uno de los jugadores. Vamos a estar esperando que se salgan todas las fotos, luego ya vamos a estar con las entrevistas correspondientes, con un fotógrafo especial del club. Ahí está, ha sacado las fotos el presidente Cristian Vera. ¿Qué tal, presidente? ¿Cómo te va?
2: ¿Cómo está, Albertito? Bien, bien, feliz. Buenas tardes para toda la audiencia también ahí que están escuchando.
1: ¿Y la victoria del Capitán Bao, preciso?
2: Bueno, acá hoy vinimos un lindo domingo a disfrutar de un partido, ¿verdad?, por la Liga Pilarense contra el Club General Díaz, y gracias a Dios y el buen juego que hoy tuvo el Capitán Bao, salimos victoriosos. Excelente partido.
1: Un partido que fue un poco sufrido, pero se ganó.
2: No, realmente acá ya estamos ya en la parte, en la instancia final, donde cada equipo tiene por algo el privilegio de haber llegado hasta esta instancia y a demostrar acá los detalles de lo que hacen la diferencia.
1: Lo que, como dice la Capitán Bao, guapo y retobado siempre.
2: Oh, siempre ahí, ese es el eslogan del club Capitán Bao, guapo y retobado. Y Dios mediante, ahí estamos dando un paso de esta semifinal. Y el domingo también invitarle a todos nuestros seguidores, ¿verdad?, que vayan a la cancha y puedan disfrutar este hermoso juego que es el fútbol.
1: El objetivo es ser campeón.
2: Bueno, ahora paso por paso. Tenemos un contrario muy difícil, muy complicado también, lo que es el club General Díaz, y hay que respetarle. Primero hay que jugar y bueno, después ya vamos viviendo, y Dios mediante, estamos siempre, nos estamos encomendando, y ese fue el objetivo del comienzo, y ojalá podamos llegar.
1: Suerte y felicidad, presidente.
2: Muchas gracias, gracias, gracias.
1: Allá hablamos con el presidente Cristian. Mira, vamos a buscar a otros protagonistas de juego. A ver quién nos puede hablar. El número 3. Amigo, ¿qué tal? Permiso. Su nombre, su apellido, ¿qué tal? ¿Cómo está? Muy buenas tardes.
3: Buenas tardes, Andrés Pavón.
1: Andrés, un partido muy importante que se ganó.
3: Sí, sí, así mismo. Fue un partido muy importante. Que ganamos la ida. Vamos a ver la vuelta para la semana.
1: Un partido que fue de poco difícil, pero se lo dio esta victoria.
3: Así mismo, es un gran rival lo que es en el día, pero pudimos sacar adelante el...
1: ¿Se esperó esta victoria?
3: Sí, sí, así mismo, trabajamos toda la semana para este partido y logramos el triunfo, gracias.
1: Suerte.
3: Gracias, gracias.
1: Andrés Pavón, jugador de Capitán Mado. Vamos a otros protagonistas, vamos a buscar a otro amigo que está muy buenas tardes, ¿cómo está? ¿Su nombre, su apellido, cómo están?
4: Eudes Duarte, y muy feliz, muy contento por la victoria de hoy.
1: ¿Victoria importante de Capitán Mado?
4: Sí, es un paso importante que estamos haciendo. No, todavía no aseguramos nada, nos queda un partido más y con la ayuda de Dios a sacar adelante el segundo partido.
1: Un partido un poco sufrido, pero se ganó.
4: Sí, un poco sufrido por las condiciones de la cancha, también sabemos cómo es acá, pero pudimos sacar adelante.
1: Paso a paso, sabiendo que Capitán Mado está en de ser campeón, pero hay que ir más despacito.
4: Sí, paso a paso, sabemos como siempre, no tenemos asegurado hasta llegar a la meta y es un paso importante, pero a seguir trabajando y a sumar.
1: Suerte.
4: Gracias, gracias.
1: Así fueron los protagonistas de la jornada aquí en el estadio contra el Almirante de Ramón y Enrique Martínez, cocina de Día de Victoria, de Capitán Mado, por 3-1, al General Díaz. Con ustedes, compañeros.
0: Muy bien, excelente trabajo, Albertito Vera, y desde campo de juego con los jugadores directivos del Capitán Mado. Nosotros estamos cerrando el trabajo de hoy de Acción Deportiva, transmisión del primer partido final del torneo de la Liga Pilarense de Fútbol. Este torneo que lleva la denominación homenaje a los periodistas deportivos de la ciudad de Pilar. Por el acompañamiento, la confianza siempre, muchas gracias. Nos volvemos a reencontrar, Dios mediante, el próximo fin de semana. Sigue la victoria parcial de Olimpia ante Cerro Porteño por 2-1 en un partido muy, muy parejo, donde todavía faltan más de 15 minutos por jugarse en este partido. Muchas gracias. Hasta el próximo fin de semana. 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
1: La distancia y la música, amalgama perfecta para una eterna conexión con la patria querida. Cualquiera sea el motivo de esa momentánea ausencia, fue siempre la poesía y la música la compañía inseparable y única de miles y miles de compatriotas por mantener esa conexión con el lejano valle. Fueron los poetas y los compositores, los genios de siempre, quienes por ese talento innato supieron captar ese sentimiento intransferible de la soledad y el destierro. Es este el día a día de nuestra música. Es este el bálsamo que cura la profunda herida de la añoranza, que canta a la lejana madre, a los caminos andados por terruños amados. Es este el que ensalza nuestras costumbres y tradiciones, el que a pesar de esa distancia nos mantiene juntos. Es nuestro tereré, nuestro mate, nuestro cocido, nuestras serenatas, es nuestra chipa, es nuestra polca, es nuestra guarania, nuestra rica sopa paraguaya, nuestro idioma guaraní, el idioma de las aves, es nuestra identidad, es nuestro orgullo, por más kilómetros y kilómetros que nos aparte de nuestra bendita patria guaraní. Es la música nuestra conexión perfecta para sentirnos siempre en Paraguay.

0: Muy buenas tardes, apreciada audiencia de Radio Carlos Antonio López. Estamos iniciando una edición más de Paraguay Arandures Apejá, un espacio dedicado a los autores, intérpretes, compositores de música paraguaya, a los artistas paraguayos en sus distintas expresiones. ¿Cómo estás, Juan José? Muy buenas tardes.
1: Buenas tardes, Adela. Buenas tardes a la audiencia. Y hoy sábado, qué mejor día para elegir a uno de los más grandes creadores de nuestra cultura popular.
0: Así mismo es, nos referimos a Emiliano Rivarola Fernández, más conocido como Emiliano R. Fernández, poeta y cantautor. Existe una confusión sobre el lugar y fecha de su nacimiento, dice el libro, en este caso el Diccionario de la Música en el Paraguay, que escribió Luis Aram. Algunos autores, como Miguel Ángel Rodríguez, mencionan el 11 de septiembre de 1896 en la compañía Curuzú Isabel Rincón de Luna o Rincón Guazú, en una de las tres, dice, de la ciudad de Concepción. Y otros, como Laureano Fernández y Alberto de Luque, dice el 8 de agosto de 1894 en la compañía Ibuzunú de Guarambaré.
1: Bueno, ellos, los guarambareños, certifican que ese es el lugar natal de Emiliano. Tal es así que en los festivales que se realizan en ese lugar se rinde culto a las creaciones de este gran poeta popular.
0: Bueno, Emiliano, como se le conoce, como Emiliano R. Fernández, es autor de más de 2.000 versos. Imagínate la cantidad de versos que escribió.
1: Y tiene una faceta muy especial, Adela, porque él le cantó a todos, ¿verdad? Le cantó a la mujer, al paisaje, a la campiña. Pero sobre todo encendió la mecha del patriotismo cuando el Paraguay estaba en un momento tan delicado, ya en los prolegómenos de la Guerra del Chaco. Con su creación Rojas Silva Arecabo, por ejemplo, fue el momento que el país comprendió el momento tan difícil que estaba viviendo.
0: Bueno, Emiliano pudo llevar a las letras el sentir, el sentimiento de esa contienda que vos estás manifestando, de ese sentir de la gente en esa época. Y para empezar, tenemos una breve reseña de su vida, de su biografía, para el programa de TV Música y Músicos del Paraguay. Y posteriormente vamos a compartir una música muy, muy escuchada, muy solicitada en los medios de comunicación, que se suele solicitar para saludarle a
1: en los cumpleaños,
0: a los cumpleaños o por algún acontecimiento particular, que es Ñezujame. La letra de Emiliano R. Fernández.
1: La música de Julio de Sánchez. Intérprete, Juan Carlos Oviedo y los hermanos Acuña.
2: Emiliano R. Fernández, poeta y cantautor. Existe confusión sobre el lugar y fecha de su nacimiento. Algunos autores, como Miguel Ángel Rodríguez, mencionan el 11 de septiembre de 1896 en la compañía Curuzú Isabel, Rincón de Luna o Rincón Guazú. Esto viene a ser de la ciudad de Concepción. Y otros, como Laureano Fernández y Alberto de Luque, el 8 de agosto de 1894 en la compañía Ibuzunú de Guarambaré. El autor de más de 2.000 versos, si bien no se conocen con exactitud aspectos de su infancia, es sabido que los primeros años vivió en el pueblo de Xatú, donde asistió a la escuela primaria hasta el quinto grado. Durante la revolución de 1900

y Pujaré Amangupe, publicados luego en Okara Potucuemí, revista de versos y canciones populares. Posteriormente escribió dos de sus más populares composiciones, Shela Reina y Roja Silva de Cabo. Durante la Guerra del Chaco, Paraguay-Bolivia, 1932 a 1935, formó parte como soldado del regimiento R.I. 13 Tuyutí, escribiendo sus mejores poemas entre las pausas de la batalla. Herido en el frente, en 1933 fue enviado a Asunción. Una de las curiosidades en su inmensa producción son los versos dedicados a las mujeres, que no fueron pocas, que alguna relación tuvieron en su vida. María Belén Lugo, su esposa, y además Leandra Paredes, Zulmita León, Mercedes Rojas, Catalina Vallejos, Dominga Jara, Eloísa Osorio, Otilia Riquelme, Marciana de la Vega y otras. El último verso fue dedicado a su enfermera, Facunda Velázquez, poco antes de fallecer en 1949. Se dedicó durante algunos años al periodismo, trabajando en el semanario Guaraní con Facundo Recalde, y en vida publicó el pequeño libro titulado Ka'awí Yarui, que contiene algunos de sus principales poemas. En el año 1950, la Asociación de Escritores Guaraníes lo declaró Gloria Nacional. Emiliano R., como era conocido, fue uno de los auténticos bohemios de la historia del Paraguay. Viajero y trasnochador, vivió un tiempo en Zapucay, otro en Caballero, luego en San Pedro, Casado, Pinasco, Rancho Carambola, Brasil, y aparte de ser músico y poeta, desarrolló variadas actividades como carpintero, obrajero, guía de scouts y guardabosque. En 1988, Roberto A. Romero publicó un calificado ensayo, Emiliano L. Fernández, Mito y Realidad.

0: Continuamos en este espacio dedicado a los autores, intérpretes, compositores de música paraguaya. Hoy, Emiliano R. Fernández. Bueno, no se sabe con exactitud los aspectos así de su infancia en detalles, pero he sabido que los primeros años vivió en el pueblo Usatú, donde asistió a la escuela primaria hasta el quinto grado. Durante la Revolución de 1904, se estableció en Concepción, donde posteriormente realizó el servicio militar. A partir de la década del 20, con su espíritu bohemio, comenzó a recorrer todos los rincones del país, escribiendo sus primeros versos, que recitaba o cantaba acompañado de su guitarra, a la que se refería diciendo: es mi madre, mi novia y la creadora de mis canciones. Sin ella soy un huérfano.
1: Sí, le dedico temas a Concepción, Asunción del Paraguay, Trigueñita Misionera, Tu Ausencia. Bueno, también un tema dedicado a Pilar, porque como bien lo señalabas, como gran bohemio que era, él visitó todos los pueblos que estaban en la ribera del río Paraguay. Y en uno de esos viajes llegó hasta Pilar y se reunió con sus amigos acá en el sitio que se conocía como Juguañaro, el barrio San Antonio.
0: Bueno, Juguañaro, ¿será que se acuerdan algunos
1: y ya lo, del ya barrio? Probablemente los viejos pobladores ya desaparecieron, ¿verdad? Pero investigando sí pude lograr que antes se lo conocía así a una parte del barrio San Antonio, como Juguañaro.
0: Entre uno de los tantos poemas que escribió Emiliano se destaca uno que se llama Ndaipori Tembe Tembe. Es un poema épico que escribió Emiliano R. Fernández. Y a propósito, tenemos una extracción de un trabajo que se hizo en audio y video por el canal Alfa y Omega, que se titulaba Rescatando las joyas del folclore paraguayo. Y tenemos una reseña sobre este poema épico, Ndaipori Tembe Tembe, de Emiliano R. Fernández. Compartiremos a continuación el verso Che la Reina, de Emiliano R. Fernández. Música de Félix Pérez Cardoso, en la interpretación de Aníbal Lovera y su conjunto.
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0: Emiliano R. Fernández escribió más de 2000 versos. Entre sus primeros versos publicados, en este caso en la revista de versos y canciones populares O Carapotucuemí, podemos mencionar Primavera 1 y 2, Trigueñita y Pujaré a Mangupe. Posteriormente, escribió dos de sus más populares composiciones, Xela Reina y Rojas Silva Recabo. Durante la Guerra del Chaco entre Paraguay y Bolivia, entre 1932 y 1935, formó parte como soldado del regimiento RI 13 Tuyuti, escribió sus mejores poemas entre las pausas de las batallas. Herido en el frente en 1933, fue enviado a Asunción. Una de las curiosidades es su inmensa producción, entre los que se pueden mencionar los versos dedicados a las mujeres, que no fueron pocas, dice Luis Aram, que alguna relación tuvieron en su vida. María Belén Lugo, su esposa, y además Leandra Paredes, Zulmita León, Mercedes Rojas, Catalina Vallejos, Dominga Jara, Eloísa Osorio, Otilia Riquelme, Marciana de la Vega y otras. El último verso fue dedicado a su enfermera Facunda Velázquez poco antes de fallecer, dice este libro de Luis Saram.
1: ¿Qué elegimos para...?
0: Bueno, muchos trabajos para radio y televisión se hicieron sobre la vida de Emiliano. Uno de ellos es Ecocultura TV, que hizo un especial recordando a Emiliano. En este relato que extrajimos de Ecocultura TV, tenemos las expresiones de su sobrino Guillermo Fernández y también de su sobrina Inocencia Fernández sobre la vida y sobre el trabajo de su tío Emiliano. A continuación compartiremos un tema que a mí particularmente me gusta muchísimo, que es La Cautiva. Letra de Emiliano R. Fernández, música
1: de Rubito Larramendía. Elegimos en este caso a un grupo que respeta la música también, a la música, sobre todo la música paraguaya, y con su estilo propio enriquece los temas que eligen, ¿verdad? El grupo Generación.
2: En este libro afirma en su página 142 que Emiliano R. Fernández era original de Cruzó Isabel, de la jurisdicción de Concepción, que de allí se mudaron en Usatú, donde aprendió la primera letra en la escuelita del español Federico Sandoval. Más tarde cursó su estudio en Concepción en el Colegio de los Reverendos Padres Salesianos. Ya en su juventud tenía visión sobre el futuro. Siempre que escribía un verso a su ciudad natal, se despedía de ella como si ya no nunca iba a volver. Así, en su verso Santo Domingo, dice: Sendare coigui de galonancia y por amiba, Santo Domingo pe ajeyata se pura hei, apaga amigo umi fineza, se aicuajaisa, si catunte, con éramo ara ajanda yuei.
3: Y él entonces se iba de siesta en la casa, en el bar Quevedo. Ese era su lugar preferido. Desde la mañana él se sentaba en una esquinita, en una pequeña mesa, y ahí aperitaba un poco y hacía su verso o leía algo. Y en una de eso, antes aquí en Concepción no teníamos nosotros agua potable. Y las jóvenes se iban a lavar la ropa, se bajaban en el río a lavar. Y un grupo de chicas lindas, de chicas jóvenes, se fueron a lavar su ropa. Y de venida se fijó y miró y le vio a él en una esquina sentadito ahí. Y una de ellas le conoció: Maé Emiliano. Y ahí se asomaron en la ventana y le miraron. Cuando él se dio cuenta que la chica le miraba, le miró también. Y le saludó. Y se corrieron las chicas, porque eran de esa chica arica de antes, pero era mucho peor que lo de ahora. Y entonces se corrieron. Y al correr le salió detrás él. Y le dijo: Mopi corejo y putana, hombre, mi senderera, tal ya ponte vete inverso. Y las chicas ahí sí que corrieron, se iban corriendo. Y entonces vino él, se sentó atrás en la esquina y escribió un verso donde decía: Daikuay mi penderera a Rojerota Morena Concepcionera. Ese tenía al final en su...

0: Emiliano R. Fernández, sobre el tema de su nacimiento, el libro Semblanzas biográficas de creadores e intérpretes populares paraguayos de Don Miguel Ángel Rodríguez, menciona, según Pedro Encina Ramos, José María Rivarola Mato y una partida de nacimiento publicada hace unos años, nació en Ubusunú, Guarambaré, dice de Don Miguel Ángel, el 18 de agosto de 1894. Para unos dice martes a las 8 de la noche y para otros dice viernes a las 7:15 de la mañana. Según Mario Barrientos, su nacimiento se produjo en Bejarano, Recoleta, hoy barrio San Pablo, el 8 de diciembre de 1895. Ya que Don Miguel Ángel también recopila, diríamos así, distintas versiones.
1: Claro, claro.
0: Fueron sus padres Silvestre Fernández y Bernarda Rivarola. El padre de Acaay, nacido en 1853, según Francia Campos, fue soldado del Mariscal López hasta Cerro Corá y falleció a los 99 años en 1952. Tras el nacimiento de Emiliano, emigraron primero a Usat, donde el niño hizo hasta el quinto grado, y luego de la Revolución de 1904, marcharon hacia Concepción. Fueron maestros de Emiliano Wenceslao Pavón, Juan Ángel Obando, Nicanor Franco, Manuel Buxtaler y Federico Sandoval en la escuela Usat. Es lo que refiere Don Miguel Ángel Rodríguez en el libro Semblanzas biográficas
1: probablemente
0: de creadores.
1: Adela, él, inspirándose en la trayectoria de su padre en la Guerra Grande, compuso Tuyamí, donde se relata las vivencias de un excombatiente de la Guerra Grande. ¿Qué elegimos para...?
0: Bueno, y compartiremos entonces una grabación de Johnny Walker en el que habla de este tributo sobre el poeta surucuá, escrito por Crispín Abrites Villetano, quien escribió estos versos el 15 de septiembre de 1949, día en que falleció Emiliano R. Fernández. Y posteriormente un tema que es polémico, ¿verdad?
1: Sí, porque algunos adjudican a otro creador como Amadeo Camelli, pero otros investigadores, sin embargo, adjudican a Emiliano R. Fernández la composición de
0: Tupací del Campo, que tiene música de Ramón Vargas Colman. En este caso, vamos a compartir la interpretación de Johnny Walker.
2: El poeta surucuá, Crispín Abrites, escribió estos versos el 15 de septiembre del año 1949, día en que falleció Emiliano R. Fernández. Esta letra, el mismo autor le dedicó sobre su tumba el día del sepelio. Crispín Abrites, durante 5 años, pudo recorrer el país cantando a dúo con Emiliano R. Fernández.
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0: Seguimos en este espacio dedicado a los autores, intérpretes, compositores de música paraguaya, a los artistas paraguayos en sus distintas expresiones. Habíamos mencionado que muchos trabajos para radio y televisión se hicieron sobre la vida y el trabajo de Emiliano R. Fernández. A propósito de televisión, hay un documental que se hizo para ATV en el relato de el artista Digno Acuña, destacado músico paraguayo, y él hace una referencia a Emiliano R. Fernández. Posteriormente compartiremos el tema Rojas Silva Arecabo, letra de Emiliano R. Fernández, la música de Mauricio Cardoso Ocampo, en la interpretación de Juan Carlos Oviedo y los hermanos Acuña.
1: Bueno, Emiliano R. Fernández es uno de los poetas más representativos del Paraguay. El Tirteo Verde Olivo se le dice, porque fue uno de los que desde el comienzo instó a los paraguayos a defender la heredad nacional, porque se veía venir la contienda chaqueña y los adversarios ya estaban tomando gran parte de nuestro Chaco paraguayo. Los bolivianos ya venían entrando y nadie se levantaba. Entonces Emiliano R. Fernández escribió Rojas Silva Arecabo, en donde pide para que nos vayamos a defender la sangre derramada por Rojas Silva, que fue asesinado por los bolivianos para que puedan entrar en nuestro territorio. Después escribió a Ama Asesina, que la mayoría de la gente le pusieron como título Se la Reina, donde reza que se estaba despidiendo de su amada para ir a defender el Chaco paraguayo, y que para él todo era la patria. Entonces Emiliano R. Fernández escribió Rojas Silva Arecabo.

0: Emiliano R. Fernández, destacado artista paraguayo, escritor de más de 2000 versos, amaba a las mujeres.
1: Sí.
0: Una de esas mujeres que amó a Emiliano es Zulmita León, ¿verdad? Y a propósito de Zulmita León, sí, en el libro Las Voces de la Memoria de Mario Rubén Álvarez, en su tomo número 2, este libro que se dedica a las historias de canciones populares paraguayas, dice: amor de una sola vía, en el silencio de la tarde, en Itacaruare, indudable nombre con huella guaranítica, Salto, Uruguay, Zulmita León, poeta y periodista, leyó Ocara Potucuemi. Era diciembre de 1930. Sus ojos se detuvieron en un poema de Emiliano R. Fernández, dedicado a María Belén Lugo. La mujer quedó hondamente conmovida. Quizá conocía el guaraní. Tal vez se guió solo por su intuición, ayudada por los versos pares de cada estrofa en castellano. Zulmita decidió entonces escribirle una carta a su autor. El poeta le contestó. Se intercambiaron cartas. En el misterio de la distancia afloró un romance. Ella le dijo que también se habían secado las flores de su vergel soñado y le prometió una visita al Paraguay. En el verano de 1931, la uruguaya arribó al puerto de Asunción. Fue al Palacio de Gobierno. Preguntó por Emiliano R. Fernández y lo encontró con las informaciones que recibió. Lo que en las cartas se insinuaba se concretó en la primera mirada que ambos intercambiaron. Zulmita alquiló una casa donde acudía con regularidad Emiliano. A mediados de 1932, la guerra llevó al Chaco, a quien ya años antes había reclamado el uso de las armas contra Bolivia. Zulmita León se quedó sola y volvió a su tierra desconsolada. Mariano Barrientos, amigo de Emiliano, relata que en 1936 ella regresó a buscar a su amado, que ya recorría otros caminos. Desilusionada, retornó a su país y escribió La Voz de la Ausente. En el manejo de sus versos denota algún dominio del guaraní. Pudo haberlo aprendido en el año y medio que estuvo en el Paraguay, o bien ya lo conocía en su patria, lo cual es más improbable, y lo perfeccionó. Barrientos agrega que ese mismo año Emiliano escuchó el poema y le escribió como respuesta en Barcequillo San Lorenzo 7 notas musicales, tomando como una nota cada una de las letras que forma el nombre Zulmita. No, no fue así. Emiliano ya le había escrito antes la poesía. Después le escribe ella en el Uruguay, comenta Laureano Fernández, hijo del poeta, dando otra versión en cuanto al orden de los escritos. Ángel Antonio Gini, uno de los más documentados conocedores de la vida y la obra de Emiliano R. Fernández, cuenta que el poeta había terminado su obra y no sabía qué título ponerle. Quería uno que estuviese a la altura de la categoría de Zulmita León. La llamó finalmente 7 notas musicales. Rememora igualmente que una vez que R. Fernández pasaba por la Plaza Uruguaya y oyó que un cantor interpretaba su obra ante numerosa concurrencia. En un momento le escucha expresar y se enmudece mi vaga vista por la distancia. Emiliano le quitó la guitarra y le reprendió. Y se enmoece, Nico, le aclaró. El otro, cuando Emiliano le contó su nombre, le confesó que canta como escucha porque es ciego. Emiliano se arrepintió de su actitud. Epurajei, repurajei se haisha, jare hipotano, erekonemba era. Canta como quieras y si querés, la obra es tuya, le dijo ya alejándose. Bueno, esta es un poco la historia de 7 notas musicales. Hay 2 versiones entonces. Entonces tenemos una reseña de 7 notas musicales que se pasó en el microespacio ERF, Zulmita León, el amor de Emiliano R. Fernández.
1: Bueno, y ahí vamos a rematar con
0: El tema 7 notas musicales, que es letra y música de Emiliano R. Fernández, en la versión del grupo Ñamandú. ¿Quiénes cantan?
1: Canta Ricardo Flecha y el dúo, le pone el dúo Juan Carlos Oviedo.
0: Excelente interpretación entonces de 7 notas musicales.
2: El amor de Emiliano R. Fernández y Zulmita León. En un pueblo del departamento de Salto, en Uruguay, Zulmita León, que era poetisa y periodista, leyó un poema de Emilio R. Fernández. Era el año 1930, y los ojos de la dama se detuvieron en ese poema dedicado a María Belén Lugo, esposa del poeta. Zulmita León quedó tan conmovida que decidió escribir una carta al autor del poema y este le contestó. En ese intercambio de cartas nació un romance a la distancia y la dama fue a visitarlo en el verano del año 1931 al Paraguay. Al encontrarse, se confirmó el romance y ella alquiló una casa donde acudía con regularidad Emiliano. En el año 1932 comienza la Guerra del Chaco, quedándose Zulmita sola y vuelve a su tierra natal totalmente desconsolada. En el año 1936 ella regresa a Paraguay a buscar a Emiliano, pero él ya recorría otros caminos. Entonces, desilusionada, vuelve al Uruguay y escribió el poema La voz del ausente. Ángel Antonio Gini, uno de los más documentados conocedores de la vida y obra de Emiliano Fernández, cuenta que el poeta, al leer ese poema de Zulmita, compuso otro, al cual no sabía qué título ponerle. Quería que estuviese a la altura de la categoría de Zulmita León. Finalmente llamó al poema Siete notas musicales, tomando como una nota cada una de las letras que conforma el nombre Zulmita.

0: Seguimos en este espacio Paraguay Arandure Sapejá. Hoy la vida y el trabajo de Emiliano R. Fernández. ¿Por qué él le opacó al apellido paterno? No se sabe.
1: No sé si se investigó, pero es notable. El apellido paterno quedó rezagado. Se lo conoce más como Emiliano R. Fernández, no como Emiliano Rivarola, por ejemplo, que es común que en el Paraguay se pase el primer apellido, ¿verdad?
0: Su nombre artístico destaca entonces el apellido materno.
1: Exacto, sí.
0: Bueno, hay una página en YouTube que cuenta sobre las anécdotas de Emiliano R. Fernández, que relatan sus amigos Eleuterio Mercado y Don Tiburcio Mercado, antiguos pobladores del ex barrio Bejarano. Vamos a compartir entonces esas anécdotas y luego compartiremos la página rota, esta hermosa letra de Emiliano R. Fernández. La música la puso Gabino Espínola, la interpretación de Miguel Achón.
2: La cuaderno a ver la pesta acá y lo siguió.
3: O sea, Emiliano Oñemonde oficial.
2: Hago yo pues si un colorado
4: cereingo está acá, o sea, pero ahí Emiliano
2: colorado cereingo, yo pues seguí a la liga el tiempo que a vender ya y ese nacho me trajo pepa y vacunía a hacer la liga pues yo.
4: Presidente.
2: Ojo, presidente de la República, ojo, en la vida.
4: ¿El Ispayo?
2: Sí, poeta, pues, yo no tengo nada, y me tengo que ir por esta ñanandí, hecho.
3: ¿Más el presidente de Ishuga?
2: Presidente de Ishuga.
3: ¿Qué?
2: O sea, te jaleo. O ya por ver la página rota. Mira la página rota, ven, vas a entender esa, bueno. Ojo, ya por paja, o sea, ve, música como hizo, ve. Ojo, llega el otro día la falacia, pues, y la guardia entre mí, señor presidente, ¿verdad? Poeta, poeta ñanandí, ya puedo coger eso. Eso interpretaba ahí, oída eso. Ahí estoy, hace un año, hace cuatro,

0: Paraguay TV realizó un programa de homenaje a Emiliano R. Fernández en el año 2012, Juan José, y habló su nieta, Magdalena Fernández. Vamos a compartir entonces una partecita de este programa de homenaje a Emiliano que hizo Paraguay TV. Y posteriormente vamos a compartir un compuesto muy particular, si puedes explicar.
1: Escribió Emiliano R. Fernández y lo tituló Visita a la Villa del Pilar. Y Adela, ahí se grafica lo que hablábamos de un bohemio que recorrió todo el Paraguay, del norte a sur.
0: ¿Cómo se llama este trabajo, Juan José?
1: Se llama Visita a la Villa del Pilar, sería porque a comienzos del siglo pasado Pilar se lo conocía como Villa del Pilar.
0: ¿Él escribió en qué año ese compuesto?
1: En 1938. Está grabado por los compuesteros.
0: Compartimos entonces esta grabación, Visita a la Villa del Pilar.
2: Yo soy María Magdalena Fernández Rivarola, nieta de don Emiliano.
3: Nieta directa.
2: Quiero hacer nombre a este homenaje, recordando el 63 aniversario del fallecimiento del abuelo, ¿verdad? Esta grandeza o este homenaje no podría ser tan significativo si no tenemos siempre el apoyo de todo lo que puede significar país en este momento. Y Emiliano pasó a ser país. Es gloria nacional y es patrimonio nacional. No solamente Emiliano, sus obras, ¿verdad?, referenciales. Yo siempre aprendo. Ahora estoy abocada leyendo sus cartas. Ajá. Sus cartas enviadas a su madrina de guerra, ¿verdad? Estoy abocada ahí transcribiendo letras, así como de las letras de cartas, y cómo él encomendaba que se les publicara en los diarios de la época. El Enanito, La Voz del Pueblo, el Ocarapotecuemí, luego que fue su residencia realmente, ¿verdad? Y tengo eso, le di a los muchachos para que ahí están.
3: Yeah,
2: y lo estoy transcribiendo y estoy aprendiendo cada día más de su fervor patriótico. Tenía un calendario inmenso de país, ¿verdad? Un 1 de marzo, un 12 de octubre, un 4 de octubre, ¿verdad? Que era de su San Francisco, por lo visto que era su patrono. Un 1 de marzo que enaltecía a la mujer paraguaya, ¿verdad? Heroína, ¿verdad? Y tantas cosas. Su madrina fue doña Matilde Ruiz, con quien él tuvo las cartas, ¿verdad? Que después se casó con su camarada, el sargento Galloso, ¿verdad? Es Enrique G. Galloso.
3: ¿Dónde nació realmente Emiliano? Y ¿es en Guarambaré?
2: Por testimonios familiares, a través de mis bisabuelos, ¿verdad? De doña Bernarda, que le dijo a mi padre, don Laureano, porque yo soy hija de don Laureano Fernández, el primogénito de Emiliano, el primer hijo. Y él murió a los 83 años. Y él a nosotros nos dijo que sí, es de Guarambaré. Y como símbolo, papá, en un momento dado, don Laureano, mi padre, llevó en el año 1998 de la Recoleta a Guarambaré como símbolo de que él es guarambareño, tiene su ciudad natal. No podemos ir contra, es decir, faltar a la verdad, claro, ¿verdad? Claro. Porque están los descendientes, ¿verdad? Yeah. Por más que digan historiadores, ¿verdad? Hay un manuscrito de Emiliano que dice que nació un 11 de septiembre.
4: Visita la ciudad Villa del Pilar. Emiliano R. Fernández, año 1913-1914, Oicoraca e Pilarpe. En el año 1938, 24 años, a Huepe Oyapopete y visita. Y veterubio horacae.

0: Canal 11 TV Orqueta realizó un documental sobre Emiliano y sobre Concepción Yerere.
1: Porque los concepcioneros aseguran de que él nació en ese lugar.
0: Bueno, no sabe, por lo menos vivió muchos años en, claro, Concepción, sí, y sí, le hizo una música, o sea, un poema a Concepción, que es Concepción Yerere. Y a continuación compartiremos justamente este tema, Concepción Yerere, que es letra de Emiliano R. Fernández y la música de Guillermo Jara, en la interpretación de José Magno Soler.
2: Hemos llegado a la casa del señor Vicente Cabañas, ex camarada del señor Emiliano R. Fernández, que nos va a contar algunas anécdotas que tuvieron en la Guerra del Chaco.
3: Ahora con la asociación, la de poeta y nunca hay, la Julia Babilla, hacia el socio, pues. A un lado, Serbián, caro, huevo, moco.
4: Emiliano, ¿no?
3: A eso sí, empezó a parlar conmigo, ¿eh? Por brocar la vida. A la embarca conmigo, a ver. A pura jequa, ahí va, a pura jequa. Y de mongueta, a mí se me cuñaba en verso, mongueta, le cuñaba en verso. Me han ido a leer. A pesar de cualquier eso, ya puse el tren para el cerebro, ya voy a poma. O cuajo, uy, voy a comer la cañita, un muchacho, a pegarme a verle la toma y cuatro, o pegarme a mi pensamiento, a pegarme, o un tío de otro, pensa joina. Yo tengo músico de banda, aparte, ¿verdad? Cuando voy a colar y el regimiento, a pegarme a verla, a ver, a cosas que entro primero, a pegarme a tirar teniente, ¿me hace? Algo sería que algo, primera sola de Emiliano y vale con la carne.
2: Como Emiliano es un andariego inquieto, con ansias insatisfechas de libertad, plasma en la siguiente estrofa del andar de donde proviene y empieza a narrar su bien sentir en este lugar, Concepción.
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Emiliano R. Fernández escribió una de las letras más amadas entre los poemas épicos de nuestro país. Nos referimos a 13 Tuyutí. En su libro Las Voces de la Memoria, Historia de Canciones Populares Paraguayas, Mario Rubén Álvarez menciona Rodolfito López, un sobreviviente. Rodolfito López vive todavía, me dijo una noche en el Centro Paraguayo Japonés Benjamín Fernández Bogado, periodista y abogado. No dejó de sorprenderme el dato, ya que imaginaba que el aludido por Emiliano R. Fernández en Regimiento 13 Tuyutí con etiwibe oreretem dospe urembillocuay daikatuy oike onsenwihapepe Rodolfito López boca iratape ojobapete, conocido popularmente como Solo 13 Tuyutí, ya no estaba vivo. Benjamín me remitió a Vicente Fernández, quien me conectó con la hija del excombatiente. Y allí, con sus 92 años, había nacido el 18 de octubre de 1909 en Asunción, estaba retirado el capitán Rodolfo Lucas López. En realidad, hay una imprecisión en los versos de Emiliano, porque yo no estaba en el retén 2, estaba allí Barreto, y apenas vinieron los bolivianos, él y sus hombres salieron de allí porque así eran sus órdenes. Mis hombres y yo, los del tercer batallón, estábamos más atrás, en una escuela de paredes de palma y techo de paja que se había construido para los indígenas. Allí nos parapetamos y resistimos a los que avanzaban sobre nosotros, recuerda nítidamente el nonagenario. Cuando Emiliano dice, boca iratape ojo bapete, ¿a qué se estaba refiriendo? La verdad es que yo no tenía arma alguna, porque la labor del jefe es atender a sus comandados para que peleen en orden, para que no retrocedan y para aguantar lo máximo posible. Teníamos una ametralladora liviana y fusiles, pero solamente eso. Rodolfito López, en 1928, había ingresado a filas de la milicia, egresando en 1932, en vísperas de la guerra contra Bolivia ya, como teniente segundo. Apenas 3 meses después ya estaba en los ardientes cañadones chaqueños. Emiliano y Rodolfito López pertenecían al regimiento de infantería número 13 Tuyutí. Lo que el poeta describe casi fotográficamente es la primera batalla de Nanagua. Hubo una segunda unos meses más tarde, que fue librada el 20 de enero de 1933. Sus jefes eran Luis Irrazábal, Francisco Brizuela y el mayor caballero. Fuera de estos, el único mencionado en 13 Tuyutí es Rodolfito López. ¿Por qué Emiliano decía Roata Mahawi de Sarayete Pepeteinco Emero Ñeñanduca? Porque hasta ese momento la tarea del regimiento 13 era irrelevante. No combatíamos, sino que actuábamos como patrulleros. Atacábamos por sorpresa a los bolivianos y corríamos. Así andábamos. Por eso dice Emiliano entonces Tamoñaromente Oyecuá. Nosotros les provocábamos, matábamos unos cuantos y desaparecíamos. Eso dijo Rodolfito López. ¿En qué momento Emiliano habrá escrito 13 Tuyutí? Unos días después de la batalla, seguramente. Yo escuché la polca unos 3 meses después. Unos soldados la cantaban en la trinchera. ¿Qué significa Viernes Robasú? La pelea que se inició un viernes, a la madrugada había llovido y al amanecer con el sol teníamos un calor que venía de arriba y de abajo. Era un viernes horrible. Flaco y alto, el capitán Rodolfito López, cuando se le hizo esta nota, gozaba de envidiable memoria. Y se menciona siempre que escucha 13 Tuyutí porque él fue uno de los protagonistas. El poeta deja para siempre en la memoria colectiva su nombre de combate. La reseña de Regimiento 13 Tuyutí en el libro Las Voces de la Memoria, escrito por Mario Rubén Álvarez, figura en el tomo número 3. Agradecemos a la profesora Susana Jiménez por facilitarnos los libros de Mario Rubén Álvarez. Y a propósito, compartimos esta hermosa página musical 13 Tuyutí en la interpretación de Francisco Russo.

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la Medina. Encuentro dos pasos naturales, paso Pindó y paso Alambre. Ahí la gente como de costumbre, en el verano en sus playas se juntaron. Ahí mismo se ensayaron este dúo tan afamado.

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Hora 20 con 10 minutos, oyentes de Radio Nacional, Carlos Antonio López, buenas noches. Estamos en la noche del 700 aquí en la M700. Compartiendo la buena música como siempre hasta las 22 horas de domingo 23. 23 de agosto del año 2026. Penúltimo domingo de este octavo mes. El año 2026 que vamos compartiendo. Nuestro saludo cordial y afectuoso a todos los oyentes quienes habitualmente nos acompañan.

Hasta el cierre de la programación de Radio Carlos Antonio López estaremos compartiendo la buena música, también las informaciones aquí por tu estación, la M700. La temperatura en Pilar a estas horas, 14 grados, la humedad del 61%, vientos a 13 kilómetros por hora.

Hora 20 con 24 minutos, 14 grados la temperatura a estas horas en Pilar, la humedad del 62%. Saludamos a los amigos de Curuzubabá, Cerrito. Amigos de Itacorá, de Mayor Martínez.

La dirección de meteorología indica para los próximos días frío al amanecer, luego cálido por la tarde, cielo parcialmente nublado, vientos del sureste, mínima 10, máxima 22 grados. Para el día martes 25, frío al amanecer, luego cálido por la tarde, cielo mayormente nublado, vientos del sureste, luego variables. Mínima 10 grados, máxima 23 para el día martes. Igualmente indica que a partir de la mitad de semana se esperaría un aumento paulatino en la sensación térmica, es decir, a partir de mitad de semana se esperaría un aumento en los valores de la temperatura a nivel país. Es el pronóstico extendido para lo que será la semana. En cuanto al nivel del río, el río Paraguay en Pilar, 3 metros 10 bajo 4. En Alberdi, 2 metros 92 bajo 3. Humaitá, 2 metros 60 sin variaciones. En Asunción, 1 metro 25 bajo 5 centímetros. Río Paraná en Cerrito, 2 metros bajo 10. Itapirú, 4 metros 35, creció 12. Paso de Patria, 4 metros, creció 12. Itácora, 3 metros 60, creció 5 centímetros. Lo que indica la altura de los ríos, el río Iguazú, 10 metros 50 bajo 1 metro 40 centímetros. Puerto Andresito, 84 centímetros bajo 40 centímetros.

Hora 20, 32 minutos. Compartiendo la buena música paraguaya aquí en Radio Carlos Antonio López. Este domingo 23. Pilar debuta ganando su primer partido en el Nacional U17 masculino disputado en Ciudad del Este. El equipo pilarense dirigido por Negro Santa Cruz derrotó a Concepción 63-53. El día de mañana juega ante la selección de Colonias Unidas en este nacional.

lamentablemente hoy se tuvo. Pero no es sabaico, ñaña. Se cerró las jornadas de motocross en el marco del Campeonato Nacional Paraguayo de Motocross, desarrollado en la ciudad de Pilar en el circuito Capibara, los días sábado 22 y hoy domingo 23 de agosto. Esta sexta fecha, con buena cantidad de concurrentes para disfrutar de este espectáculo. Sexta fecha del Campeonato Nacional Paraguayo de Motocross. Hay varias categorías y con pilotos desde distintos puntos del país.

Hora 20, 42 minutos. Cumpliendo con los pedidos de nuestros oyentes, saludamos a don Lorenzo Benítez, don Gregorio Benítez también en sintonía, don Melanio Marín, doña Lina Paredes, a Ramona Cardoso, Lelo Servín, don Natividad Ojeda. Nicolás Rojas.

amigo Luis Sánchez desde Colonia Independencia, también saludos. Luego González, amigo Alvariño de la Colonia Sebastián Gaboto. Todos quienes nos acompañan domingo tras domingo aquí por la AM700. Encarnación registra una ocupación hotelera del 95%. Mientras que en el interior de Itapúa el 70% de ocupación a pocos días en una nueva edición del Campeonato Mundial de Rally en Paraguay. Ya se refleja en el sector turístico y hotelero de Itapúa. Según proyecciones, el evento prevé movilizar unas 400.000 personas durante 4 días de competencia y generar un impacto económico cercano a los $200 millones, consolidándose como uno de los acontecimientos deportivos más importantes del país. La secretaria de Turismo de la Gobernación, Verónica Stephanie, destacó en contacto con medios del Estado que las opciones tradicionales de hospedaje se encuentran prácticamente agotadas, que numerosos visitantes recurren a departamentos, viviendas particulares y otras modalidades de alojamiento temporal. La oferta turística se complementa con una amplia red de campamentos, posadas rurales y establecimientos turísticos distribuidos en distintos puntos del departamento de Itapúa, permitiendo que más localidades participen de los beneficios económicos que genera el evento.

Olimpia remonta y se queda con el superclásico. Hunde a Cerro en un mar de dudas. Festejo franjeado en Sajonia. Olimpia reaccionó en el segundo tiempo y se quedó con el superclásico ante Cerro Porteño en el Defensores del Chaco. El marcador fue de 2-1 a favor del Decano. Olimpia 2, Cerro Porteño 1. Superclásico del fútbol paraguayo hoy domingo 23 de agosto.

20:58. La defensa costera de Pilar avanza con nuevos frentes de trabajo que incluyen drenaje pluvial, movimiento de suelos y acondicionamiento vial. Las intervenciones simultáneas buscan mejorar el manejo de las aguas de lluvia, fortalecer la infraestructura urbana y garantizar mejores condiciones para la circulación vehicular en sectores estratégicos como el sector C, ubicado entre Puerto Nuevo y la manufactura de Pilar. Las cuadrillas instalan alcantarillas y sumideros de hormigón en las inmediaciones de la estación de bombeo San Lorenzo. Igualmente, las excavaciones junto al sector de Mr. Combi y la reposición de suelo en terraplén para construir.